Clifford creció tanto, tanto, tanto, esto debido al amor que Emily, su ama, su dueña, le dio. Ellos vivían en una casa normalita, correntica, una casa como donde usted vive, un espacio como donde vivo yo. Y ella le dio mucho amor, amor, amor, y empezó a crecer, crecer, crecer, crecer, crecer. Y no les quedó otra sino irse para una isla. Clifford tiene una amiga moradita, clarita.

uno de ustedes cuyo número termina en 97 que nos está llamando al WhatsApp. Muchachas, muchachos, el WhatsApp de Radio.7. Ve y me dice Gauss que es una llamada grupal. Muchachos, y cinco de ustedes, ¿para qué quieren hacer una llamada grupal con nosotros? Pues vengan aquí, conocen las instalaciones. ¿Quieren conocer a Ovario, a Gauss, a mi persona? Vienen aquí. ¿Usted sabe lo que su niña o su niño hacen con el teléfono? O cuando le dice, abuela, préstame tu teléfono. O mamá, papá, o tata, Lela, préstame tu teléfono. Ve, acá nos están llamando. Dice que una llamada grupal de cinco. Muchas. Para contactarse con Radio.7, el número al cual usted debe llamar es el 800-380-900. 800-380-900. Esta fue su sección de cómo se llaman los monitos animados. ¿Cómo se llaman los monitos animados? ¿Cómo?

En instantes vamos a empezar con la sección de solicitados, así que va a sonar algo y usted tiene ese lapso para que piense en qué canción le gustaría escuchar. Al regresar usted, marcando el 800-380-900, lo va a programar y nos

Eso no es cumbia. Eso que acaba de sonar, esa canción coqueta, hace parte de un género musical nacido en Colombia hace muchos años que se llama música carranguera. Música carranguera. Esa música es propia de un departamento, acá se dice región de Colombia, zona de departamento de Colombia que se llama Boyacá. Boyacá, donde el clima es súper frío y el clima es apto para que ya se produzca mucho la papa. Boyacá, Boyacá, música carranguera. De esta manera damos inicio a la sección de solicitados. A través de Radio.7 Concepción, usted nos va a llamar. ¿A qué número? Se lo vamos a reiterar, se lo vamos a repetir. Un repeat del número telefónico 800-380-900. 800-380-900. La música es alegría, la música nos motiva, la música nos anima. Bueno, que también hay canciones que pueden lograrnos entristecer o deprimir, pero no queremos eso. Queremos que usted tire para arriba, eche para adelante, que avance, que se motive, que se anime. Entonces programe algo que desee escuchar. Puede ser una bachata, salsa, tenemos cumbia, género urbano, reggaetón. Nos contacta, programa, nos llama y ya, la sonamos. Solicitados empieza aquí.

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1: Y de género urbano nos quedamos con esto que es cumbia. Una casa en el árbol. Sí, una casa.

Muchachos, información que en este momento compartimos con ustedes y es la siguiente. Mire, más de 2 años la PDI estuvo en 3 regiones de forma simultánea realizando diferentes investigaciones. Entre esas 3 regiones se encuentra claramente esta, la de nosotros, ¿cierto? La región del Biobío. ¿Qué pasa? Que esas investigaciones concluyeron, terminaron y de la siguiente forma. Esto fue recientemente acá en la región del Biobío. Muchachos, personas capturadas. Estamos hablando de personas capturadas, muchachas, 23 detenidos. Estamos hablando de más de 65 mil dosis de drogas incautadas. Ese fue el saldo entonces. PDI, más de 2 años de investigaciones. 23 personas, más de 23 personas detenidas y más de 65 mil dosis de drogas incautadas. Eso se lo contamos a esta hora de la noche aquí en su sección de solicitados a través de Radio.7 Somos Concepción. ¡Ay, qué lindo es Chile! La va a cambiar. Oyente, le apueste lo que quiera. Le apueste lo que quiera que la va a cambiar. ¡Ítalo! ¡Enzo! ¿Le echaron gasolina a ese carro o qué? Ayúdaselos a empujar. Oyentes, ¿les ayudamos a empujar el carro? ¿Les ayudamos? Hágale pues. Empujar. A la cuenta de 3. 1, 2, 3, todos empujando, todos, un poquito más, todos, más.

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0: Esa canción es conocida en versión bolero, también es conocida en versión salsa. Y acá se nos presentaba por parte de Chico Trujillo la versión en cumbia. Bien, WhatsApp de Radio.7 que tiene por acá algunas voces que nos han dejado ustedes. Ignacio, ¿qué nos dirá por ahí Ignacio?
1: Eso, vámonos toda la casa del Gao a celebrar el cumpleaños.
0: Coordenadas, ubicación 803-8900. Le seguimos acompañando en Radio.7 Concepción, a través de la .7 Concepción, con su sección de solicitados. 8 de la noche con 37 minutos.

Agrupación El Sello. Con esto, muchachos, avanzamos con la música. Emilia Dides tuvo que esta madrugada ser operada de urgencia. Emilia Dides y la de Chile. Por un fuerte dolor abdominal. Estaba literalmente tirada en el piso. Y Samicito, papito lindo Reyes, así todo grandulón, la tomó en sus brazos y se la llevó así súper rápido para la clínica. Y la operaron. Ya está bien, fuera de riesgo vital y en reposo. Ella anoche tenía que haber estado presentando la final de Miss Universo Chile, pero no pudo porque empezó a sentirse mal. Afortunadamente ya está fuera de

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Hola, ¿qué tal? ¿Cómo les va? Buenas noches. Qué rico estar compartiendo con ustedes esta jornada, comienzo de semana y última semana ya de este mes de julio. Esperemos que lo pasemos muy bien, a disfrutar. Estamos con Tania Marco ahí en la sala de controles y obviamente siempre el tremendo equipo de la más querida de El Sur de Chile. Y damos inicio así este bloque donde vamos a estar contigo hasta las 0 horas acá en la punto 7.

Así estamos disfrutando de buena música, pasarlo bien. Te acompañamos esta noche ya, ¿no es cierto? Esperemos que lo pasen muy bien. Quienes están trabajando, sabemos que hay muchos amigos que todavía están en la conducción. Cariño, cariño para ti. Y muchos también que están en fábrica, en empresa, guardia de seguridad. Bueno, para quienes se acompañan con nosotros a esta hora de la noche, muchas gracias por estar ahí y muchos cariños. Nosotros continuamos con buena música en la más querida del sur de Chile.

hace rato que no voy al cine. Y hay varias películas que en esta oportunidad se están dando. Por ejemplo, yo no sé, ¿tú viste ya la película La Odisea de Christopher Nolan? Fíjate que esta película, yo la verdad que la vi pirateada, prácticamente en blanco y negro, ¿eh? Y no es chiste, en serio. Y no la vi, la verdad que no me gustó mucho a mí. Esto no significa que a ti no te hubiese gustado, a lo mejor para ti es una tremenda película. Y esta película, La Odisea, sigue liderando la taquilla a nivel mundial. Fíjate que ha logrado hasta el momento recaudar más de 639 millones de dólares en todo el mundo, por lo que se encaminaría a ser la película más taquillera del director británico, según se informa a través de un portal. Fíjate que esta recaudación de La Odisea cayó en un 30% en comparación a su semana debut. Un resultado positivo porque generalmente las películas tienen una reducción de un 50%. En el desglose de los 639 millones de dólares, que es mucha plata, ¿no es cierto?, de recaudación, se divide en 286 millones de dólares en Estados Unidos y Canadá, mientras que en el resto del mundo obtuvo 353 millones de dólares, incluido obviamente nuestro país también, donde ha ido mucha gente a verla. La Odisea se encamina a ser, fíjate, y esto no es menor, ¿eh?, en la película más exitosa de este director. Qué increíble, ¿eh? Una cantidad impresionante de personas que han ido a ver esta película que se llama La Odisea.

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La vida es así. Estamos contigo en esta noche ya de día lunes, a pasarlo bien, a disfrutar junto a la más querida de el sur de Chile. Continuamos con la música, ¿les parece? Nos quedamos con este exitazo a esta hora.

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800-380-900. Ese es nuestra línea, la paga de este pechito. Es totalmente gratis para ti. Si usted se quiere comunicar o quiere algún servicio durante la semana, en el día, ahí está para que lo tengas, porque muchas veces me preguntan, ¿y cuál es el WhatsApp de la Punto 7? Nuestro WhatsAppito, el regalón, el más querido. Es el más 569-5405-466.

Lo Colo Colo es el equipo que ha sabido ser Colo Colo. No es que me guste Colo Colo, ¿ah? ¿Eh? No, lo que pasa es que de que chico que uno viene escuchando este himno de este equipo, ¿ah? ¿Eh? Por si acaso. Oye, saluda al Conce en todo caso, ¿ah? ¿Eh? Que le está yendo bastante, bastante bien. Te quiero comentar que Colo Colo cerró a su nuevo arquero luego de la frustrada negociación con el uruguayo Santiago Mele. El presidente de Blanco y Negro, Aníbal Mosa, confirmó que el club alcanzó un acuerdo con Bocinha, este arquero que estuvo en el Mundial, ¿te acuerdas tú o no? De la selección de Cabo Verde que destacó ahí en la última Copa del Mundo. El dirigente entregó la noticia este viernes, en realidad, antes del encuentro entre el Cacique y Deportes Limache, donde obviamente Colo Colo ganó, va a puntero. Qué bonita está la tabla de posesión a todo esto, ¿ah? Digo yo, pues si la quieren ver. Le gana Deportes Limache por el campeonato nacional, detallando que solo restan los exámenes médicos para poder hacer oficial ya la incorporación de Bocinha al cuadro albo.

así estamos contigo, disfrutando de esta jornada ya. ¿Cómo estás tú, Natalia? ¿Estás de onomástico? ¿Pasarlo bien? Vamos, que se puede por esta noche, ¿no es cierto? Y también a quienes están cumpliendo un año más de vida. Yo te saludo con mucho cariño, a pasarlo bien y a seguir disfrutando de la Punto 7, la más querida del sur de Chile.

Y a esta hora en La Punto 7 presentamos el artista destacado. ¡Oh, qué buen artista! Gabriel Julio Fernández Capello, conocido artísticamente como Vicentico, cantante, músico, compositor argentino, conocido por ser el cofundador y vocalista de la banda Los Fabulosos Cadillac. ¿Te acuerdas o no? Comenzó su carrera como solista el año 2002 y es precisamente nuestro artista destacado de La Punto 7.

0: En el bosque, una china se perdió. Tiraditati, ¿te acuerdas de esa canción o no? ¿Y por qué me estoy acordando de esta cuestión? ¿Te acuerdas de este cabro que se perdió ahí en el cajón del Maipo? En el cajón del Maipo. Bueno, este muchacho se le apoda como el Chino. Por eso que me estaba acordando, en el bosque, una china se perdió. Bueno, aquí en un cajón del Maipo, un chino se perdió. Con dos mujeres más, ya, y siguiente historia, pero le han dado mucho, ¿no es cierto? Se han ensañado con estos cabros, y fíjate que ahora han buscado el prontuario policial que tiene este chinito, y no es menor, ¿eh? La historia de Manuel Orellana, así se llama, conocido como el Chino, sumó un capítulo de alta complejidad, tras el mediático rescate que protagonizó junto a dos ex parvularias, o sea, estas cabras ya las echaron, sí, chao, sobre azul, en el sector de las termas Valle de Colina. Sin embargo, mientras la atención inicial se centró en las circunstancias de la desaparición y el millonario despliegue estatal, sí, son como 100 millones, ¿quién paga esta plata? Sus antecedentes judiciales revelaron una trayectoria marcada por diversas infracciones penales iniciadas desde el año 2009. O sea, tan limpio tampoco era este muchacho. No, se las traía, algo tenía ahí. Drogas, hurto, un auto robado, la otra cara de Manuel Orellana, el chino tras su rescate en el cajón del Maipo. Fíjate que, según registros judiciales, detallan más de 20 causas penales asociadas a hurto, violencia intrafamiliar, amenaza y un severo cuadro de adicción a las drogas. ¿Ah? Y así dicen que las drogas no hacen mal. Muchachos, bájense de la micro de las drogas porque va llena.
1: Sí.
0: Así que ahí está, esta historia de Manuel Orellana, que tenía sus cositas, según los registros judiciales que me enviaron a mi mesa personalmente, ¿eh? A mi mesa de trabajo, y te la contamos acá, en la punto 7.

¡Qué buena, qué buena, qué buena! Hasta la semana. Esperemos que sea una grata semana. Ya este día lunes se nos está yendo. Falta re poco ya. El mes de julio igual ha sido largo. Largo, largo, largo. Así que a esperar que sea lo que queda, ¿no es cierto? Que sea una bonita semana, a disfrutar y a seguir juntos, como siempre, acá en la Punto 7, la más querida del sur de Chile.

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0: Yo la otra vez me lo pregunté, ¿eh? Sí, ¿qué tiene Pedro Pascal que no tenga yo, Tania? No, la firme, la firma. Aparte las calugas, el bigote. Bueno, yo no uso bigote, ¿eh? No uso bigote. Pero él sí usa bigote. Oye, el actor chileno-estadounidense Pedro Pascal se sumó a los actores, músicos y otras celebridades que son parte de una lista negra. ¿Cachai? ¿No? En todos lados hay una lista negra. Yo igual tengo mi lista negra acá. Sí. No, mentira. Para los argentinos, por realizar publicaciones consideradas críticas y ofensivas hacia su país luego de que perdiera la final del mundo ante España. Y es que el intérprete tuvo un gesto en las redes sociales que molestó a numerosos usuarios argentinos. Pascal fue duramente cuestionado después que se advirtiera que interactuó con una publicación de Instagram de una cuenta que anda por ahí, que no solo se burlaba de la derrota de la selección argentina, sino que acusaba a los tres andinos de racistas. Así que por estas publicaciones están pero muy molestos y lo mandaron a la lista negra ahí en Argentina, como Mario Alejandro también está inscrito en esa lista negra, ahí lo estoy viendo yo. A Mario, a ti también está en una lista negra, Tania, yo también, ¿ah? Y la mayoría de la Punto 7 también están en esta lista negra de Argentina, ¿ah? Según ellos, nosotros lo hemos burlado, ¿no es cierto?, demasiado por la derrota que han tenido ellos con los españoles. Tania, ¿lo hemos reído nosotros de la derrota de Argentina? Pero Tania, no ponga efecto. ¿Lo hemos reído? Nunca, Tania, ¿ya? Vamos mejor a la música, ¿te parece o no?
1: Sí, de todas maneras.
0: Oye, sí, a lo Argentina.

disfrutando buena música, esa es la idea, pasarlo bien. Continuamos con esta música, con esta pauta musical que tenemos preparada para ti, para que sigas junto a nosotros acá en La Punto 7.

Noche, ya de día lunes 27 de julio, te traemos como siempre información importante, porque desde el 1 de julio, te paso el dato, a lo mejor no lo sabías tú todavía, entró en vigencia una nueva actualización de las tarifas eléctricas en Chile, que contempla un alza promedio proyectada en 4,9% las cuentas de la luz a nivel nacional. ¿Qué te parece? Oye, la batalla es harto igual, casi un 5%. El incremento responde a la eliminación de un descuento aplicado previamente por error en el cálculo de las tarifas y sobreestimaciones de activos, y presentan variaciones según la ciudad, con aumento más significativo en algunas localidades del sur del país. El ajuste comienza a reflejarse en las próximas boletas y coincide con el periodo de mayor demanda energética en los hogares, debido al uso de calefacción, la reducción de horas de luz natural y una mayor utilización de electrodomésticos durante el invierno. Así que es una lata, pero lo que ocurre, les paso el dato, vamos a tener una alza de energía, un 4,9%, la cual yo creo que ya en agosto va a salir reflejada, noticia que te contamos acá en La Punto 7.

¿Cómo estás, Nati? Cariño para ti, a pasarlo bien. Sigue junto a la Punto Z. Recuerda que hoy día estamos saludando a todas nuestras amigas que llevan por nombre Natalia. Ya, y para ti igual, que no te sientas si estás de cumpleaños. Cariños de parte de la Punto 7, la más querida del sur de Chile.

Oye, tengo un dato súper súper tecnológico y súper importante que quizás se podría repetir en nuestro país. Resulta que Suiza comenzó a aprovechar su infraestructura ferroviaria para generar electricidad limpia mediante un innovador sistema que instala paneles solares directamente, ¿sabes dónde? Entre los rieles del tren, un espacio que hasta ahora permanecía sin uso. Qué interesante, ¿eh? La tecnología ya superó con éxito su etapa de pruebas, demostrando que puede operar junto al tránsito ferroviario sin afectar la seguridad ni tampoco el funcionamiento de las líneas.

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Tesoros humanos, ¿por qué no nosotros podríamos ser un tesoro humano? Aquí está, su sol de lota a esta hora de la noche. ¿Quién? Único locutor en vida, yo siempre lo digo, único locutor en vida que tiene su estatua a... un homenaje que me hicieron a mí en la entrada de la comuna de Lota. Así que eso se agradece. Muchas, muchas gracias. Tesoro humano de la locución nacional, Cristian Corache. Oye, ¿por qué te hablo de esto? Porque 25 nuevos tesoros de la humanidad se han incorporado en estos días a la prestigiosa lista del Patrimonio Mundial de la UNESCO, un sello que desde hace 5 décadas... intenta preservar los lugares más emblemáticos del planeta, tanto culturales como naturales también, y esto no es menor. Por ejemplo, la ciudad surcoreana de Busan. ¿La ubicáis tú, Tania? No, yo tampoco. Ya ha acogido esta semana la reunión del Comité de Patrimonio Mundial de la UNESCO, el órgano encargado de decidir qué lugares se incorporan a la apreciada lista, en la que hay 1.273 enclaves en 173 países. ¿Qué te parece? Entre las nuevas inclusiones está la playa del desembarco de Normandía. ¡Oh, esto sí! Esta playa sí que tiene historia. El monte del Olimpo en Grecia y la hora de Alvar a Alto en Finlandia. La UNESCO destacó que la montaña más alta de Grecia, en que los antiguos griegos ubicaron el hogar de sus dioses olímpicos, se convirtieron en un punto de referencia central para su mitología, al tiempo que presentan impresionantes formaciones geológicas. ¿Qué te parece? Datitos que te entregamos a esta hora de la noche acá en La Punto 7.

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1: Queridos amigos, como siempre, muchas, muchas gracias por su enorme sintonía. Les vamos a seguir acompañando a partir de mañana, de las 21 hasta las 0. Sigue ahora junto a ustedes Mario Alejandro Sangüesa con todo el equipo del Trasnoche. Un abrazo gigante. Chao, chao. A descansar. Y quienes están trabajando, sigan en compañía de la más alegre de Chile. Hasta mañana.

Hola, ¿qué tal? ¿Cómo están? Este martes 28 de julio, ya no queda nada, no queda absolutamente nada para que se vaya el mes de julio y les queremos saludar en Lebu, en Curepto, esto queda en la región del Maule. También están en sintonía a esta hora en Calama, en el norte, en Antofagasta Minero, en Lota, población Lota Green, también en Coronel Maule, Talcahuano Tumbes. Allá están en sintonía en Penco, Tomé, Cerro Navidad, también en Hualqui, Lagunillas, Lota, también en sintonía en la población Padre Hurtado, Villa Padre Hurtado, en San Pedro de la Paz, Hualpén, Atenti, Hualpén, población Armando, Alarcón del Canto, Atento Tomé, sintonía, también en Tomé, Bella Vista, acá van marcando. Marcando y marcando Concepción, Barrio Norte, Cerro Chacabuco y también en la población Pedro del Río Señartu, escuchándonos en la población Esmeralda y también en el Cerro David Fuentes de Talcahuano. Así de amplio, hoy Vilcún, en la Araucanía, sintonía en Puerto Montt, esta en la punto 7, Chiguayante y Hualqui. Saludos grandes.

Les estamos saludando esta madrugada, despidiendo el mes de julio, última semanita. Música maestro, música maestra. Esta canción la pidió la doctora Cordero, así le dicen a Leonor Landaeta en calle La Serena de Talcahuano. Quiere escuchar de madrugada este temita. Dice que le trae tantos recuerdos para Leonor.

Noticias en la punto 7 de madrugada. 16 años de cárcel por el delito de homicidio simple y 541 días por porte de arma cortante o punzante a la vía pública obtuvo la fiscalía en contra de un chileno de 41 años como autor de la muerte de un ciudadano español en pleno centro de Antofagasta en agosto del 2024. La sentencia fue el resultado de una investigación desarrollada junto a la Brigada de Homicidio de la PDI y el equipo ECO, trabajo que permitió esclarecer la dinámica de los hechos y reunir pruebas suficientes para desvirtuar la tesis y la defensa que sostenía que el acusado actuó con imputabilidad disminuida. El victimario en principio dijo estar con sus facultades mentales alteradas, pero tras exámenes se determinó que no era así, siendo enjuiciado y llevado a la cárcel, en donde deberá cumplir una pena de 16 años por homicidio. Noticias de madrugada, en esta última semanita de julio aquí, en la Punto 7.

En la punto 7, a esta hora vamos a compartir unos saludos que tenemos para Miriam, Carlos, también Teresa y Dionisio, que están en sintonía a esta hora en Puerto Montt. En Temuco, Bruno y Eduardo. Sintonía también trabajadores, ¿eh?, de guardias de seguridad. También está Flor, Renato e Irene, escuchándonos en Puerto Octay. En Rancagua, Úrsula Benavides. Y también con nosotros Simón Arrepol, en Talcahuano, sector Las Canchas, región del Biobío. En Chiguayante, Darío y Olguita. Son amigos y amigas de la Punto 7.

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1: En la punto 7, Elvis Crespo, bésame, suavemente, suavemente.
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el presidente de El Salvador. Mira, a esta hora de la madrugada le contamos, Nayib Bukele defendió la reelección presidencial indefinida en una polémica reforma constitucional cuando busca un tercer periodo al frente del Ejecutivo. Carolina Jiménez, presidenta de la organización Oficina en Washington para Asuntos Latinoamericanos, cuestionó la reelección indefinida en un mensaje en X y escribió: países con reelección indefinida de América Latina, Venezuela, Nicaragua, El Salvador, que quede muy claro en qué club entra ahora Nayib Bukele, escribió Jiménez. Bukele respondió que hay muchos países, incluso Europa, en donde esta medida de reelecciones indefinidas es legal y que ello no altera la constitución de El Salvador. Agregó que fue reformada por una supermayoría legislativa, otorgada democráticamente por el pueblo en las urnas. Nayib Bukele, las noticias y la punto 7 de madrugada.

Es el matinal de la noche. Estamos transcurriendo el calendario con destino a agosto. Piano, piano. Vamos viendo qué tenemos, ¿ah? En las noticias, aquí está. El Partido Republicano anunció que presentará un proyecto de ley para reducir de 155 a 120 el número de diputados. Iniciativa que además contempla una redistribución de los distintos distritos electorales. La propuesta fue dada a conocer por el jefe de la bancada republicana, Benjamín Moreno, quien explicó que antes de ingresar el texto al Congreso, será presentado a los partidos del oficialismo en el Comité Político Ampliado, con el fin de recoger observaciones y buscar un acuerdo. De obtener el respaldo de los partidos oficialistas, el proyecto podría ser ingresado al Congreso. Oh, usted sabe qué pasa. O pasar al arca, al cajón de los olvidos. Nunca se sabe con esto de los políticos. O sea, la punto 7 y la madrugada despidiendo julio.

Oiga, este tema que tiene seguidores, ¿ah? Lo cantan, lo bailan todos los fines de semana, cada rato, porque tiene su salsa, su salero. Tiene su enjundia, dicen en el campo, la sonora varón. Y hasta el amanecer hay que bailar, hasta el amanecer.

Es el matinal de la noche, Curanilahue. Saludos cordiales, Curanilahue, en sintonía habitual en Temuco. Fíjese que está Florcita Macías, para ellas saludos, y con su familia. Está Katherine y también Martita Tolosa en Puerto Montt. Atento Puerto Montt, Carlitos Vergara Opaso, Charlie Vergara Opaso en sintonía en Puerto Montt, en tanto sintonizándonos a esta hora de la madrugada, acá en San Pedro de la Paz, Candelaria, Soraya y Raúl, Raúl y Soraya, Ichi en sintonía también en Pedro de Valdivia, en tanto en la comuna de Tomé, por el sector del barrio Bellavista, nos está escuchando a esta hora de la madrugada, don Renato y la señora Irene. Saludos.

Atención, padre Las Casas. Atención, Pitufquén. Atente, amigos de Puerto Montt y en Valdivia, la familia Gaete. Todos pidieron esta canción. ¿Por qué le gustará tanto este temita? ¿Qué será? Fíjese que se trata de Barrio Jarana interpretando Sé que volverás.

Es el matinal de la noche, saludando a quienes están en sintonía a esta hora, en la madrugada, esta madrugada. Despidiendo son los últimos días ya, despidiendo ya el mes de julio tranquilamente para dar paso a agosto. Queremos saludar en su cumpleaños, atento, atento público, está Gloria, Glorita Palacios, está de cumpleaños. Gloria vive en Los Ángeles. Les saluda a sus hijos Roberto y también Marianela. Roberto y Marianela. Para Glorita, que está de cumpleaños hoy en Los Ángeles, su esposo, que está con ella celebrando, hoy día van a tener un almuerzo de campanillas, ¿eh? Dice don Eugenio. Saludos en su cumpleaños, Glorita, Gloria de Los Ángeles.

Los Palmeras van a recrear un tema que acá hizo popular Américo. Se llama El Embrujo. Estos son clásicos, ¿eh? Los Palmeras en la punto 7.

Es la punto 7, el matinal de la noche, despidiendo julio. La PDI, en el marco de la estrategia Plan Frontera, desarticuló una operación de tráfico de drogas e impedir el traslado de 800 kilos de cannabis hacia la zona central del país. Se tuvo apoyo de la Fuerza de Tarea Policial y detectives de Calama, Iquique, La Serena y Los Andes, quienes participaron en las distintas fases del procedimiento. Como resultado de la investigación en concreto, se logró la incautación de 805 kilos de cannabis, distribuidos en 760 paquetes, la detención de un ciudadano boliviano que se mantenía en situación migratoria irregular, la recuperación de dos vehículos con encargo vigente por robo y el decomiso de un equipo de comunicación satelital Starlink, utilizado para facilitar el desplazamiento de la organización criminal. El boliviano pasará control de detención en las próximas horas, en este caso, en la ciudad de Calama. Noticias de madrugada en la punto 7.

0: Muchas gracias, buenas noches.
1: En la punto 7, C4, con el ángel y demonio.

en Puerto Montt. Nos está escuchando a esta hora Dorita y también Eduvigis. Son amigas de toda la vida y son auditoras de la Punto 7.

0: es el matinal de la noche, con saludos a Pedro Palomino, que nos está escuchando en Liriquén, y también en Tomé está Mauri Opaso. Saludos cordiales. También están con nosotros en Talcahuano de Navisur, Rosita María Ramírez, también Andrea, y en sintonía Daniel López en el Cerro David Fuentes. En tanto, en el Cerro Navidad de Tomé está Marquitos y también María. Saludos cordiales.
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Luis Fonsi y Farruko interpretan a esta hora de la madrugada. Mira, esta canción se llama Perfecta.

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1: Pipe Cruz, así se llama este artista. Me enamoré de ti. ¿Y por qué sería? Aquí va el dato principal. Punto 7 de grano.

Las noticias de madrugada de la .7, el Departamento del Tesoro de Estados Unidos incluyó al cartel de Juárez y a los Viagras como organizaciones terroristas transnacionales, además de mantener las sanciones que ya pesaban sobre ambos grupos por narcotráfico. Con estas nuevas designaciones, el gobierno del presidente estadounidense Donald Trump suma oficialmente 6 carteles mexicanos en su lista, organizaciones terroristas extranjeras y terroristas globales especialmente designadas por la justicia norteamericana. Noticias en la .7, madrugada de julio, despidiendo julio.

Esta es la Punto 7, saludando en Curanilahue a Manolo, un amigo que es panifiki, panadero. Está en sintonía nuestra Josea, panadería San Pablo de Concepción, gran amigo nuestro. También en sintonía, en este instante en Puerto Montt, está Luchito, Flavio y también Aida Pérez, Aida del Carmen Pérez. Saludos a esta auditora también y a un amigo que es chofer de la locomoción colectiva, Lota Coronel Concepción, se llama Mauricio Avilés. Saludos cordiales para él.

0: Es la punto 7, el matinal de la noche, saludando a Adolfo y Verónica. También está con nosotros Marcos, Elena, Luchito, René y también Octavio Talo. Saludos cordiales desde la punto 7 de madrugada. Con abrazos gigantes, quieren escuchar esta canción.
1: De

0: comido de artista y Manuel Turizo.
1: Hechizo en la punto 7 para La Ley del Amor de Madrugada.

Esta es la punto 7 y las noticias de madrugada. Una noticia para compartir y matizar, ¿no es cierto? El Departamento de Encargo y Búsqueda de Personas y Vehículos de Carabineros, la sección especializada Ñuble, concretó la detención de 12 personas que mantenían órdenes de aprehensión vigentes por diversos delitos de alta connotación social. La intervención ejecutada durante estos días tuvo como objetivo localizar y detener a personas requeridas por los tribunales de justicia, quienes permanecían prófugas y evadiendo el cumplimiento de resoluciones judiciales, como personas que mantenían órdenes de aprehensión por delitos de alta gravedad, entre ellas abuso sexual de menor de 14 años, robo con violencia, robo en lugar habitado, tráfico ilícito de drogas, receptación y otros ilícitos, quienes fueron puestos a disposición de los respectivos tribunales para el control de detención. Estos fascinerosos por allá por Chillán.

una de las artistas chilenas que más ha vendido en los últimos años. Desde chiquitita, cuando partió María José Quintanilla, ya tenía entonces la bendición de los dioses para transformarse en una poderosa voz y linda imagen también ahora en su juventud. Aquí está María José Quintanilla y No me niegues tus besos.

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1: En la punto 7, Elvis Crespo, bésame, suavemente, suavemente.

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Así estamos cerrando un pequeño capítulo de la noche, ¿eh? Un peldaño más de esta escalera al cielo gigantesca de la .7. Vamos a ir ahora apurando, primero levantarse, el desayunito, el tecito, el pan con mantequilla, tostado, no sé, y después a la pega, como corresponde, desde la .7, el matinal de la noche, con todo al ataque en la .7.

¿Qué tal, amigas? ¿Qué tal, amigos? Todo el cariño a través de la Punto 7, deseando lo mejor para que lo pasen estupendo. Tenemos buena pauta musical entretenida desde la más escuchada del sur de Chile, la Punto 7.

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En la Punto 7 presentamos a los artistas destacados. Calle 13 fue una agrupación musical originaria de Puerto Rico y dedicada al rap fusión. Este grupo fue creado y conformado por los hermanos puertorriqueños Residente, Visitante e Ile. Aquí en esta jornada de madrugada en la Punto 7, artistas destacados, Calle 13.

Le comento en este horario madrugador de la .7 que el fabricante alemán Volkswagen resolvió reclutar más de un centenar de ovejas para realizar una importante tarea en su planta polaca de Berezesnia, donde se encuentra una de las plantas fotovoltaicas más grandes de Europa, con más de 31.000 paneles solares distribuidos en aproximadamente 27 hectáreas. Los ovinos se encargan de mantener el pasto corto alrededor de los paneles, lo que facilita su funcionamiento y reduce la necesidad de maquinaria. Se trata de un proyecto agrovoltaico desarrollado por la automotriz germana y Quanta Energy, la empresa que construyó la planta fotovoltaica, que busca combinar la producción de energía renovable, la protección de la biodiversidad y la investigación científica.

¿Sabían ustedes que Paraguay avanza en la construcción de una de las obras de infraestructura deportiva más importantes de su historia? Se trata del nuevo Estadio Osvaldo Domínguez DIV, recinto que albergará uno de los partidos inaugurales del Mundial 2030 y que busca convertirse en uno de los complejos futbolísticos más modernos de América Latina. El proyecto contempla una capacidad para 46.000 espectadores y contará con techado integral, palcos corporativos, áreas comerciales y sistemas tecnológicos de última generación destinados a la gestión de accesos, seguridad y atención del público.

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¿Le gusta viajar en tren? ¿Le gustaría andar en tren? Resulta que recorrer alguno de los paisajes más impresionantes del planeta es posible a bordo de uno de los ferrocarriles más extraordinarios del mundo. Conocido como el Tren al Cielo, este recorrido cruza la meseta tibetana y alcanza altitudes que lo convierten en una de las líneas ferroviarias más extremas jamás construidas. A lo largo de 1956 kilómetros, el trayecto atraviesa el lago salado más grande de China, extensos glaciares, montañas nevadas y túneles construidos sobre suelo congelado, superando en varios tramos los 4.000 metros sobre el nivel del mar.

hay que hacer salud por las personas. Aparece en la punto 7, Álvaro Rock. Este salud va por todos ustedes.

En un día como hoy, la Organización Mundial de la Salud estableció el 28 de julio como Día Mundial contra la Hepatitis. Esta fecha corresponde a la del nacimiento del doctor Baruch Samuel Blumberg, descubridor del virus de la hepatitis B. Un 28 de julio, pero de 1750, muere a los 65 años el compositor alemán Johann Sebastian Bach, quien es considerado como uno de los genios musicales que ha producido la humanidad. En 1951 se estrenó la película de dibujos animados Alicia en el País de las Maravillas de los estudios Disney. El año 1987, un grupo de buzos logró localizar la caja fuerte del transatlántico Titanic, hundido en aguas del Océano Atlántico.

0: dice. Ey. Que le den cumbia a la gente.
1: ¿A quién no le gusta que lo amen, que lo quieran, que lo adulen? Aquí está en la punto 7, la 29 con Ámame.

Notas curiosas del mundo. Resulta que Noruega avanza la construcción del Stad Ship Tunnel, el primer túnel marítimo del mundo diseñado para que embarcaciones de gran tamaño puedan atravesar una montaña y evitar uno de los tramos más peligrosos de la navegación en el norte de Europa. La iniciativa busca transformar el transporte marítimo en la zona, permitiendo que ferries, cruceros y buques de carga naveguen de forma más segura, sin exponerse a las complejas condiciones del mar de Stadavet, conocido por sus fuertes vientos y oleaje impredecible.

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0: tendencia musical, mi rey.
1: Yandel. ¿Qué estás llorando?
2: Le comento a través de la punto 7 que un nuevo análisis de fósiles encontrados en las costas de Algarrobo identificó la presencia de tortugas marinas del Eoceno en el Pacífico chileno. Este hallazgo de investigadores de la Red Paleontológica de la Universidad de Chile, en el marco del núcleo Milenio Transiciones Evolutivas Tempranas de Mamíferos, significa que estas especies habitaron el Pacífico suroriental hace aproximadamente 56 y 34 millones de años durante una de las fases más cálidas de la historia de la Tierra. Uno de los fragmentos corresponde al Eoceno temprano, mientras que el otro pertenece a niveles del Eoceno medio a superior. Por esta razón, los investigadores determinaron que la presencia de tortugas marinas en la zona no corresponde a un registro aislado, sino que estuvieron allí durante distintos momentos del Eoceno.

La leche rica, la leche hasta ahora, un café con leche, bueno, buenísimo. Fíjese que las exportaciones lácteas chilenas cerraron 2025 con un máximo histórico de 324,2 millones de dólares, consolidando la expansión del sector en los mercados internacionales y fortaleciendo el aporte del rubro a la balanza comercial agroalimentaria del país. De acuerdo con el Centro de Información Láctea, entidad sectorial que opera desde Osorno, en la región de Los Lagos, el desempeño exportador estuvo impulsado por una mayor demanda en mercados estratégicos como México, Estados Unidos y Brasil, destinos que concentraron una parte relevante de los retornos generados por la industria de la leche. Durante el periodo, la oferta exportable nacional llegó a 40 países, con una canasta encabezada por leche en polvo, leche condensada y quesos.

0: La empresa financiera americana Express o Express American comenzó la construcción de su nueva sede global en Nueva York, un mansón que rasca cielos que será inaugurado en 2030 y que completará el complejo de los famosos World Trade Center en el Bajo Manhattan. La torre, con capacidad para albergar hasta 10.000 trabajadores, tendrá 186.000 metros cuadrados distribuidos en 55 plantas y será el último edificio del complejo que quedó pendiente tras los atentados del 11 de septiembre de 2001 que destruyeron las famosas Torres Gemelas. American Express será el único ocupante del edificio situado al norte de la estación de metro Oculus, diseñada por el arquitecto español Santiago Calatrava.
1: Ya, el animal.

esta hora de la madrugada, iniciando una nueva semana en la punto 7. ¿Qué nos viene a cantar Jordan? Él dice: ¡qué agonía!

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0: Rombay, en esta madrugada de la Punto 7 nos entrega Yo te propongo.
1: 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Muy bonita.

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Adiós, decimos adiós sus amigos, ella bien abrigada ahí en la sala máster, Tania Marcos, y que les habla Pedro. Queremos que lo pasen estupendo y que estén bien. Felicidades, adiós.

0: llegado el momento del desayuno en la Punto 7. Están todos invitados, invitadas también, ¿eh?, para que participen del café, el té, las tostadas, lo que sea. Es una mesa amplia, el desayuno está por llegar. Y desde la Punto 7, en esta jornada de martes 28 de julio, último martes, ha llegado el momento de los saludos, el desahogo, el llame ahora, llame ya, mire.
1: Hola.
0: El primero en llegar. Adelante, por favor.
2: Hola, amigos de la Punto 7, ¿cómo están? Ahora quiero saludar a mi compadre Miguel Zamora, que aquí está pintando aquí en la Villa Evangelista, aquí donde el Gonzalo, donde su vecino. Así que saludo a mi amigo Miguel. Saludos.
0: Ahí está el primer saludo de la mañana, el primer invitado al desayuno, al amigo que está pintando tempranito. Atención, clientes EG. Si se han visto afectados en el suministro eléctrico, contáctelos al WhatsApp más 569-8956-8479. Tenemos 10 grados, 2 décimas, lluvia un poquito, después nublado. El pronóstico del tiempo. Es el momento del desayuno en la Punto 7.

0: choque múltiple en los semáforos frente a la cárcel El Manzano. Nos están escribiendo recién. Adelante, por favor, con la información del minuto.
1: Hola, buenos días. Camión en pana en el semáforo, camino a Penco, en El Manzano.
0: Gracias, ahí está el dato. ¿Qué más?
2: Es el tío Mario.
0: Ah, ya, claro, sí.
2: Que me informa a diario. Ahora en la mañana. No, levanta temprano.
0: No faltaba más, ¿eh? 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
2: Es el tío.
0: Otra, ya, pero qué buen escándalo.
3: ¿Cómo será? ¿Está?
0: Estamos preparando el almuerzo.
4: Buenos días, punto 7. Buenos días, Pedro.
0: Pedro.
4: Informar de un accidente frente a la cárcel El Manzano. Hay un taco kilométrico.
0: Gracias por el...
4: Con dirección a Penco. Dirección a Penco.
0: Dice acá, harto barro, Romy de Puente 7, Expedito y Llovizna, harto barro en Puente 5, ¿eh? Por si acaso.
5: Buenos días, amigo Mario, Capirulec, Piruliña. Oye, Rodrigo Zárate, todavía anda el cajón del Maipo vacilando con la tía.
0: Toda la razón, ¿eh? Hay que pasarlo bien en la vida también, ¿eh? 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Ahí está el contacto. ¿Cómo llegan? ¿Cómo llegan?
5: Aguante, tío Mario, y aguante,
0: aguante, no, Pedro, ¿viste?
5: Sacando la cara ahí en la punto 7.
0: Oiga.
5: El chino de Javera se llevó a Rodrigo para el cajón del Maipo.
0: Medio a medio. Medio plan. Oiga, ¿sabe? Nos están escribiendo de Tomé porque van a entregar los vales del gas, el gas de 15 kilos a latita, valor preferencial, mire, 10 luquitas el valor de gas, 15 kilos. Van a atender hoy en el cuartel de bomberos de Menque, al interior de Tomé, de 10 a 15 horas. Se van a entregar, mire, 350 vales, nada menos, para el gas de 15 kilos en Tomé, sector Menque. Ahí está el datito. Está en acción. ¿Qué será esto? Tempranito.
6: Hola, buenos días. De Concepción hacia Florir, deslizamiento de cerro y árboles caídos, para que tenga precaución.
0: Camino a Florida, ojo, nos están enviando la fotografía. ¿Accidente o hay una avería en pane? Dice, camión bloqueando ambas pistas frente a la salida cárcel El Manzano de Concepción a Penco.
7: Hola, tío Mario, ¿tú sabes qué hace un pato cuando lo tiran al agua?
0: ¿Qué?
7: Nada.
0: Gran aporte de la grúa del rock en la punto 7. Son las 7 con 18 minutos. Oye, de ahí vamos con unos titulares que están bien sabrosos, ¿ah? ¿Eh?

0: Estamos preparando el desayuno acá en la Punto 7. A la mesa está puesta. ¿Qué será?
1: Hola, Punto 7, buenos días. Le queremos enviar un saludo a mi esposa Linda Roger, que está de cumpleaños. Le deseamos que cumpla muchos años más junto a su hermosa familia que tiene y que disfrute su día. La queremos mucho. Gracias, Punto 7.
0: ¿Algo más?
1: Y si le pueden cantar feliz cumpleaños. Ah, claro. Ella trabaja en el hospital de Lota. Y que disfrute su día. ¡Saludos!
0: Hospital de Lota, está de cumpleaños, ¿ah? Saludos cordiales, abrazos gigantescos, cumpleaños feliz. ¡Cumpleaños feliz! Oiga, nos llegó esto. Pasado la escuela Villa Mávida, camino a Florida, había deslizamiento de cerro hacia la carretera, Villa Mávida. Saludos desde Curanilahue, Jonathan Bizama por acá. Vamos en dirección a Cabrero, ruta 160 expedita. Saludos a mis colegas, los... ¿Come vieja? A ver.
2: Hola, buenos días.
0: Hola.
2: Paicaví con carrera, no hay semáforos. Paicaví carrera, no hay semáforos. Precaución porque está complicado la pasada.
0: El informe oficial en territorio, en terreno de la Punto 7. Exactamente, ¿qué hora tenemos? 7:23, está el pan, la mantequilla, la mermelada, el jamón, el queso, está todo preparado, el pancito, a pan tostado, té, café, Milo, para todos y todas nuestras invitadas a la Punto 7 en esta jornada día martes.
2: Hola, buenos días. Paicaví con carrera, no hay semáforos.
0: Gracias por el dato. Se refrenda entonces, se confirma que no hay semáforo. Ojo con la conducción. 106 años de la Cruz Roja de Talcahuano nos piden saludar a las voluntarias y los voluntarios. 106 años la Cruz Roja. Esta es la Punto 7. Tenemos 10.2 grados de temperatura. Luego vienen titulares. Un ratito más, oferta de trabajo mientras tomamos desayuno.

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Faltan 25 minutos para las 8 de la mañana. Hasta hoy se mantendrán precipitaciones en la zona penquista, aunque se anuncie ya para el jueves un nuevo frente lluvioso. Toda esta tendencia inestable se mantendría hasta el próximo lunes. Crecida del río Laja por precipitaciones genera preocupación en vecinos de Tucapel. En Coronel, desconocidos robaron embarcación y 3 toneladas de jurel fueron detenidos, pero quedaron en libertad. Fallece carabinero tras recibir impacto de bala al interior de comisaría en La Serena. Y hoy se produce cambio de mando presidencial en Perú. Asumirá en un par de horas Keiko Fujimori.

0: Nos escuchan en la Chihuayante Sur, Liespreso, Nueva Yacolén, Sotrapel, Las Lilas y Centauro. La Rivera 21 también, ¿eh? Adelante, por favor.
1: Tío Mario.
0: ¿Qué pasó?
1: En Paicaví con carrera, sí, hay semáforo.
0: ¿Hay
1: semáforo? Lo que pasa es que no están funcionando.
0: Gran detalle, ¿eh? Un hombre visionario que tiene las cosas claras, ¿sí?
2: Hola, auditores. Don Mario, buenos días.
0: Hola.
2: A todos los auditores. Comentarle de que la rotonda está colapsada producto del accidente que hay en la cárcel. Atención a los conductores, a manejar con cuidado porque está bastante peligroso transitar por la rotonda. Hay vehículos parados en casi toda la rotonda. Está muy complicado.
0: ¿Qué más?
2: Se me olvidó comentarle que era la rotonda Bonilla.
0: Ah, rotonda Bonilla, ¿sí?
3: Hola, Radio Carolina. Yo el día que no iría a clases es el día viernes.
0: Correcto, muy bien. Gracias por su aporte. Genial, ¿eh?
4: Hola, buenos días. Quiero mandar un saludo para mi hija Renata Jiménez, que va camino al colegio. Que se porte bien. Ánimo, ánimo.
0: Ánimo para todos. Semáforos, a ver. Soy el tío Maxi, saludando a todos los tíos de los furgones de Talcahuano, Extranser Tour. Los semáforos de la subida Pescador de Talcahuano no están funcionando.
5: Muy buenos días, don Mario Alejandro
0: Sangüesa.
5: Saludos cordiales para usted y por supuesto para el gran equipo La Punto 7 y para todos los aditivos de la mejor del dial. Quiero también saludar a la tía parvularia, maestra Pirulacia, que en este rato de estar con la mano en la masa, les saluda como siempre y todos los días cordialmente amigo Roberto Carlos.
0: 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Ese es el datito que está circulando ya. 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Atención clientes, clientes CG. Si se han visto afectados en el suministro eléctrico, contáctelos al WhatsApp. Más 569-89-56-8479. La grúa del rock, ¿qué será esto? Adelante.
6: Buenos días, tío Mario.
0: Hola.
6: Que venga, buen día. Gracias. Yo ya dejé a los cuentachistes en el colegio. Bueno. Ahora voy a dormir 2 horitas más. Saludos para todos.
0: Saludos cordiales, gigantescos. La Punto 7 nos van escuchando también en Pullman Tour. Música. Y después vienen titulares del fútbol. Oiga, hay buenas noticias. Bocinha todavía no llega.

0: Están llegando estos reportes, se declara alerta roja para la comuna de Arauco por desborde y también alerta roja para la comuna de Hualqui por desborde río Biobío. Esos son datos que ha entregado recién el SENAPRED, por si acaso, alerta roja, Arauco, Hualqui. Así que ojo con estas situaciones que se están planteando a través de la autoridad en este minuto. ¿Qué será?
1: Saludos a mi papá, Christopher Jiménez, que lo quiero mucho y que le vaya bien.
0: Gracias por llamar, qué ternura, ¿no es cierto?
2: Un saludo a mi mujer acá en Chiguayante, que me está haciendo un baile exótico. Juro que me voy a convencer con la lluvia. Cambiado.
0: ¿Qué quiere que le diga a la hora del desayuno acá en la Punto 7? Nos llegó el datito de puntos de vacunación anti-influenza, COVID y neumo en Sespan de Boca Sur, San Pedro y San Pedro de la Costa, Loma Colorada también, de 8:30 a 12:30 y 14 a 16 horas. Ahí vacunan a anti-influenza y en el SAR de San Pedro, Boca Sur, Sapu de Lomas, de 17 a 20 horas, ¿ya? Esos son datitos que nos están entregando a esta hora de la mañana. ¿Sí? ¿Ya?
3: Hola, hola. Hola, buenas. Me llamo Rafael. Le quiero mandar un saludo a mi familia, que mi papá anda aquí al lado mío, ya que a mi hermana le vaya bien en la escuela.
0: Que le vaya muy bien. Esta es la hora del desayuno. Ya ponemos la mesa. Estamos listos. Está muy rico este tecito. Este, el azúcar, ¿dónde está el azúcar acá? Le ponemos música y nos ordenamos acá en la mesa un poquito antes que caiga algo al suelo, ¿ya? Por favor.

0: a la hora del desayuno. ¿Eh? ¿Qué pasa? ¿Qué pasa? Adelante, por favor.
1: Buenos días, buenos días. El baile fue a cambio de un par de huevos con cebolla. Estoy esperando el desayuno. Cambio, cambio.
0: Correcto, el desayuno. Saludos cordiales. Magali nos está escuchando a esta hora. Y también bonito día. Gina de Talcahuano reportando compañía, cariños. Nos envía una fotografía con una flor. Mire qué hermoso, ¿eh? Oiga, vamos con este. Nos estaban preguntando por la entrega de los vales del gas en Tomé. Esto va a ser desde las 10 de la mañana en el cuartel de bomberos de Menque, por si acaso Menque, al interior de Tomé. Se van a entregar 350 vales, valor preferencial 10 luquitas. Ese es el dato, por si acaso, en Tomé. Claro, hay otros municipios que también están en esta cruzada y que están informando también a través de sus redes. A ver, ¿qué le cuento? Que vamos a ir con oferta de trabajo en un ratito más. Hay varias ofertas de trabajo y hay gente que está buscando trabajo también en tiempos que son medios complicados. Y nos van escuchando también en, decíamos, la flota Centauro, y están en San Pedro de la Paz escuchándonos en Candelaria. Está Soraya y Raúl. Sintonía también en Tomé, está Marianela. Esta es la punto 7. 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Esta es la hora del desahogo. Del llame ahora, llame ya. Es la hora del desayuno con nuestros invitados e invitadas. Mermelada. Aquí está.

0: Marcelita escuchándonos en buses Cóndor de Hualpena hacia Concepción, con buen ánimo, con todo el flow de la punto 7, que tenga una buena jornada, abrazote. Gracias, Marcelita. Buses Cóndor de Hualpén viene para Conce. Adelante, señorita, por favor.
1: Atropello de un peatón en Paicaví, casi llegar a Maipú. Hay una persona que se encuentra tirada ahí en la calle. Está siendo atendida y va personal de carabinero en camino, para que los conductores tengan precaución porque ya hay harto taco.
0: Muchísimas gracias por ese contacto en terreno de la punto 7. Atención, peloteros. Atención, futboleros. Mire, titulares de sus equipos. Hoy fue presentado como nuevo director técnico de la selección francesa de fútbol, oficialmente Zinedine Zidane. El viernes, Universidad de Concepción recibirá al Audax Italiano en Collao. El domingo 2 de agosto a las 12:30, Deportes Concepción seguirá de local para recibir a la Católica. Y ese mismo domingo, a las 17:30, Huachipato visitará la Universidad de Chile. Naval jugará el sábado en Constitución. Lothar Schwager volverá recién al torneo de segunda para defender la categoría el próximo 9 de agosto. Y Bocinha, el arquero de la selección de Cabo Verde, postergó su arribo a Colo-Colo para los próximos días por temas administrativos, de residencia y visa de trabajo en nuestro país.

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0: 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Son las 8:05 minutos. 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La gente anda en busca de trabajo, pero también hay ofertas laborales. A continuación, el apunto 7. Mire, escuche, se necesita personal para atender mesas. Interesadas presentarse en Avenida Colón 782, segundo piso en Talcahuano, en el centro. Se necesita técnico en equipo modular. Técnico en equipo modular. Tratar interesados al 97-5406-787. Y participan nuestras auditoras y nuestros auditores.
1: Me ofrezco para hacer todo lo que es carpintería, albañilería y pintura. Me pueden llamar al 985-12-2907. Repito, 985-12-2907. Desde ya. Muchas gracias, don Mario.
2: Quiero poner en venta mi máquina removedora de harina. Si hay alguien interesado, la vendo con mueble y todo. Si alguien está interesado, me puede llamar al 919-66-193 con la señora Maritza. Gracias.
3: Me ofrezco para trabajos en construcción, ya sea carpintería, albañilería, cerámico, estructura metálica, electricidad y todo lo relacionado con una vivienda. En este momento me encuentro sin trabajo y necesito algo. Hace un mes que estoy sin trabajo ya. Y que necesito, si alguien tiene alguna pedida que hacer por ahí, interior, porque ahora por la lluvia, yo estoy disponible. Me pueden contactar a mi número WhatsApp, más 569-6649-3838. Lo voy a repetir, don Mario, más 569-6649-3838. Desde ya, infinitas gracias, don Mario, y que Dios los bendiga a todos.
4: Espero que se encuentre bien. Mire, el motivo por el cual estoy tratando de comunicarme con usted es por temas laborales. Mire, he dejado los pies sobre la tierra, don Mario, entregando currículum y no me han llamado de ningún lugar. Yo necesito trabajar. Me ofrezco para trabajar, puede ser en aseo, 3 veces por semana, o en atención al cliente, en alguna panadería, puede ser en cualquier área. También tengo conocimiento en constructora para trabajar como aseadora, llavera. Las personas que quisieran ayudarme pudiesen llamar, por favor, al número 922-415420. Muchas gracias, don Mario. Que tenga buen día.
0: A usted se necesita conductor para colectivo, línea 21 en Hualpén. Conductor para colectivo, 97-7520-114. Maestranza ubicada en Chiguayante, necesita un tornero con experiencia. Interesados en enviar currículum al más 569-98-91-48-52. 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

0: ¿Qué tenemos? Oiga, anda gente con la cara larga, mire, escucha.
1: Hola, buenos días, buenos días. ¿Qué pasa que están todos portaditos? Parece funeral, nadie dice nada, ni una talla.
0: ¡Ni una talla! Se acabó. No, la talla ya no. A ver, ¿qué tenemos acá? A ver.
2: Tío Mario, ¿durmió con mi tío Chalo?
0: Hágame esa, quita.
3: ¿Cómo está?
0: Tempranito llegó. Oiga, un fuerte terremoto de magnitud 7.1 sacudió este martes a Kumamoto, sur de Japón, provocando además una alerta por tsunami que después fue retirada. Según dato de la Agencia Meteorológica Japonesa, fue a las 3 de la mañana, con 27 minutos hora de Chile, epicentro a 10 kilómetros de profundidad bajo la prefectura de Kumamoto, ubicada en la isla japonesa de Kyushu, detalló la agencia. En Chile, el CHOA descartó que pueda producirse un fenómeno de este tipo, o sea, un tsunami, un terremoto, una nueva, en Japón, 7.1, son las 8:14.

0: Nos llegó este datito, ¿eh? Con fotografía robaron un, parece un camión tres cuartos, la portada, sí, claro, recién robado, dice, en Pedro del Río Señarto. Cualquier dato, a ver, es patente TFGY71, nos envían este datito, ¿eh? La fotografía de este camión robado en Pedro del Río, TGFY71, ¿ya? Más 569-26-446677, por si acaso.
1: Buenos días, buenos días, buenos días. Para Alejandro Sangüesa.
0: ¿Qué pasó, caballero?
1: Día. Yo acá poniendo la buena en la pastelería. Trabajando, bueno, pero una consulta.
0: ¿Qué pasó?
1: ¿Qué pasó con los animadores? ¿Qué pasó?
0: Pedrito
1: está sacando colocando el pecho a las balas.
0: Nada más que
1: Pedrito. Mi compadre, Pedrito Andrés Vilche. Ahí mi compadre no más. ¿Y el resto qué pasó? ¿Pero qué pasó?
0: Pedrito Vilche es el que le pone el tremendo pecho a la bala. A ver, licencia. Este es un caballero que escribió. Ofrezco mi servicio conductor licencia 2 antigua experiencia camiones articulados a 9792-89590. Llame a la 1:30, tenemos ofertas de trabajo, servicios, etcétera, etcétera.
2: Buenos días, don Mario Sangüesa.
0: ¿Qué pasó?
2: Que tenga un buen programa, un buen día. Consulta, ¿qué sucedió con don Rodrigo Zárate? Si nos podrías dar una explicación.
0: Por supuesto, todas las explicaciones valen. Exijo una explicación, decía Pepe y Condorito. Muchachos, con licencia por ahora. Ya van a volver, ustedes lo echan de menos. Como tiene que ser, con la buena gente, ¿sí?
3: Se nota los que están criados con leche en polvo, y no con leche de vaca. Somos de la vieja escuela, Pedrito. Somos firmes, somos robles. Ahí poniendo el pecho a las balas. No como los cristalitos.
0: Pedrito Vilche, ya viene Pedrito, con sus chistes a las 9 de la mañana. Gran compañero nuestro, ¿sí? ¿Qué será?
4: Oye, a los cabros nuevos de la radio les falta tomarse su buen vino tinto y nada más, pues están tomando pura leche en tarro.
0: Nada más, estamos en el desayuno de la .7 este día, último martes de julio. Haga mesa.

0: caballero, ¿en qué lo podemos atender, por favor? Adelante, bienvenido al desayuno.
1: ¿Cómo está, don Mario? Muy buenos días. Saludándolo de acá de Talcahuano. Me dio la impresión de que estaba escuchando las noticias
0: a las 13 horas. A la una.
1: Saludos.
0: Sí, oiga, oferta de empleo, se compra, se vende a la 1:30. Ese es el datito por si acaso, ¿ya?
2: Rodrigo, ¿no es hueso para cazuela? No alcanza.
0: ¿Qué quiere que le diga?
3: Hola, ayer fui al doctor y de repente llega un paciente y dice, doctor, tengo cálculos, doctor, tengo cálculos. A ver. Yo soy el doctor aquí, yo sé si usted tiene cálculo o otra cosa. Yo soy la eminencia, que tome este frasquito, llévelo y llénelo ahí en el baño. Me lo trae enseguida, por favor, ver si tiene cálculo o no.
0: Ya, ¿para dónde va el chiste, ah?
3: Cuento corto que el paciente que había dicho que tenía cálculo, volvió.
0: ¿Y?
3: Con el frasquito le dijo, ya, doctor, aquí está. Oiga, pero esto está vacío, es que no le ayunté. ¿No ves que no tiene cálculo?
0: Ahí estaba la talla que estaban echando de menos, ¿eh? Que no hay talla. Ahí está la talla, ¿eh? El cálculo.
4: Don Mario.
0: ¿Qué pasó ahora?
4: Los chiquillos que se tomen un cheracol con una pilsen. Ahí los de la vieja escuela saben de qué estoy hablando.
0: Cheracol, hágame esa.
5: Don Mario, ¿qué es? Usted nomás en la mañana lo hace súper bien.
0: Sí,
5: no,
0: pero
5: es plata.
0: Desanimador total, ¿eh?
6: Sí. Oh, me quedé dormido, ya son más de la una. Don Mario ya está dando las noticias.
0: ¿Qué?
6: ¡Oh, me quedé dormido! Ya son más de la una.
0: Sí, perfecto, ¿eh?
7: Hola.
0: Estamos en la hora del desayuno. El biministro del Interior, esto es para el desayuno, ¿eh? Para que quede clarito, y vocero Claudio Alvarado abordó la posibilidad de un alza en el precio de los combustibles esta semana en medio del alza internacional del petróleo. Y ya deslizó el jueves por lo menos 30 pesitos más. Lo dijo el ministro. Ah, lo dijo el ministro hace poquito. Lea el saludo, por favor. ¿Qué será? A ver, reportando sintonía, los chanchis llegando al trabajo apretados en la camioneta van corriéndose los arbolitos de Pascua. Se nos quedó el gato Israel abajo. Saludos a Israel. A Israel el gato, ¿ah? ¿Eh? Ah, este el gato de los pitufos. Saludos a todos, buen día. Lea el saludo, por favor, ¿ah? Los chanchis, saludos cordiales para todos ellos.
4: Para que completemos y creamos que estamos en el mediodía, nos falta el hombre de las motosierras, Don Israel.
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0: Luis Neira desde la Maestranza Metal Rubber escuchando la punto 7 y también en la calle Bilbao a todo pulmón con los parlantes hacia la calle.
9: Hola, don Mario. Alejandro, buenos días. Tengo dos motosierras y un camión tolma para vender.
0: Esta es la punto 7, la radio de las motosierras este día martes, ¿eh?

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0: Mire, llegó un rosario de contactos internacionales.
1: Acá estoy con mi madre yendo al liceo, atrasadas, pero divas. Wow. ¡Hola! Ya.
0: Perfecto, ¿qué más tenemos por este otro lado? A ver, adelante, por favor.
2: Don Mario, los chiquillos que se tomen un Cheracol con una Pilsen.
0: Ya, ¿y qué más?
2: Para que completemos y creamos que estamos en el mediodía, nos falta el hombre de las motosierras, Don Israel. A ver. Oiga, don Mario, hablando de motosierra, yo creo que hay dos personajes que hay que ponerle en la motosierra. ¡Chao!
0: ¡Chao! ¿No? ¿Qué más? ¿Otra cosa?
3: Sí, amigo Mario, la jota Piperrel, como usted se vino para la mañana, yo igual, mi dos motosierras y todo el huevín.
0: ¿Qué tal, ah? Tempranito, ¿ah?
4: Yo vendo dos sierras a cambio de una moto. Cambio.
0: Muchas gracias por su participación. ¿Qué tenemos por este otro lado, sí?
5: Don Mario, disculpe, ¿verdad que usted compró la radio?
0: Una cosita así, más o menos.
1: Acá estoy con mi madre yendo al liceo, atrasadas, pero divas. ¡Hola!
0: Hola, ¿y?
6: Estamos juntándose para el 18 de septiembre, hermano.
0: Ya viene el 18 y el tiki tiki tía. Ahí tenemos titulares un ratito más, ¿ya?

0: No falta la gente, ¿ah?
1: ¿Eh? Oiga, don Mario, hablando de motosierra, yo creo que hay dos personajes que hay que ponerle en la motosierra. ¡Chao! Mario, si necesita locutores, tiene que puro pasar el aviso nomás. Dos puestos de locutores nuevos para la Punto 7. Le van a llover los mensajes.
0: ¿Qué quiere que le diga?
2: Don Mario, buenos días. Yo tengo un camión tolgua para allá, todas las motosierras que tienen para la gente a gancho. Sirve para sacar el barro.
0: El barro. Auditora.
3: Hola, don Mario, muy buenos días.
0: Buenos días, señorita.
3: Una fiel auditora de acá en Talcahuano. ¿Qué le pasó al amigo Rodrigo, hijo? Chuta, yo pensé que ayer, que ya ha sido por ayer nomás, pero ahora lo estoy escuchando a usted. Usted igual va a seguir. Pero ¿qué pasó con el amigo Rodrigo? Una fiel auditora de Talcahuano, Arly Salgado. Que tenga un buen turno, mi caballero. Muchas gracias por el... devolverme el mensaje.
0: Por
3: después.
0: Supuesto, usted llama. ¿Saben ustedes si el puente San Pedro por carrera estará muy lleno para pasar con una bebé? ¿Cómo estará el torrente? Gracias que me informen. Por si acaso, hay una alerta roja para Hualqui por un lado y para Arauco al otro lado, en la región del Biobío, ¿eh? Pero por cierto, el puente está transitable, ¿eh? Debe pasar con una bebé. ¿Cómo está el torrente? Claro, la mamá se preocupa por estas cosas.
4: Hola, don Mario. Radio.7.
0: Ahí estamos en la Punto 7. Oiga, ¿sabe? Nos pidieron unos saludos. ¿A dónde están estos? Acá están estos saludos. Hay saludos cordiales para Elizabeth, que está escuchando en el Valle Longuén. También don Pedro Chamorro, en su empresa, es un emprendedor. ¿Ah? Está preparando también todos estos sistemas para el 18 de septiembre. Se inscribió en su municipalidad, dice, y en este caso está postulando para un puesto de food truck. Que le vaya muy bien, ¿ah? ¿Eh?
5: Mario, buenos días. Hoy día me desperté, yo pensé que era la 1:30 de la tarde.
0: Era la 1:30. ¿Qué quiere que diga?
5: Buen día, don Mario.
0: Exacto, la 1:30. Son las 8:42. Esta es la Punto 7 de invierno. Último día. Hoy día es San Celso. Celso. Mañana Martita, Cener Abdón el jueves. Y se despide el mes, se despide julio con Ignacio Loyola el viernes. Y entramos, adivine qué, al mes de agosto. ¡Haga mesa!
1: 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Dos puestos de locutores nuevos para la Punto 7. Le van a llover los mensajes.
0: Buena. Oiga, fíjese que estamos en pleno desayuno. Nos faltaron servilletas, pero aquí nos arreglamos en la Punto 7. Le ponemos música, tenemos algunas noticias ahí, ¿eh? Algunos titulares para compartir en un ratito, cuando ha llegado a su camarín. Ya está listo frente al espejo para debutar un ratito más. Pedrito Andrés, nuestro querido niño símbolo, en la Punto 7.

0: Holanda, Holanda, ¿qué tal? ¿Cómo andamio? Aquí grabando para el 90.9 en Radio 7. Con ustedes hace su entrada a los estudios centrales el gran y único Pedro Andrés Vilche. ¡Adelante, Pedro!
1: Aquí viene Pedrito por la alfombra roja y antes de llegar al micrófono, seis titulares en la punto 7. Alerta roja para Hualqui por desborde. Río Estero Hualqui presenta aumento en su caudal. Decretan alerta roja para Arauco por desborde. Río Pichilo registró aumento de sus aguas. Crecía el río Laja por precipitaciones. Genera preocupación en vecinos de Tucapel. Detienen a 3 personas por microtráfico de drogas en Los Ángeles. Comenzó la confección de camisetas con el nombre de Bocinha para Colo Colo, suculento negocio, dicen en el cacique. Y el titular del momento, del minuto y del segundo, está saliendo el Astro Rey en los cielos penquistas.

0: Nos están escuchando en la población Simón Bolívar de Barrio Norte, Juanito Salvador, también en Candelaria, Colectivo Línea 7, en Liriquén. Abrazos gigantes a nuestros auditores de Liriquén. La han pasado duro, ¿eh?, este invierno, los incendios, el verano. Abrazos para la gente del Barrio Chino y también nos han escuchado, nos están escuchando en Punta de Parra. Abrazos gigantescos para estos amigos, amigas esforzados. Esforzados amigos de la Punto 7.
1: Dicen que Bocinha va a ser el nuevo recambio también en la Punto 7.
0: Va. Oh, sí,
2: claro. Buena, buena, buenos días, Pedrito.
0: Pedrito ya viene.
2: Voy a tener que pasar por la oficina a buscar un bono.
0: Ah, ya, bueno, ¿qué tal? Chileno, a ver, chilenéalo este miércoles con los consentidos. Ah, esta es una invitación. Miércoles. La terraza en Hualqui se da inicio los miércoles chileneros, tal como se hace en Concepción los martes en Bar Averno. Dice, el puntapié inicial lo darán los consentidos de Hualqui. Y para los próximos miércoles están confirmados la Jayana, el Lotihuay, los Séntate Nunca, los Pelagatos y mucho más para darle vida a estas jornadas cualquieras. Que viva entonces la música chilena. Mañana en la terraza de Hualqui van a estar tocando a chilenazos. Ya viene el ambiente, ¿eh? El ambiente dieciochero. Tranquilito nomás, ¿eh?
1: Don Mario Alejandro,
0: sí,
1: un rey de las comunicaciones.
0: Por supuesto.
1: ¿Qué espectacular que diga, poder escucharlo en la mañana de la Punto 7. Un abrazo y que tenga bonita jornada.
0: Ha sido muy gentil, ¿eh? Mucha gentileza.
1: Dicen que Pedrito Andrés Vilche va a ir a animar hasta el show de los BTS a Santiago. La está haciendo toda.
0: Está listo, ¿eh? Pedrito Vilches, los BTS. ¿Eh? Muchas gracias, dice acá. Voy en la micro escuchando. ¿Qué tal? A ver, hola, del Puente Biobío por carrera. ¿Qué pasa ahí con los que nos están escribiendo recién? ¿Eh? Por si acaso. Ahí está el aviso. Se rebalsó, dice. ¿Eh? Del Puente Biobío por carrera. Se rebalsó. Estamos buscando esa información. Lo que pasa es que ahí hay una bajada que es más o menos complicada y se inunde ligero. La Jarana, por si vuelven a promocionarlo. Terraza de Hualqui, el puntapié, los consentidos. Ahí en La Jarana, ¿eh? Por si acaso, en Lotihuay, los Céntrate Nunca. Están todos invitados.
3: Don Mario, no se vaya a contagiar con el virus que está en la radio. No vaya a darle con licencia usted. Si no, Pedrito, nos vamos a tener que ir a engordar allá a la Punto 7 porque a la casa no va a llegar.
0: Hay que engordar, dijo. ¿Sí? Oiga, acá en la Punto 7, el saludo es cordial para don... A ver, acá dice don Ramoncito Pérez. Ah, en Concepción nos está escuchando. Y también saludar al personal del hospital de Lirquén que está en sintonía. Y también hay unos amigos que nos están escuchando en el Hospital Regional de Concepción, donde Freddy, ahí venden los completitos afuera, en un local que está, y nos está saludando Martito Opaso, en este caso desde el sector Maule, en Schweiger, en Coronel. Esta es la Punto 7 de invierno.

0: Ya viene, ¿eh? Ya viene, lo vemos por el pasillo, con una humita, con un vestón de fulminante. Es realmente espectacular, ¿eh? El outfit, le dicen ahora, tremenda pinta de Pedro Andrés Vilches hoy día, hasta con capa.
1: Hola, Marito Alejandro, buenos Hola. Días.
0: Buenos días,
1: un agrado escuchar tu voz hasta
0: Muchas
1: ahora.
0: Muchas gracias, agradecer al
1: cariño. Gracias siempre.
0: ¿Ya?
1: Saludos de Carita Soldado.
0: Muchísimas gracias. Algo que decir, sí, la democracia es así.
2: Hola, ¿qué tal? Buenos días, ¿cómo está?
0: Bien.
2: Oiga, mi estimado, usted habla... con Angelini. Ah, en el mundo radial me conocen así.
0: Italiani, Angelini, Italiania, me suena.
2: Angelini. Soy fiel, seguidor de la radio más que nada en la mañana.
0: Ya, ¿ya? Correcto.
2: Y quisiera saber qué pasó. A lo mejor le han preguntado más de mil veces, pero recién me.
0: Como mil,
2: me
0: más o menos.
2: Un poquitito, porque en esta hora yo no puedo escuchar veces. Mucho lo que es la radio.
0: Gracias por escuchar
2: ¿qué le pasó
0: igual
2: a Rodrigo Zárate. Está bien. Si usted podría entregarme esta información, a lo mejor la ha dicho más de mil veces, pero
0: más
2: una
0: menos,
2: más
0: sí, más
2: no molesta a nadie. Así que eso, saludos a todos, pide Angelini y Italiani como siempre.
0: Gracias por escribir, por llamar, por preocuparse, ¿eh? Ustedes ya saben ya lo de la licencia. Qué bueno es que siempre nos sorprende con los almuerzos. Me pregunto qué va a tomar de desayuno, huevos de codorniz con jamón serrano y café de Kopi Luwak. Con mazapán con forma de lingote de oro. Ah, está todo listo, está preparadísimo. Todo.
3: Hola, don Mario Alejandro.
0: Señorita,
3: buenos días.
0: Buenos días.
3: Como la ya no está ahora, don Mari, en la mañana.
0: Muchas gracias.
3: Cuídense.
0: Nos cuidamos, gracias por el detalle.
4: Don Mario Alejandro, un
0: sí,
4: gusto
0: sí.
4: escucharlo.
0: Qué bueno.
4: Sentir que se encuentra muy bien.
0: Muy bien.
4: De salud.
0: Y estamos aquí con café y una.
4: Yo lo conozco de los tiempos de cuando iba
0: no,
4: a cubrir los partidos de Naval allá en el Morro.
0: Hay que ir al estadio.
4: A veces conversábamos, ahí a la pasada, un hombre muy inteligente.
0: Hay que ir al estadio.
4: Muy
0: hay que ir al estadio. ¿Ya?
4: Me parece muy bien que esté por ahí y que le siga yendo muy bien.
0: Se agradece.
4: Lo acompaña siempre, amigo mío.
0: Se agradece el cariño.
4: De parte de Carlos.
0: Carlito.
4: Carlos Navalino.
0: Carlito, Carlito Navalino al estadio, siempre humita con azúcar y los consultan acá. ¿Qué será esto?
3: Hola Mario Alejandro, qué rico escucharte a ti. ¿Ya? En la mañana se extraña al Marcelito y al menos contigo estamos mejor.
0: Nos acompañamos todos a la punto 7 por sobre todos.
5: ¿Por qué las personas tienen tan mala onda diciendo que vuelvan Marcelito, que el Rodrigo Zárate lo

0: hace mal.
1: No,
0: pucha,
1: no.
0: Tengamos un poco más de empatía.
1: Por
0: todos,
1: cierto.
0: Todos los que están en la radio tienen sus chispas, su buena onda. O sea, no sean tan malas personas. Todos necesitan trabajar. Y, pucha, el que esté de locutor, de pucha, que hay que darle ánimo y todo lo hacen
1: claro.
0: Bien. O sea, córtenla de estar prefiriendo tanto a una persona, tirándole flores, sin saber los reales motivos por los que está
1: exacto.
0: Fuera de la radio, no sé. Me parece súper feo lo que hacen.
1: Bueno, usted opina, es el momento del debate, el momento del desahogo, pero por sobre todas estas cosas, en este instante, viene entrando único, gigante, nuestro indomable Pedrito Andrés Vilches. Bienvenido, Pedrito. Muchas gracias, ¿eh? Muchas gracias por todo, ¿ya? ¿Sí? ¿Bien?
2: Don Marito, tenga usted muy buenos días. Oiga, yo tengo una motosierra en la casa de 125. Si necesita una...
3: ¿Tú que te molesta cuando habla el mensaje del señor?
1: Desayuno de lujo en la punto 7.

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0: ¿Qué tal, amigas? ¿Qué tal, amigos? ¿Cómo les va? ¿Cómo están? ¿Cómo se sienten a esta hora de la jornada? Yo creo que más relajadas, porque estaban amenazando que iba a subir el río. Yo por eso pasé antes de llegar a mi casa, donde un vecino que tiene un bote, y dormí arriba del bote. No es que me hubiera entrado agua al bote, pero igual, estaba con ganas de que iba a entrar agua al bote, que hacía frío, estaba más helado la cuestión. No era de esos botes de madera antigua, era de estos botes de fibra, de vidrio de ahora, más helado la cuestión. Sí, me metí entre medio de unas redes de pescadores. Oye, a propósito, tengo que agradecer y aplausos para mi telonero. Me va a matar. No, con eso se ganó un café. Ayer nos fuimos a tomar un café. No, pero no piense que fuimos a tomar un café. ¿Te crees, señorita?
1: Y a mi amor.
0: No, porque ahí sale muy caro. No, fuimos a otro sector. No vamos a decir dónde, ¿eh? Yoko. Yoko. Entonces, es la entretención, la diversión que tenemos. Revisamos la pauta, se viene buena, con harto ritmo. Y obviamente que una de las cosas más atractivas es captar la sonrisa, la vitalidad que tiene la señorita Tania Marcos. Ahí en la sala máster está más contenta que perro con dos colas porque tiene celular nuevo. Está de paquete, ¿eh? Cero kilómetros. Pero abrió puras aplicaciones de...
2: ¿Y vos?
0: De puro gimnasio. Y... bueno... Ay. Oye, sí, oye, no te traje Sandy porque me enojé con la señora. Después te cuento, ya. Entonces bailamos, tenemos entretención, tenemos diversión. Y a propósito de agua al bote, ¿cómo era la cuestión? Ah, ya, abajo al bote. Oye, tenía un amigo que hacíamos esos juegos cuando animaba de eventos infantiles. Arriba al bote, afuera al bote, ancho al bote, echó agua al bote.

Alegría, alegría, buena, divertida, entretenida. 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Desde la punto 7 le enviamos todo el afecto cordialísimo para que lo pase estupendo. Se relajará porque obviamente el taxi venía repleto, ya que indicaba que las personas podían tener ese respiro para venir al centro de la ciudad de Concepción a realizar diligencias, porque venían hartas personas de la tercera edad. ¿Y usted? No, yo venía al final, yo venía al final. No, yo nunca me siento. Y yo tampoco pago lo que pagan. No, yo, 580 pesos. Hasta cuando ande pidiendo limosna en la calle. Ahí sí. No, ojalá que no, no, que siempre el tatita Dios me ha salvado. Me ha salvado. Entonces, a esta hora de la jornada estamos enviando el cariño y el afecto cordialísimo a todos los amigos de la locomoción colectiva, los varones y las señoritas o señor que conducen la locomoción colectiva. Así es que le deseamos lo mejor, que tengan harta vuelta. Parece que va a ser buena la cosa hoy día, porque como decía, venía repleto. No, pero es que yo viniera ahí al lado del señor conductor en el asiento del copiloto, y la otra vez pues venía con el chupete en la Cóndor. Y yo venía sentado ahí al lado del chupete, que el conductor del taxi, y me dice, pero sí, ¿por qué no te vayas a sentar allá? ¿Por qué elegido? No, es que la gente te ve y cree que el taxi va lleno, me dijo. ¿Tú quieres ir atrás a sentarme al final? Oye, hay uno salta más. ¡Ay! Los medios saltos que vengan los machos cuando te vas en el último asiento ya. 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Hoy a propósito de ruta, me encontré el otro día con el Moncho. ¡Buena, Moncho! ¡Saludos, Moncho! De la ruta a las playas. Y me dijo, oye, ¿no te llamaba la negrita? No, hace tiempo que no me llama la negrita allá de Lirquén, la que le da alimentación a los chiquillos de ruta a las playas allá en Lirquén. Ella tiene su kiosco ahí donde le da los buenos sándwiches, café, Milo y todas las cuestiones buenas para que los cabros ahí anden despiertos en la conducción. Así que igual, saludos para la negrita allá en Lirquén y todos los chiquillos y las chicas de ruta a las playas también.

aquí en la .7. Le deseamos lo mejor, reiteramos todo el afecto para que les vaya bonito, estupendo, maravilloso en esta jornada de martes, ya última semana de este mes de julio. Oye, ha salido duro. ¿Cuánto pagan? Oye, me reí porque ayer en TikTok salía eso de cuánto pagan y una cocina. Y en la cocina, en vez del mechero de la cocina, había una vela. Y arriba un cantarito chiquitito, así. Como para calentar agua, así, un cantarito chiquitito, así. Y eso de... Y salía la frase, ¿cuándo pagan? Calentando el agua con una vela, pero... En un... Claro, a mí la que también me gusta, esa es la estufa, donde sale con el ¿cómo se llama? El cucurucho ese que tiene la estufa. Y sobre un gas de alcancía que regalaba. Se va a juntar las monedas, bueno, y sale. ¿Cuándo pagan? ¿Cuándo pagan? ¿Cómo estamos, eh? Estamos tiritón de bolsillo, ¿no? Ya. 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En la .7, a esta hora, presentamos El Viejazo Musical. Un 28 de julio, pero de 1750, fallece a los 65 años el compositor alemán Johann Sebastian Bach, quien es considerado como uno de los genios musicales que ha producido la humanidad. En 1951 se estrenó la película de dibujos animados Alicia en el País de las Maravillas, de los estudios Disney. El año 1987, un grupo de buzos logró localizar la caja fuerte del transatlántico Titanic, hundido en aguas del Océano Atlántico. Y la Organización Mundial de la Salud estableció el 28 de julio como Día Mundial contra la Hepatitis. Esta fecha corresponde a la del nacimiento del doctor Baruch Samuel Blomberg, descubridor del virus de la hepatitis B. Y era el viejazo musical de hoy en la .7. El grande José Luis Rodríguez, el Pavo Real.

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0: 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Aquí dicen los chillos por acá, reporte de sintonía. ¿A dónde está vestido este cabrón? Hola, ¿qué tal? Buen día, hola, hola.
1: Buena, pero madrugaste.
0: Sí.
1: Madrugaste, negrito.
0: Sí, sí.
1: ¡Ay! ¡Qué manera madrugaste, hombre!
0: Exactamente. Para que tú captes, yo me madrugo a las 6 de la mañana y ya estoy en pie ya. Y a veces a las 5:30, ¿eh? Y a veces a las 4 que no puedo dormir, entonces mejor me levanto. Me arreglo porque me demoro, ya no tengo la misma rapidez que antes. Y eso es como un incentivo a los 8. Y así yo llego a la hora ya. 8:30 estoy aquí. No, hoy día me demoré, hoy día era el cuarto de las 9. Pero de que madrugo, madrugo. Eso es verdad, eso es verdad. 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Dice, hola Pedro, buen día, después de un mes de vuelta al gimnasio. Ah, don Alberto Pino Pino, colóquele Pino, don Alberto. Él se inscribió en el gimnasio, igual, igual, yo me inscribí en el gimnasio, pero yo no sabía que tenía que ir uno.
2: ¡Cristo!
0: Ah. Sí, o sea, el otro día nos llegó un instructivo de la empresa que dice, yo no sé si era para mí la cuestión, me sentí como que me la identificaba, como que, atención Pedro P., me sentí aludido, tocado. Yo dije, ¡shh! ¡Va! Y era de que había que hacer ejercicio, ir al gimnasio, andar en bicicleta, salir a caminar, comer menos. Esa cuestión no me gustó. No, yo ahí le pegué la borra al tiro nomás. Dije, ah, no, ¿qué me están tratando de decir? Dije yo. Ah, dije yo, no, me están tratando de decir que esta máquina necesita combustible. Cuando a mí una de las cuestiones que más me carga es cuando me dice, oye, no, ¿te podés comer un pernil? Ah, no. Después que me pecharon todos los fines de semana, ¿sabes? Cuestiones, ahora no, ahora andan preocupados que yo no me coma un pernil, ahora. Después me casaron como 80 años y hagamos asado en la casa del Pedro. Y yo pago, ya, claro, vengan para acá, no. Ahora voy a invitarlo, pero asado de quesillo, sí, yo lo voy a. Ah, no, así les va a gustar. Oye, por acá, Tania nos envía buenos días, feliz martes. En una tacita de café. Oh, está buena, mira el carrito, está bonito. Y hay dulce. ¡Hay dulcecito! Ya no me va a decir que no puedo comer dulce porque hay pelea. No. ¿Cómo vamos a estar peleando? Hola, hola, ¿qué tal? Buen día, hola, señorita, ¿cómo está?
3: Recién desperté, gracias.
0: Buen día, ¿tú? Hola, ¿cómo estamos?
3: Buena onda.
0: Buena, que le vaya bonito.
3: Dios te bendiga.
0: No, amiga.
3: Eso me gusta.
0: Eso, bailar, sí, por supuesto.
3: Estoy esperando los huevos con cebolla.
0: Oh, ¡oh! ¡Ya! Aquí está el secreto. ¿Cómo se preparan los huevos con cebolla? ¿Se prepara el huevo primero? No, pues la cebolla primero. La cebollita. Tania, tú me salvó la Tania porque yo años atrás, estamos hablando de unos 6 más, un poquito más de años. Yo no sabía preparar el arroz. A mí se ve. El arroz se me quemaba a mí antes. Y la Tania me enseñó. Me enseñó a hacer el arroz como se hacía bien. ¿Te acordás de Tania? Ahora me queda pero espectacular. Estoy que trabajo en un restaurante de sushi. Me queda pero mortal el arroz. En serio, yo no sabía preparar el arroz. Se me quedaba siempre el arroz. Pero el arroz no va. Ya, ¿qué están tomando de desayuno hasta ahora, chiquillos? Que, perdona que me meta, ¿eh? O sea, perdona que sea enchuso. No es que yo quiera sapear lo que están tomando ustedes, porque cada uno toma lo que... Claro, manden ahí un menú. A ver, ¿qué dice el Antonio? ¿Qué dice el Antonio? Hola, Antonio.
4: Después de haberse tomado un rico desayuno, peinarse a la gomina, echarse el mejor pachulí que tiene, colocarse el más lindo paletó y haber hecho gárgaras con miel y limón, está nuevamente en la punto 7 el gran Pedro Andrés Vilche.
0: Gracias. Sí, bueno, 1.77 de estatura.
4: La numeración que no ha visto matrimonio sin una novedad. Numeral. Viva la numeración que no ha visto matrimonio sin una
0: novedad. Eso. ¿Sabe qué año es? Porque aquí dice, oh, estoy en el viejazo musical. Sí, tienes toda la razón, Antonio. Porque esa canción es del año 79. Boomerang, boomerang, para, para, para. Buena. No, en la guerra del 79 yo estaba transmitiendo ya. La guerra del Pacífico. Van perdiendo los peruanos, van payaros. 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

0: Ángeles Azules.
1: Buen ritmo, como es habitual, a través de la .7, la más escuchada del sur de Chile. 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Ya le vamos a contar cómo está la situación climática para el resto de la jornada y para mañana también. Hola, ¿qué tal? Buen día.
2: Buenos días, Pedrito, buenos días.
1: Muy buenas.
2: Dami Calasey va saliendo ahí de la Galería O'Higgins.
1: No, voy a ir más rato, pero a almorzar, pero yo paso por ahí. Claro que la chiquilla me dice, hola, papi. Yo le dije, ¿en qué momento me mandé un contorno con un...?
3: Ya, oye, mi amor,
1: ¿qué están crecidas las hijas mías? Dije, hola, papi. No, ya no, ya. Ya creé varios locales de eso, así que ahora, ¿para qué? Ya, para que ya, varias carreras universitarias, ya.
4: Hola, Pedrito, muy buenos días.
1: Hola, buen día, ¿qué tal, Mechi?
4: Hola, Tania. Hola. Buenos días, que tengan un bendecido y maravilloso día. Abracitos, saluditos de la Mechi.
1: Hola, Mechi, Mechi, Mechi, la Mechi. Mercedita debe llevarse porque a las Mercedes le dicen Meche o Mechi. Buena, Mechi, Mechi. Claro que a lo mejor hay que saber cómo es de genio también, pues capaz que sea Mechi, pero de Mechi corta. ¡Esta está buena! ¡Ay, que este mes ha sido... que están tiritando los bolsillos. Y mandan un... ¿cómo se llama? Un embudo, y arriba del embudo pusieron un papel nomás, pues. No es ni vela, es un papel, y lo encendieron en papel arriba del embudo. Que no es ni palmatoria, no es vela, no es nada, sino un embudo. Cortado ahí el embudo y arriba le pusieron un papel, ¿no? Ahí lo encendieron para iluminar. Y dice, ¿cuándo pagan?
2: Se vende sushi con Pedrito y a la vez se tira el empachito.
1: Ay, no, ahí me engrupió, no sé qué es lo que sea. Debe ser amigo centroamericano, ¿no? ¿Será colombiano? ¿Será venezolano? ¡Uy, a propósito, venezolano! Ya que estamos con José Luis Rodríguez, el Pavo Real. Tengo que saludar a un amigo venezolano. El Iván. Iván, amigo, estará despierto, ¿no? Sí, porque dijo que trabajaba temprano. Es que anda en unas aplicaciones. Entonces yo me subí a la aplicación aquella. Y yo le digo, me dice, me da el código. Y yo le doy el código, el número del código, con la voz mía. Es el número de Noche de. Es el mismo. Y el caballero me dice, ¡oh! ¿Esa es la voz de Pedrito Vilches? ¿Me conocen hasta allá en Venezuela? Soy internacional. Ya, así que saludo al amigo ahí, Iván, que es de Venezuela. En Venezuela se baila el porro de una manera muy singular. Saludos cordiales para él. Claro, tú te conoces, ¿sabes? Conoce a todos los de acá de la punta. Hace mucho tiempo que está acá y él dice que le agrada escuchar todo el día la .7, así que se sabía
5: a los pelambres.
1: Dice el Pedro, más conocido como el Joker o como Dim. ¿Quién fue este? Ah, el Ricardo. Tenemos que cuidarte más que hijo único para que no te resfríes. Oye, sí, ¿ah? Eso que es que ahora es la juventud de cristal. Pasa una mariposa volando con el viento que hace la ala de la mariposa. Se resfriaron. Licencia.
6: Jodido. Íbamos tan bien.
1: Íbamos tan bien. ¿Cómo que se llama el arquero nuevo que van a hacer al Colo Colo? Espero, no me acuerdo cómo se llama el apellido. Algo de Boseña, de Pedro Boseña. Dice, oye, ¿y podríamos escuchar la voz de la señorita Tania para ver si puede entrar a la cancha también? Porque... por si las moscas. Por si las moscas. Por si las moscas. Está bueno. No, aquí parece que todo aquí. Uno echa. Así que vamos a tener que entrenar. Parece que la vamos a tener que dejar en la banca, ¿no? Igual que.

0: ¿Qué desayuno están tomando?
1: Desayuno, desayuno,
0: rico desayuno. Por aquí me muestra mi amigo, sí. Desayuno de campeones, Pedro, Pedro, Pedro, Dice, oye, hoy día me voy a la pega a buscar el sueldo mínimo, Pedro. Buena, aquí se cae, aquí se el amigo.
2: Buena, Pedro, Pedro, Pedro, Pedrito.
0: Ah, ya, y está tomando café con leche. Se buena la barraqueta. Su cafecito con leche. Ahí está. El pan cuadrado. ¿Qué me preguntáis a mí? Colisa. Ay, ¿por qué me preguntáis a mí? Por eso la gente le dice pan cuadrado nomás. No, yo no estoy cuadrado, yo estoy redondo. Yo estoy más redondo que una yuya. Ah, bueno. No, yo, por ejemplo, no puedo hacer el hula hula. El hula hula que ha atrapado en mi panza. No baja, ¿o no? No, oye, no da vuelta, me queda como cinturón. Sí, porque el otro día fui a la casa de unos primos y la chiquitita...
3: Tío, ¿querés jugar con mi hula hula?
0: Me puse el hula hula y hasta ahí nomás, y lo renté, lo corté. Pues, ya, cabra chica, todavía está llorando la pobrecita, obligado a comprarle otro de regalo.
3: ¡Tío, Peña, me rompió mi hula hula!
0: ¡Ay, ay, ay! ¿Lo voy a hacer uno con un cordel? No funciona.
4: ¡Cállate!
0: No sea así con el tío. Si no, no le regalo ninguna cuestión a la mamá. Ah, perdón, me equivoqué. ya. ¿Qué desayuno están tomando a esta hora? Ya, el desayuno campeón es bueno, café con leche. ¿Qué le gusta más a los chiquillos? ¿El que puro café, café? ¿O café con leche? ¿O té con leche? ¿O un espresso? ¿O un americano? Oye, ese,

El americano es como que le anta muerto, pero volteador también de corazones, ¿eh? El otro día, ya dije, me voy a tomar un americano. Me dice la niña, ¿quiere cargadito el americano? Sí, pues. Claro, me tiraron dos gringos arriba de la espalda. Ah, ¿no era así la cuestión? Bueno. Ah, mira, ¿quién está ahí? Aquí está con mi perrito el lodito tomando ese señor. ¿Qué está? ¿Y pero qué está? No le voy a dar, ¿cómo se llama? Wasabi al perrito, si no la van a cunar. Tararirarira. Mira cómo hace su gracia, lindo. Me gusta cuando hacen su gracia los perritos. Ah, también, a lo mejor está pidiendo café con leche. No, pero no hay que darle esa cuestión. No, no. Agüita, una galletita especial para el lodito. No, lodito no, no ande pidiendo copete. No, copete no, no, no, no, copete no. Oye, pero algunos son malos y le dejan los conchitos en el suelo a los perritos, que los perritos van en el languetazo. Dice, estamos tomando desayuno con huevitos con queso. ¡Oh, qué bueno! Saludos de San Clemente, el Benja. Un beso a mi esposa Maribel. Buena. ¿Ese era de San Clemente donde el cabro este, el actor, hacía la canción? El guaso Clemente, ta-ta-ta-ta-ta-ta-ta. ¿O no? ¿Una que enveque? ¿Cómo se llama el cabro que falleció, el que era actor? El Claudio Rey. Claudio Rey. Tiene que hacer el guaso Clemente. Y cantaba esa cuando llega. El guaso Clemente, ta-ti-ta-ri-ta. Ya, saludo entonces para San Clemente, el Benja y su señora esposa Maribel. Que estén bien, chiquillos. Estamos enviando buena señal musical entretenida y divertida a través de la .7. A ver, desayuno de campeones. ¿Qué están tomando?

0: Ya estamos listos para conocer informaciones. Mario Alejandro.
1: Sí, ¿qué tal? ¿Cómo estás, Pedro?
0: ¿Qué tal? Buen día.
1: Gusto saludarte. Vamos con informaciones. Te cuento que durante las primeras horas de la mañana de este martes, el Servicio Nacional de Prevención y Respuesta ante Desastres, SENAPRED, declaró la alerta roja para la comuna de Hualqui debido al desborde del estero Hualqui, luego que la estación hidrométrica ubicada en su desembocadura registrara un aumento del caudal que alcanzó el umbral rojo, lo que implica un riesgo para la población cercana al curso de agua. Según informó el organismo, la medida fue adoptada en coordinación con la Delegación Presidencial Regional del Biobío, luego de los antecedentes entregados por la Dirección General de Aguas. La alerta comenzó a regir durante la mañana de este martes y permanecerá vigente hasta que las condiciones permitan su cancelación. Bueno, a esta condición se suma igual el llamado de SENAPRED, que decretó alerta roja para Arauco por desborde. Lo anterior, luego que, de acuerdo a datos de la Dirección General de Aguas, la estación hidrométrica Río Pichilo registraron un aumento del caudal. Debido a esto último, alcanzó valores de umbral rojo, lo que supone un aumento del riesgo para la población cercana a este curso de agua, indica la autoridad. Con la expectativa de obtener respuestas concretas sobre el pago de los trabajos ejecutados, contratistas afectados por el abandono de obras de Tapusa sostendrán este martes una reunión con la Municipalidad de Concepción. La cita se da luego que, según explicaron los trabajadores, la casa edilicia comenzará a gestionar el cobro de la póliza de garantía del proyecto de mejoramiento de aceras. Respecto a aquello, los subcontratistas aseguran que aún desconocen cómo se completará el financiamiento de la deuda pendiente. Solo en el proyecto de mejoramiento de aceras, se indicó, se mantienen pendientes 650 millones de pesos correspondientes a 100 trabajadores y sus sueldos. Según los afectados, el problema alcanza una dimensión mayor al considerar todas las obras abandonadas por Tapusa, el Ejicolón, el Puente Perales y el Puente Esmeralda. Se confirmó que en total existen unos 500 trabajadores afectados y la deuda superior a 3.500 millones, sin que existan respuestas a las exigencias de los operarios, ya cansados de las postergaciones por el pago de sus remuneraciones. Este martes, el 13º Juzgado de Garantía de Santiago decidió sobreseer al expresidente de la NFP, Sergio Jadue, por la prescripción de delitos tributarios y de apropiación en el marco de la indagatoria impulsada por la Fiscalía de Alta Complejidad Oriente. Además del otrora timonel del fútbol nacional, su ex asesor en el organismo de Quilín, Mauricio Echeverri, también fue sobreseído. A Jadue se le imputaba los delitos de apropiación indebida y declaración maliciosa de impuestos. Cabe recordar que Jadue lleva 10 años en Estados Unidos, país en el que ha colaborado por el escándalo FIFA Gate como testigo protegido. Su caso sigue curiosamente sin sentencia y se ha aplazado ya en 16 ocasiones. Mira, la temperatura está en los 10.5 grados a esta hora de la mañana, Pedrito.
0: Por si ¿Llueve o no llueve, Marito, el resto de la jornada?
1: Todavía
0: tiene que haber
1: alguna llovizna, pero la tendencia indica que en milímetros va a ser pocaso, ¿eh? En el caso del día de hoy, ¿no? Ahí están los horarios.
0: No
1: aparece casi nada, prácticamente nada.
0: ¿Y miércoles? Ni mucho viento tampoco.
1: También, ¿eh?
0: Máxima de 25, el más potente.
1: Sí, 25 kilómetros por hora.
0: Exacto.
1: Y adelantamos para mañana, miércoles,
0: a ver, ahí está. Al tiro nomás, al tiro.
1: Una mirada general.
0: Mañana 29 de julio, sí. Tampoco. Cubierto, no.
1: Hay alguna
0: precipitación. A eso de las 11 de la noche.
1: Alguna precipitación. Y el jueves entraría un sistema de acuerdo al...
0: Ahí sí, claro.
1: Ahí sí hay precipitaciones.
0: El jueves 30... Claro, ahí no, pues ya desde la madrugada vamos a tener lluvia. Dice lluvia débil, pero igual.
1: Sí, igual.
0: ¿Eh? Es alto, bueno, durante todo el día.
1: Más o menos.
0: ¿Vientos? No. Van a haber vientos bajos.
1: Viento bajo.
0: Máximo de 20 kilómetros por hora durante toda la... Ah, no, aquí sí.
1: ¿Sí?
0: En la madrugada, 42, 49, 60 kilómetros, como a las 11 de la mañana, del día jueves 30 de julio, sí. Así está 60, la cosa. Ese, no. Otro ahí. Han entrado más trenes. ¡Ay, que hay trenes!
1: Trenes de... Lo bueno es que el viento no te lleva. Es una ventaja para ti. Ahí seguimos
0: ya. Un ratito. Ya. Vaya y vuelva más rato a las 11.
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Estamos aquí en la Punto 7. ¿Cómo está el desayuno de campeones? ¿Sí? Bien, qué bueno, qué rico, sí. Una de las cosas, la primera alimentación que dicen todos los expertos en la materia, aun cuando uno quiera adelgazar, el desayuno. No hay que dejarlo, no hay que dejarlo. Aunque dicen algunos que no, que pueden hacer ayuno, no. Y después el desmayo. Ah, no. Dice Pedrito, muy buenos días. Hoy queremos saludar a nuestra compañera que se llama Yubi Gaete, de la sección de Cujen de San Pedro, y está hoy día de cumpleaños, así es que la queremos saludar. Muy simpática, muy atractiva, y eso que está con su traje, obviamente, que tienen que utilizar ahí mientras ellas preparan los productos más dulces, más ricos. Se ve buen queque, ¿eh? Se ve buen, estupendo queque. Entonces, para Yubi Gaete, que hoy día está de cumpleaños, ella es de la sección Cujen de San Pedro, le cantamos el cumpleaños feliz a ella y obviamente a todos los que están celebrando un año más en este día 28. ¡Feliz!

0: invitar a un Ramazzotti con pisco sour. Bueno, el cogilo ya era usted. Ah, especialista en cogir ahí la chiquilla. Que le vaya bonito lluvia. Bien, eso, con los pulgares hacia arriba. Y ahí está pelando los... ¿Cómo se llama eso? Los kiwis. Bueno. Felicidades, Yubi, y felicidades para todas las amigas y los amigos que hoy día están de cumpleaños feliz. ¿Qué dijo el Pepe? Queremos cogen. Bueno, yo más me encantaría un queque. Quiero probar la mano de ella. ¿Cómo será el queque de ella?
1: Pedrito, Pedrito, el arquero se llama... ¿Cómo se llama?
0: ¿Cómo se llama?
1: Pedrito Sierra la Boquiña.
0: Bueno, me gustó. Pedrito Sierra la Boquiña, güey. No, pero yo no puedo cerrar la Boquiña. Está bueno. Hay que anotarla para que después se me olvida. Me anda siguiendo de repente el amigo alemán, el otro Alzheimer.
1: ¿Qué tal, Pedrito?
0: Hola, Sergio, hombre.
1: Marco, ¿cómo están?
0: Aquí andamos.
1: Buenos días, reportando sintonía desde Camino Cabrero, los malos palcatres en sintonía.
0: Ya. Atención, van para allá a cortar la luz. Oye, el amigo tiene un zoológico en la casa, tiene un perrito, tiene gatito. Falta el pajarito nomás. Ararirari. Saludos para usted, mi pastor. Qué hermosa palabra. Ojalá así se hablara la palabra en todos los tiempos en nuestra región. Para mí que se equivocó de emisora la Anita. ¿Anita? No. Vaya, hable con su pastor nomás, porque aquí está hablando con un pecador, así que no.

0: ¿Dónde era? De Longaví. Ahí sí va, ahí sí. No, era Claudio Reyes, que hacía el personaje de... No. ¿Cómo se llama? El del Guaso Clemente, cuando iba a Borandé con compañía. ¡El Guaso Clemente! Ya. Era originario de Longaví. Pero él hacía el Guaso Clemente. Ya. ¿Qué desayuno? Parece que nadie más está tomando desayuno. Parece que estamos escuálidos. Tenemos problemas. 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Ya, ¿cómo andamos con el billete? ¿Andamos tiritones de bolsillo? ¿Cómo? ¿Hay algo en la chauchera? ¿O no hay algo en la billetera? ¿Hay algo en la billetera? Encima yo tengo billetera nueva, ahora tengo billetera nueva, pero está más vacía que... Pues es que está vacío. Oye, espera, a ver, voy a abrir la billetera, a ver qué es lo que dice, qué es lo que dice.
1: ¡Hay alguien aquí con vida!
0: No hay ningún Arturo para ninguna Gabrielita. Ya. Oye, eso no sea, ahora me acordé que parece que cuando a uno le regalan, sí, cuando a uno le regalan, porque si uno la compra, no, tiene que, no, no sé si será mito o realidad que dice que cuando a uno le regalan una billetera, tiene que ir con un billetito adentro. No sé, ojalá un billete bueno, sí. Lo que uno andaba trayendo en la billetera era el famoso dólar. ¿Lo andan trayendo con eso? El $1. Porque yo ando trayendo más de $1, yo al tiro lo vendo. Estoy tan mal, que no tengo ni hambre.

0: 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Voy a hacer también saludito ahí en el WhatsApp más 569-5405-4668. ¡Apúrate! 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Ya, el mes de julio, oye, ha sido difícil el mes de julio. Y ahora uno ya en la etapa final se da cuenta que estamos más pobres que lo que dijimos delante. Ahí usted puede ayudar también, puede colaborar y puede colocar estamos más pobres que, como dijimos, más pobre que parlamentario a pie. Más pobre que brindis con agua. Más pobre que asado de carne molida. Hoy está saliendo el sol. ¿Irá a salir el arcoíris, no? Ay, es decir, ya lo hicimos el otro día. Ya el arco galeno. Me acordé de Nicolás Tibari que cantaba el arco galeno. Ya, más pobre que parlamentario a pie, más pobre que brindis con agua, estamos más pobres que asado de carne molida. ¿Tienen otra? ¿Tienen otra? Ahí la dejan. En el más 569-5405-4668. Ahí está. También puede ser que andan trayendo en la billetera como para la suerte. Cuando es un mito, en realidad, cuando dice que a uno le regalan una billetera, la billetera tiene que ir con un billetito adentro. O sea, lucas, no sé, 5 lucas, 2 lucas, 10 luquitas, 20 lucas, 40 lucas, unas 50 lucas en O'Higgins 680, tercer piso, la viene a dejar. A ver, ¿qué dice el Laberito? ¿Qué dice el Laberito? Laberito, buen día, Laberito.
1: Buen día, Pedrito.
0: Muy buenos días.
1: Más pobre que político con sueldo mínimo.
0: ¿Algún día veremos eso, no? Hay una canción que dice, sueña así, tara, tarira, tarira. No, mejor no digo nada, porque capaz que me empiecen a seguir las camionetas negras, guachita. El Pancho, buen día, Pancho.
2: Pedrito.
0: Hola, compadre.
2: Más pobre que el chino que fueron a rescatar a la nieve cuando le cobren el rescate.
0: Sí, no, si se agrandó, creo que dijo que él lo iba a pagar. Digo, claro que anda influencer, anda vendiendo. ¿Qué es lo que anda vendiendo? Auto y no me acuerdo qué cuestión más. Fue a la tele, anda haciendo publicidad, promociones. ¿Y por qué no hago la misma? Ah, pero es que yo soy ordenado. No tengo ningún escándalo. Hagamos un escándalo, Tania. Claro, ya, que me llamen las señoritas parvularias, entonces. Claro, se hace un casting, necesitamos dos señoritas parvularias. Una rubia y una morena para arrancarme para allá, para arriba, para el refugio. Eso sí, por favor, sin filtro. Al natural. Por lo menos yo soy un gordo bueno. Alegre, dicharachero, divertido, sensacional, ya. Dice, el chino andaba vendiendo ropero 6/4. Y aquí arriba dice, Pedro, ¿qué? Más pobre que costillar de gallina.

queridos amigos auditores de la Punto 7, ¿qué se les ocurre más pobre que julio ha sido largo, guachito? Todos andan usando la frase aquella, ¿cuándo pagan? 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Más pobre que Pedro, estamos más pobre que asado de cochayuyo. Ya, pero una cosa, aunque estemos pobres, lo que tenemos que hacer es 1, 2, 3, vamos para abajo. 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Más pobre que ropero de Tarzán. Sí. Siempre salía con el mismo taparrabo. Más pobre que el ropero de Tarzán. O más pobre que el ropero de las chiquillas que están en la galería. No, que nos acordamos que teníamos un... Ya, no, mejor que no hablemos. ¡Bailemos, bailemos!

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0: Dice por acá, mes de julio ha sido largo y estamos a estas alturas del mes más pobres que... Más pobre que el Pedrito siempre está con papas cocidas. ¡Mira, cabrón! No, pero en una puedo pedir fiado, puedo pedir fiado. Oye, ¿quién más dijo yo? Por acá, hola, ¿qué tal? ¿Más pobre que?
1: Más pobre que senador acampando en el Puente 7.
0: Él lo dijo.
1: Más pobre que senador acampando en el Puente 7.
0: ¿Quién sería? Cuéntale internamente quién fue la que viste acampando en el Puente 7, senadora. Ah, acampando en el Puente 7. ¿Senadora? ¡Buena, cabrón! 1, 2, 3. Vamos para abajo. 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Dice por acá, más pobre que zapatos de cuero de pescado para que no te pase el agua. Pero ¿cómo te van a quedar los pies después? El olorcito, el aromita. No, es que son bien tratados, sí. Creo que estaban vendiendo hace tiempo, chas, no ahora. Bolsa, o sea, carteras de cuero de pescado, sí. Y zapatos creo que también de cuero de pescado. Claro que le hacen tratamiento, sí. Ya más pobre que, dice, más pobre que semáforo en blanco y negro. Más pobre que semáforo en blanco y negro. No, ya eso es como de las películas de los monitos animados, sí. Más pobre que helado de jugo Yupi. Bueno, ¿quién no se salvó cuando éramos cabros chicos con los jugos Yupi? Hasta para echarle al líquido aquel fuerte, le echamos jugo Yupi. No había más billete.
2: Pedrito, más pobre que enfermo esperando que le paguen la licencia en el Compin.
0: Ah, también anda igual que el Omar. El Omar Brito, ¿cómo está Omar Brito? Ahí saluda a la gente. Pucha, este cabrón ha ido varias veces a, ¿cómo se llama? Ahí al Compin, que le paguen y no le pagan nunca la licencia. ¿Qué hizo por acá la bella Vialina? Hola, bella Vialina.
3: Hola, Pedrito. Pedrito, más pobre que sopita ella con el caldito donde cociste las papas.
0: Oh, bueno. Ah, sí. No, sí, yo pasé por esa etapa también cuando era cabrón chico, que los viejos no tenían mucho billete. Y mi mamá hacía esa sopita de ahí de cuando sacaba el caldo de las papas. Y cebollita y no, le pegaba el arreglín que a picho carugo. Ah, sí, pues sí. Ahora no. Ahora exactamente, consomé ahora. Tiene que ser consomé de ave, pero de, ¿cómo se llama? De pavo real. Ah, pavo. Dice, ¿qué pasó? Espérate, hace tiempo que no me encuentro con la bella Vialina. Saludos para ella, bella Vialina. Dice, más pobre que pescado frito de Bagre. No, es el muy bueno para eso, ¿no? ¿Sí? ¿No? No me acuerdo, no, Bagre. 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Más pobre que sopa para uno. Ah, no, si yo tengo de esas, yo me salvo. No, yo me salvo con esas. Más pobre que comerse unos tallarines Maruchan. Oh, me van a demandarlo. Bueno, pero que manden una camionada de Maruchan. No, si también me salvé con eso.

0: 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Más pobre que... Repertorio musical de René de la Vega. Ay, son malos. Hola, hola, ¿qué tal? Buenas.
1: Más pobre que hacer rendir sopa para uno, para tres.
0: Ah, pero esta la hacen los cabros que vienen en departamento. Ah, cuando llegan en el carrete de la universidad y se han gastado toda la tarjeta una vez.
1: Más pobre que hacer rendir sopa para uno, para tres.
0: Ah, ¿viste? Ese día en departamento con los otros compañeros, por eso hacen rendir el sobre de sopa para uno, para tres.
2: Más pobre que hacer rendir una bolsita de té en 10 tazas. Yeah. Como lo hacía una persona que conocí.
0: ¿Cómo era él? ¿Está en la tierra o no está en la tierra? ¿Tenía bigote o no? Cuénteme, Isabelita. Isabelita, muchacha bonita. ¿Quién era el que hacía rendir la bolsita de té en varias tazas? ¡Ah! Cuénteme. A ver, ¿qué hizo por acá? Hola, ¿qué tal?
1: Más pobre que cazuela de tetera.
0: Más pobre que cazuela de tetera. ¿Y a dónde anda este? ¿En una lancha, en un avión? ¿A dónde anda, metido?
1: Más pobre que cazuela de tetera.
0: ¿Anda haciendo rescate, tío? ¿A dónde estáis metido? ¿En el cajón del Maipo, cabrón? Mira. Escucha, ¿y la vuelta que da después? Mira.
1: Pobre que cazuela de tetera.
0: Ahí. ¿Viste? Ahí como que emprendió un vuelo. ¿A dónde? Cuesta, bufet camino, ¿a dónde estáis? Arriba un avión, en una lancha, ¿a dónde anda este otro? Dice, Pedro, más pobre que ensalada sin aliño. Oh, yeah. Además que... No. Ensalada sin aliño, güey.
1: Pedrito, más pobre casado de espunte.
0: ¿Más pobre qué?
1: Pedrito, más pobre casado de espunte.
0: Ah, casado de espunte, bueno. Asado de espunte. Hola, buen día. ¿Más pobre qué?
3: Hola, aquí mismo de Talcahuano trabajando. Yeah. Más pobre que asado vegano.
0: Más pobre que asado vegano. O sea, ya nada. Parece que comiste asado vegano porque está ahí, falta energía. Te faltaba calcio, parece, cabrón. O te faltaba proteína, ¿ves? Porque yo, con champiñones, igual me salvo. No, yo soy carnívoro, ¿sí? ¿Para qué tengo cuestiones? Yo por lo menos tienen gobernado de la época de los cavernarios, porque pura carne, ¿no? Yo hubiera chapado a los tiranosaurios rex, a los brontosaurios le había hecho chupete. A los mamuts de la... Oye, a este cabrón le faltaba calcio, parece, le faltaba proteína, porque yo igual me mandaría unos champiñones, yo igual, es que a mí me gusta, con crema y papa frita, y es igual, ¿no? Igual. Más pobre que, ya, ahí, más pobre que helado de jugo yupi, no, sí, porque la señora Albertina, la que vivía cerca, ella hacía los helados de esos en bolsita. Claro, y en ese tiempo eran 30 pesos nomás, pues, ¿viste? Ahí, ¿viste? Claro, los 30 pesos, los, ¿cómo se llaman? Los de fruta, de agua, y los de leche eran a 50 pesos, ¿viste? Digamos, con de la señora Albertina, comprar. Parecía Albertina. Y se había comprado recién el refrigerador, y no todas las casas tenían refrigerador. Cuando yo estaba chico, sí. Ahora no, pues, hay gente que tiene 6 refrigeradores. Claro, hasta tele tienen en los refrigeradores. Y tienen en las piezas esos, ¿cómo se llaman? Los coolers, los chiquititos. No, pero los refrigeradores que hay en los restos. En los hoteles, de esos tienen. Sáquen ahí, ting, ting, ting. ¿Cómo ha cambiado todo, guachita? Todo ha cambiado. Ay, ya. Antes que terminemos, más pobre que comprar carne en polvo. Carne en polvo. Habrá, no lo creo. ¿Podrío? Ah, sí, pues la carne de soya, tiene toda la razón. A ver, este otro apareció aquí, a ver. ¿Qué hubo, Pancho, hombre?
4: Hola, pues, amigo Pedrito.
0: Hola, cabrón.
4: Pancho de Tomé, con mi mamá la Marita reportando sintonía. Amigo Pedrito.
0: ¿Qué?
4: Más pobre que una sopita de pan con huevo. Ya, que tengan buen turno, chao.
0: Qué amable tu mamá que te prepara una sopita de pan con huevo, qué rico, con cebollito. Oh. Saludos a la señora Mari. Ya dice. Más pobre que llegar a una cita en bicicleta. O en skate. O en scooter. Ya, pero eso, son más modernos. En patines. ¿Dónde ya hay a la chiquilla? A la para más, pues. Bueno, hay un cabro flaco, no lo he visto, hacía tiempo que andaba en la plaza, uno flaco. ¿Lo viste tú alguna vez? Que andaba en París dando vueltas. Él se hacía todas los malabares, las marihuancias. Más pobre que...
5: Hola, hola, Pedrito. Buen día, buen día.
0: Buen día, compadre.
5: Más pobre que Pilgua de Juilao.
0: Pilgua. ¿A dónde? Ya no hay ni Pilgua. Justamente, más pobre que pensión alimenticia de jubilado. No me gustó esa. ¡Me asusté! ¡Ah!

0: 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Ya, a ver qué dice la señora Lucía. ¿Qué tal?
1: Buenos días, Pedrito. Buen día. Linda mañana.
0: Gracias, igualmente.
1: Laboral, la de cuidar en el agua.
0: Ya.
1: Más pobre que huesos para sopa.
0: Más pobre que huesos para sopa, sopita. Claro que la sopita de hueso es muy buena porque tiene harto colágeno, pero hay que estar por lo menos como 3 horas cociendo el hueso para que se haga un buen caldo. Después tiene puro colágeno. Ahí está, pues. Eso es lo que necesito yo, como 45 litros de colágeno. Y a ver quién más dijo yo por acá. Oh, dice, más pobre que mi asado. Y ahí muestra, oh, 1, 2, 3, 4, 5, jamonada y 3 vienesas. Harto pobre el asado, ¿eh? Buena, cabrón. Tararara. ¿Qué dice el Pancho Astroso por acá? Hola, ¿qué tal?
2: Pedrito, ¿qué? Más pobre que granero con pistola de agua.
0: ¿Más pobre que qué? No lo entendí.
2: Pedrito, más pobre que granero con pistola de agua.
0: No, ahí no que sí. ¿Me puede explicar el chiste? Déjate, pillo.
3: ¡Hola, Pedro!
0: ¡Hola, don Carlos!
3: ¿Más pobre que político jubilado? ¿O más pobre que el raspado de la olla? ¿Ya, Shaolin?
0: ¡Shaolin Bombín! ¡Que no el caso suyo! Él tiene yate. ¡Wow! Más pobre que pagar peaje con ficha. Más pobre que pagar peaje con ficha. Más pobre que pagar manda a cuota. Más pobre que ser el doble de sellar, no me llama nadie.

0: Exactamente ya a las 11 de esta mañana es el horario para conocer informaciones con Mario Alejandro. Mario, ¿qué tal?
1: Hola, Pedrito, gusto saludarte. Te cuento que un encapuchado de 18 años será formalizado en los próximos minutos por su participación en los desórdenes registrados ayer en las afueras del Liceo Confederación Suiza en Santiago. El sujeto fue detenido durante las últimas horas a raíz de una investigación liderada por la Fiscalía Centro Norte y Carabineros. Los hechos ocurrieron cuando un grupo de sujetos salió al exterior del recinto hacia la calle 10 de Julio. Los individuos instalaron barricadas y lanzaron elementos contundentes. Ante esto, personal de carabineros llegó al lugar y controló los incidentes, identificando a este sujeto. En su mochila se encontraron las vestimentas que utilizaba al momento justamente de este incidente. Y en su formalización de hoy,

0: se determinará si es o no estudiante del Liceo Confederación Suiza. El Poder Judicial confirmó que Bernarda Vera, militante del movimiento de izquierda revolucionaria MIR, que figuraba en la nómina de detenidos desaparecidos de la dictadura 73-90 en Chile, se encuentra con vida y reside en Argentina. La mujer, profesora de educación básica, había sido vista por última vez a los 27 años en Panguipulli, región de Los Ríos, tras ser detenida en octubre de 73. Su nombre figuraba en el informe Rettig y en el archivo del Museo de la Memoria y de Derechos Humanos como víctima de ejecución en el puente Tolten. Frente al hallazgo, el biministro Claudio Alvarado pidió cautela ante los antecedentes e instó a respetar la investigación que está en pleno curso. Esta confirmación reabrió el debate sobre las medidas de reparación que el Estado concedió a la familia durante años, los cuales contemplan un bono único de 10 millones de pesos para los hijos y pensiones mensuales de entre 500.000 y 700.000 pesos. Numerosos problemas derivados de las lluvias y que ahora suma a problemas sanitarios denunciaron vecinos de la población República de Hualqui. Primero ha sido la crecida del río Biobío, pero junto a ello se ha producido el colapso de las fosas sépticas ante la histórica falta de alcantarillado. Señalaron que mientras han visto crecer el agua frente a sus casas, denuncian ahora que la contaminación por aguas hervidas también genera un grave riesgo sanitario. La solución de fondo pasa por dotar al sector de una red sanitaria. Los residentes afectados indican en la urgente necesidad de alcantarillado. Pagamos nuestra agua al servicio, pero ya están totalmente colapsadas las napas subterráneas, indicaron desde la población República Independiente de Hualqui. Fíjate que en el fútbol está saliendo la información de Italia que ha sido confirmado como entrenador en los últimos minutos Roberto Mancini, el nuevo técnico de Italia. Tiene 7 trofeos en la Liga, con la Fiorentina, la Lazio, el Inter de Milán. Ha estado en la selección también antes y ha firmado, igual que lo hizo esta mañana Zinedine Zidane, que es el nuevo director técnico de la selección francesa. Así que se ha movido el mercado en cuanto a entrenadores internacionales europeos, particularmente que están asumiendo en sus correspondientes selecciones en Italia y en Francia. Seguimos con más noticias. Un ratito más.
1: Perfecto, Mario. Nos encontramos al mediodía aquí en la Punto 7 en el boletín, justamente para conocer más informaciones.
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Ya, si gusta igual, puede hacer reporte de sintonía a través de +56 9 54 05 46 68. Para que pueda participar ahí, distinguida amiga, amigo auditor, aquí en la .7 de Concepción. Chicaregalón, chicaregalón, chicaregalón, don, don, don, don. 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Te voy a preguntar, ¿han visto por ahí si es que fueron al supermercado el fin de semana? ¿Si encontraron tarritos de... ¿tarros de qué? ¿Qué es el público? ¿Tarros de qué pueden haber encontrado? ¿Tarros de duraznos? ¿Picaditos? ¿Tarros de qué pueden haber encontrado o no habían? ¿O usted dio vuelta todo el supermercado por todos los pasillos? Uno se puede perder en los pasillos del supermercado también, ¿no? Y no encontró absolutamente nada de lo que andaba buscando. ¿Y qué es lo que andaba buscando la señora? El famoso tarro de Jurel. Y no lo encontró. ¿Por qué? Ya le contaremos por qué, querida amiga. Usted sabe que hoy, a propósito de Jurel, con lechuga, oh, croquetas, oh, con mayonesa. No, es que hay una variedad increíble para de preparaciones del Jurel. Además, es un alimento básico, obviamente barato dentro de la cultura alimenticia de nuestro país, sobre todo en el verano. Uno le hace chupete con cebollita y con cielochito, salvador en el verano, cuando hay calor y todo aquello. Sin embargo, como decía, dentro de las dueñas de casa hay preocupación porque no han encontrado las latitas tradicionales de Jurel. ¿Hay escasez? Bueno, lo que pasa es que tiene todo esto que ver... ¡Oye, cabrón, chico, está dejando la pura escoba, ¿no? Tiene que ver con la situación del clima, específicamente en el fenómeno del Niño. Así lo explicaron en redes desde la ONG Oceana, donde sostuvieron que las aguas más cálidas alteran la surgencia, ascenso de aguas profundas, más frías y ricas en nutrientes. Por lo tanto, entonces el Jurel dice, ya aquí la cuestión no está buena en la alimentación, y se echan a nadar para otro lado. No, aquí esta cuestión, nosotros somos Jurel y nos alimentamos, quieren que estemos dentro de los tarros, pero tenemos que alimentarnos bien. Como consecuencia, el Jurel migra hacia zonas obviamente más frías y favorables para ellos, porque son de temperatura fría, por eso estaban acá. Pero como ahora el cabro chico está dejando la escoba y sube las temperaturas del mar, del océano, viene del Atlántico, viene dejando la escoba en todos los mares y llega acá al océano Pacífico, que se supone que para la gran mayoría que viene uno coloca el pie en el agua, ¡ah, ah, ah, que está en el agua, guachita! Y entonces el Jurel, que le gusta estar en el agua helada, ahora ya no encuentra que el agua está helada, entonces se van para otra parte. Y uno dice, ¡oh! ¿Dónde está el Jurel? Y el Jurel la anda nadando para otras partes. Entonces, ¿qué es lo que podemos hacer hoy día? Vamos a hacer un enroque. Vamos a un trueque. Vamos a permutar. Como dicen que no hay Jurel, está escaso, muy escaso. Vamos a permutar un departamento en Las Condes por dos tarros de Jurel. ¿Qué se le ocurre a usted? ¿Qué nos quiere ofrecer por los tarros de Jurel? Porque tenemos una caja de tarros de Jurel, no sé. Entonces, es la última que hay por esta zona de acá, de la región del río. Porque se echaron a volar y eran cantidad de creer, porque le estaban echando la culpa a los chinos. Andaban con los barcos ahí, haciéndose los tontos, como que pasamos para allá o no pasamos para allá, pasamos para allá. Dicen que ellos con las aspiradoras que andan trayendo los barcos... Sí, ya todo el Jurel. Pero parece que no es así porque es más que nada por una corriente marina de migración que hace el Jurel, porque se abre a las partes donde esté más heladito. Le gusta el frío al Jurel. Ya, entonces,
qué usted nos quiere permutar por dos territorios jurel nomás? ¿Qué tenemos acá? Un departamento en Las Condes por dos territorios. ¿Qué se le ocurre? ¿Por qué puede permutar? Ahí usted nos llama al más 569-5405-4668. Dice, amigo, yo permuto los dos territorios por, no sé, un callo de madera. O unos chanchos. Claro, unos chanchos hacer unos chicharrones. O unas cauras. Mayores de 35, sí. Ah, no, perdón, unas cauras. Ya. Entonces, ¿por qué permutaría los tarros de jurel que tenemos nosotros? ¡Ah!

0: excuse me. Estaba al aire, Tulio. 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Entonces, ¿por qué permutamos? Porque dice que hay escasez de Juriel. Porque se fue el Juriel de acá, del Pacífico, que encontró que estaba muy cálido. Y ellos, el Juriel busca corrientes marinas que sean más heladas. Y se mandaron a mí y dicen que no hay Juriel. Entonces, que está escaso. No ha comprado Juriel últimamente, así que no sé. Pero podemos hacer un trueque, un cambio. Permutamos, porque tenemos acá nosotros una caja. Pero a esta hora estamos lanzando dos tarros de Juriel nomás que tenemos. La última caja de la región que está aquí. ¿Por qué la permutaría usted? Para llevarse los dos tarros de Juriel que tenemos acá. ¿Por qué la permutaría usted? Por ejemplo, nosotros podemos hasta un departamento. Necesitamos un departamento en Las Condes y tenemos dos tarros de Juriel. Podríamos permutar eso de departamento y en Las Condes, si es que tiene uno usted, por dos tarros de Juriel. Así va a ver hasta la cosa. Claro. O también puede ser un arriendo. Tenemos dos tarros de Juriel, los podemos arrendar por un departamento Camino al Venado. Con venado incluido. Son bonitos los venados. Después le voy a contar la historia. ¿Qué hizo por acá? Hola, ¿qué tal?
1: Pedrito, yo te cargo un tarro de Juriel por mi hermana.
0: ¡Mande foto! ¿Te imagináis? ¿Qué hago? ¿Obligado a llegar los tarros de Juriel?
2: ¡Cristo!
0: ¡Boch! Ya, a ver, el Pancho, ¿qué dice?
3: Pedrito, no hay problema porque vienen hartos containers con Juriel.

0: chino, así que calmado, que no va a andar cónico.
1: Ah, con el chino. Pero ¿y cómo será ese muy flacucho, no? Oh. Ay, ay, oh, las chiquillas que son malas las chiquillas del Cujen allá en San Pedro. Me mandaron una joda con los Cujen que estaban delante armando. Oh, y le pusieron de kiwi, creo que tiene arándano. Oh, así quiero comer fruta yo. ¿Qué no? Oh, está bueno. Ya me los compro todos. ¿Cuánto sale ese lote? Ah, incluida con la señorita que ya se los Cujen. ¡Cujen de Jurel! Ah, Cujen de Jurel. Bueno, oye, no, es que medio apetito, Daniel. ¿Trajiste un quesillo extra o no? Ya. Ya, ¿por qué permutamos? Podemos permutar los dos tarros Jurel que tenemos nosotros acá por un departamento en Las Condes, o puede ser por un departamento acá más cerca en El Venado, que incluye El Venado. Y por último, ahí le damos la caja completa de tarros de Jurel que tenemos. Hola, hola, ¿qué tal? Hola, ¿qué tal?
0: Más pobre que gastaba en la cartija.
1: Ah, este quedó pegado con el más pobre que. Bueno. Total. Sí. Y para echar la pelusa toda la mañana.
0: Poderito, no hay problema porque vienen hartos containers con Jurel chino, así que calmado, que no manda el cónico.
1: Ah, ya. Oye, es verdad, pues si le están echando la culpa a los chinos, que los chinos se están llevando el Jurel.
2: Pedrito, envía dos motosierras por un tarro Jurel.
1: Va y el camión Tolgua para que sirven los Jureles. Ah, los tarros Jureles, ¿sabes? Buena, cabrón. Bien, ahí sí, ahí estuviste bien, salvaste la mañana. Mi suegra, te la doy hasta con pensión alimenticia. Con los tarros Jurel. No, ahí tienen que mandar fotos de la suegra, ¿sí? O de la hermana. Hasta con pensión alimenticia y se manda la ojalá sea una sugar mami, sí, porque la Tania anda buscando un sugar papi, o sea, no, un sugar papi, un sugar daddy y yo una sugar mami.
3: Sí, es para una hija que está buscando trabajo.
1: Ah, ya, más rato, amigo. Eso va de 13:30 a 14 horas con el marito. A esta hora estamos echando la pelusa aquí. ¿Qué podría usted permutar por los tarros de Jurel que le tenemos acá en la punto 7? A ver, ¿qué se le ocurre? ¿Qué se le ocurre? A echar la talla, a echar la pelusa, la diversión. La buena onda, onda. Bueno, oye, ¿supiste lo de la María Gracia Domenichel, más conocida como Chucha? ¿Supiste o no? ¿Supiste? ¿No la viste en las redes sociales? En tú que te. Ah, ¿verdad que estáis sin celular? Ya, pero igual. Apareció esta chiquilla que hacía tiempo que no había actuado. Oye, me estoy escuchando. Uno, dos, tres, probando. Hola, hola, hola. Ahí sí, ahí sí. Ya. Entonces apareció ella que hacía mucho tiempo que no actuaba. La María de Gracia Domenichel, más conocida como Chucha con las Paquitas. Y la rilarile. Ya. Entonces, con un traje bien apretado, pero bien apretado, tan apretado, que a la Chucha se le dio

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0: Steve, igual, ahí está, como llama de vela el carita de gallo. ¿Qué está a esta hora, a esta época del año en invierno, el carita de gallo, el astro rey, es paliducho? Ya, estamos entonces en el trueque. ¿Qué nos permutan ustedes, queridos amigos? Porque tenemos una caja de jurel. Tiene que ir. Esta es la única caja de jurel que hay aquí en la octava región. No, ni en la empresa pesquera hay. Vayan. Capaz que, como dice uno de los amigos, sea jurel chino que trae. Quizás. ¿Qué será lo que...? Que esos son bravazos para comer de todo. Lagartija, gusano... ¡Ah! ¿Te imagináis comprar el jurel chino? ¡Ah! No, no sabe lo que es. 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Ya, ¿con qué va a permutar? Porque tienen que irse los tarros de jurel. Pero no van a bajar aquí, porque si no, va a quedar pasado jurel. Ya, y usted, por ejemplo, andaba buscando arriendo en Las Condes. Departamento en Las Condes. O en Chicureo. Y al lado de la chiquilla está... ¿Cómo que se llama la...? No, por el... No, pero ¿qué es? La Pamela Díaz tiene una casa de perro al lado de la que se compró la... ¿Cómo que se llama? La Naya Fall. ¡Ahí sí que hay plata! ¡Presta 500! Ya. Entonces, necesitamos permutar tarros de jurel que tenemos acá. Pon un arriendo de departamento en Las Condes o en Chicureo. También podemos permutar dos pasajes a Brasil, pero por 4 tarros de jurel. Para bailar, ahí para ir a estupar unos caipiriñas y yo andar con unas garotiñas y la Tania andar con unos garotiños, con unos garotos. ¿Qué? Oye, que tengan dientes, sí, porque no va a salir con... Cabro de la chiquilla esta, la humorista, que compadre no tenía ni diente. Sí, o sea, la Tania dice que ella necesita un garotiño con dentadura y 1,80 m. ¡Esta turiña! Ya, eso sería por 4 jarros, o sea, 4 jarros. Ya lo vivo. 4 jarros de ponche. ¿De ponche jurel? Oye, sí. ¡Vamos, si hay ponche picoroco! Hay ponche de, ¿cómo se llama? De cholga, de todo. O sea. Claro, entonces imagínate, nosotros podemos vender el ponche jurel, el litro, a unas 30 lucas, 40 o más.
1: Hola, hola. Pedrito, te cambio los 2 tarros jurel por el vale del gas, porque plata no hay.
0: Pobrecito, hijito, hijito, chaca. Ya, yo le presto para que compre plata. O sea, para el gas, para el gas. Sí, porque ahora estamos... Oye, Tania, ¿te acuerdas que tú me preguntaste? Ahora, desde el 21, tenemos tiempo del 21 hasta el 30 y tanto de septiembre para cobrar el balón del gas, ¿te acuerdas? Ahora está activado. Ahora está activo. Desde el 21 partió. Así que ahora tenemos esa posibilidad de activarlo. ¿Qué tal, amigo Iván? ¿Cómo le va? ¡Hola, amigo!
2: ¡Hola, Pedro!
0: ¿Cómo estamos, amigo?
2: ¿Cuánto tiempo,
0: ¿A dónde andaba que no lo escuchaba tanto tiempo, amigo?
2: No, estaba cargando el auto.
0: Oye, Iván, bájale un poquito el volumen a la radio, escúchanos por el teléfono.
2: Ya.
0: 1, 2, 3, probando, Iván.
2: ¿Ahora?
0: Iván, ya. Ahí, quedaste espectacular. Oye, ¿cuánto tiempo que vives acá en nuestro país, amigo Iván?
2: Casi 9 años ya.
0: Ah, no, ya, pero ya estáis chileno ya, ¿o no, compadre?
2: Pero sí, si ayer escuchaste
0: o
2: no escuchaste,
0: ¿cómo
2: hablaba?
0: Sí, no, igual te quedaba, pero no tanto, bueno. Oye, la primera vez que llegaste a Chile, lo típico que todos los animadores y animadores le preguntan a los extranjeros, ¿cuál fue la primera palabra que aprendiste en Chile?
2: ¡Oh, y la palabra!
0: No me digáis que esa...
2: No la puedo decir.
0: No, mejor que no.
2: No la... Oye, puedo decir.
0: Ya, Iván, tú que eres de Venezuela... Te cambio el auto, el que me fuiste a dejar ayer, por dos tarros Jurel.
2: No, me gusta el Jurel.
0: Oye, pero unas arepas de Jurel, ¿cómo no te gustaría, mi hermano?
2: No, oye, no.
0: Pero ya, ustedes este conocen...
2: El pan con huevo.
0: No. Es que estamos haciendo trekking y que, como dicen, que el Jurel acá, Iván, está escaseando... No están los supermercados, los tarros que uno compra y se salva con el Jurel. ¿Pero tú has comido Jurel, sí, o en tarrito o no? Acá
2: es que no me gusta el Jurel, por eso no lo compro,
0: O sea, no soy chileno todavía, entonces.
2: Me gusta más el atún en lata.
0: Oye, el Lomitos. Oye,
2: Pedro,
0: y tú, casado, soltero, que estáis pololeando, preséntate, no, cabrón.
2: Pues, en este momento, soltero.
0: Ya, tiro ya. 1.80 m, que aquí la Tania, mi colega, anda buscando. ¿O no? Oye,
2: Pedro.
0: ¿Necesitas nacionalidad? Te la presento. Buena.
2: Mira, quiero mandarle un saludo ahí a todos los colegas que hacen reparto de Mercado Libre. Yo ando trabajando ahora en eso.
0: Ya. O sea, que más rato voy a hallar como que si yo fuera una caja de cartón para ir a la casa.
2: Así mismo, como ayer.
0: Oye, salió medio raro. Oye, salió medio raro esa cuestión, como ayer.
2: Un saco mojado como anoche.
0: ¡Oh, saco mojado! ¡Vaya, no mames! Venezolano. Oye, ¿y de qué parte de Venezuela eres tú, amigo Iván?
2: De una ciudad que se llama Barquisimeto, la ciudad musical de Venezuela.
0: Ah, sí, claro, sí, Barquisimeto. Ya, entonces ya
2: la
0: estamos...
2: La mejor ciudad de Venezuela es Barquisimeto.
0: Bueno, oye, o sea que, Iván, ¿estamos dados para el verano, para ir para allá de vacaciones, para tu
2: no,
0: casa?
2: No, pues vamos nomás, pues si los pasajes los paga la .7, vamos.
0: A ver, vamos, tenemos que vender la caja de Jurel y ahí estamos arreglados, compadre.
2: Nos llevamos la comisión del señor que vende la motosierra ahí.
0: No, sí, este se conoce a todos los de la motosierra. Bueno, Iván, que le haya bien, amigo. Un abrazo grande.
2: Dale, gracias.
0: Gracias,
2: dale,
0: compadre. Gracias. Ya. No, este me parece que a este lo voy a regalar los dos tarros de Jurel porque ayer no me cobró. Que no se van los jefes del... Allá. Espérate, a ver, aquí sobre acá. ¿Dónde quedamos? Me volví loco también. Hola, ¿qué tal?
1: Hola. Pedrito, te cambio los dos tarros Jurel por el vale del gas, porque no hay.
0: Verdad. No, sí, estamos igual con el vale del gas, vamos a hacer una, ¿cómo se llama? Una gastotón. Dice, Pedro, oye, siempre hay un alimento caro en esta fecha. ¿Te recuerdas del aceite? Después vino la palta, después vinieron los huevos, porque las gallinas irían a la guerra en Croacia. Y ahora el Jurel. Pero realmente se lo estarán llevando los chinos, ¿no? ¿Qué dice el pueblo? Pedrito por acá dice, hay croquetas de Jurel. ¡Oh! Mira, Tania. Una, dos, tres, cuatro. Ya con esas cuatro estoy listo. Con mayonesa. ¡Oh, bueno! Karencita, ¿a dónde queda eso? Porque para rato tengo que ir a almorzar. ¿A dónde queda esa cuestión? No, yo me como todo. Esas croquetas. Te traigo. Juanito, buenos días, Juanito.
3: ¿Cómo estás, Pedrito?
0: Hola, amigo, ¿qué tal? Ya, ¿con qué se quiere llevar los tarros de Jurel?
3: Yo te quiero hacer un cambio.
0: ¿Qué nos va a preguntar?
3: Por un porcito de tarro Jurel, ¿eh?
0: ¿Ya?
3: Por un tarro camarones.
0: ¿Y tiene alguna fiesta, tiene algún evento de los camarones o no, compadre?
3: No, todavía no.
0: ¿Cuándo?
3: Pero parece que el 16 del próximo mes, aquí en Florida.
0: Ya, entonces sería un tarro de camarones por dos tarros Jurel.
3: Exacto.
0: Espérate, lo voy a preguntar a mi supervisora. ¿Estamos bien ahí o no? ¿O pedimos dos tarros de camarones? ¿Sí, Tania?
3: Ya, tenés un tarro y medio.
0: Ya, tarro y medio, porque el Jurel está escaso. Entonces tenemos que tarro y medio de camarones.
3: Ya, el tintal lo colocáis tú, Pedrito.
0: Pero está al tiro, no vas a comprar ningún problema. Tú sabes, ya, tú sabes que para eso siempre hay plata.
3: Déjale.
0: Y por último, si no, pedimos el rayo.
3: Ya vamos allá a la esquina.
0: ¿A cuál esquina? ¿A cuál esquina?
3: Ah, tú ahí, pues, padrino.
0: ¿A la esquina del frente? Buena. Buena, Harry. Juanito, que te vaya bonito.
3: Igualmente, padrino. Chaito.
0: Chao. Oye, no me dijo la amiga dónde vendían las croquetas de Jurel. ¿Qué es el Pancho Veragaola? ¿Qué tal?
4: Pedrito, estoy buscando tenedor para matrimonio. Estoy pagando 3 tarros de Jurel.
0: Anda buscando animador para matrimonio y paga 3 tarros de Jurel. Pero con un vinazo.

0: Ya, ¿cómo andamos? Tenemos que permutar. Queremos un departamento en Las Condes. Tenemos dos tarros juriles para arrendar el departamento en Las Condes. Permutamos un Ford 150 al 2027 por dos tarros juriles. Está bueno. Permuta, es que es muy gastador el Ford. Del 2027 por dos tarros juriles. Ah, espérate. Espérate, que me está llamando la Nadia Fácil por otro teléfono, por otra línea.
1: ¡Hola, Facilines! ¿Cómo están los Facilines? ¡Oye, Pedrito! ¿Estamos en la punto 7?
0: Sí, sí, señorita Naya.
1: ¡Oye! ¡Quiero permutar mi Tesla! ¡Rosado! ¿Te gusta el color?
0: La verdad que no, pero... Pero bueno, ya.
1: ¡Ya! ¡Pero yo quiero cuatro tarros de jurel, sí!
0: Ya, señorita, que le haya bonito. Invite a la piscina. Espérate. Oye, aquí me está escribiendo la Kenita la Larraín y me manda una foto. Espérate, a ver. Ahí abrió la foto. Oh, no puedo abrir la foto, Tania. A ver cómo la abro. Ay. Ya, abrí la foto. Pedrito me dice, la Kenita Larraín, pero la Kenita Larraín. Pedro, te permuto la foto de mi silla de ruedas. ¿Te acordás que usé cuando bajé del avión? ¡Aquí mi amigo Meruán! Pedro, ¿qué eres? Este es Ricardo Meruán, de los chistes más fome que yo. Me dice, Pedro, te cambio el repertorio de chistes fome que tengo por dos tarros curiel. Pero si yo estudié contigo, pues yo estudié en el liceo tuyo. Éramos compañeros, guardate. Y después se nos agregó el otro, el ¿cómo se llama? El colombiano. ¿No? ¿Dónde? El que vino, ¿cómo se llama? El Jimmy Harry, ¿cuándo? Ya es, ahí los dos. Claro, y la Janidoña más encima. Ahí quedamos nosotros como que los mejores chistosos del mundo. Buena, cabrón. Oye, yo no sé si saludar o no saludar a mi vecino, porque yo cada vez que hacemos evento, mi vecino no se raja nunca con las longanizas. Porque él es el rey de las longanizas. Él vende las longanizas de una marca, pero no voy a decir la marca. ¿Sí? Pero igual ahí a mi amigo Braulio Harpa, que fue un jugador, un deportista de lo bueno, pero ahora ya juega a la pelota, pero con la pelota de 5. Dale, igual, no, igual va al gimnasio. Ya, así que para mi amigo Braulio Harpa, le cantamos el cumpleaños feliz. Y a todos los que están de cumpleaños, el Braulio Harpa, mi vecino, buena onda. Ahí, ojalá que se raje el fin de semana con un asado.
2: Cumpleaños
0: feliz, te deseamos a ti, Braulio Harpa, toda tu familia ahí que te quiere, tus hijos, los buenos vecinos. Así que un abrazo cordialísimo, que lo pases estupendo, ¿ah? Y de parte de Eduardo Fernández, que dice que ojalá que te rajís con el fin de semana, que tiene el manso quincho. Ahí sí que hay quincho para tirar las buenas longanizas. Así que felicidades para Braulio Carpa en este su cumpleaños. A ver, ¿estamos listos o nos queda una más, Tania? Espérate, dice, Pedrito, te cambio el tarro de jurel por mi cuñada. Ella tiene cara de congrio. Uy, a verdad, me acordé de mi amigo de la... conductor de la mini verde, el Care Congrio, Care Congrio, te cambio por dos tarros jurel. Ah, no, pero si era andar manejando los taxis, no, hay que tener expertise para manejar esos taxis. ¿Quién más dijo yo?
3: Yo cambio la sierra y los jureles por una motosierra.
0: ¡Ya! ¡Anda a tomar desayuno porque nos quedó clarito! ¡Ay, está bueno! ¡Uy! 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

0: Dos minutos faltan para el mediodía. Estamos aquí en la Punto 7. Me acompaña Mario Alejandro. ¿Qué informaciones nos tienes ahora, Mario?
1: Sí, Pedrito, gusto saludarte. Mira, te cuento que la Autoridad Sanitaria de la Región del Biobío activó esta mañana un protocolo sanitario internacional en el Hospital de las Higueras de Talcahuano por un ciudadano vietnamita con fiebre hemorrágica. De acuerdo a lo informado, se trata de un tripulante de 29 años que venía en un barco desde Singapur. Al respecto, la Seremi de Salud de la zona Isabel Rojas dijo que el barco venía justamente de Singapur, que recaló el día de ayer, y se están tomando todas las medidas, tanto aislamiento, de detección del historial clínico y también la investigación epidemiológica correspondiente, complementó la autoridad. Respecto a los protocolos, Rojas comentó que lo más importante es poder reforzar que se cumplen con todos los protocolos entregados por el Ministerio para Resguardo, enfatizando en que todavía no hay una confirmación diagnóstica, sino más bien la sintomatología que corresponde a esta fiebre hemorrágica. Se están tomando todas las medidas del caso, dijo, aislamiento, la atención médica respectiva y también la investigación epidemiológica y clínica necesaria, reiteró la Seremi de Salud del Biobío, en torno a este protocolo sanitario internacional en el Hospital Higueras por este ciudadano vietnamita con fiebre hemorrágica. Te cuento que hasta un 90% ha caído la actividad turística en los Altos del Laja en comparación con inviernos anteriores. Este es el balance preliminar entregado por Nieve Ramírez, presidenta de la Cámara de Turismo del sector, tras el reciente sistema frontal. La dirigente enfatizó que esta crisis se suma a los impactos dejados por los incendios forestales del verano pasado y las inundaciones de años anteriores. La dirigente enfatizó que Saltos de Laja debe reforzarse a través de la Asociación de Municipios y enfocarse en esa proyección. Ha habido reuniones, pero no hay acuerdos, comentó. Sobre el cierre preventivo de senderos y parques por los frentes climáticos, la líder gremial afirmó que la prioridad es la seguridad de las personas. Te cuento que en libertad quedaron los tres sujetos que en su momento fueron detenidos en Lota a bordo de una embarcación menor con más de 3 toneladas de jurel robadas a la pesquera Camanchaca en Coronel. El procedimiento fue desarrollado por la Capitanía de Puerto de Lota en conjunto con su par de coronel, ya que se recepcionó una denuncia del robo de una embarcación menor involucrada en la sustracción de jurel que afectó a la pesquera Camanchaca. Fueron 3.3 toneladas el recurso que incautó la Policía Marítima en el sector Pueblo Hundido. Ahí se procedió a la detención de 3 sujetos de 30, 44 y 50 años de edad. Los 2 primeros fueron formalizados por receptación y el tercero por hurto. Los imputados quedaron con arraigo nacional y prohibición de acercarse a la empresa durante un plazo de 90 días. A ver, ¿qué te puedo contar en el deporte? ¿Ya? Lo siguiente, a ver, ¿quién?
0: ¿Fútbol?
1: Sí, fíjate que el presidente de la NFP, Pablo Milad, que deja su cargo a fin de año, señaló que está el directorio en evaluación con el nombre del futuro director técnico de la selección chilena. Y no entregó mayores datos, dijo que todo se está realizando con gran cautela, entendiendo que nuestra selección todavía tiene partidos este año de fecha FIFA, 4 partidos. Y va a estar Nicolás Córdoba en la banca, pero se está buscando técnico para un proceso que nos lleve al próximo mundial.

0: Mundial. Ese es un dato. El otro es que viene Boca Juniors a jugar Rancagua con O'Higgins el jueves y se confirmó, no en la formación, pero en el plantel sí puede ir a la banca el chileno Carlos Palacios, que juega en Boca Juniors, un partido que es definitorio para seguir en carrera en la Copa Sudamericana. Recordemos que la ida Boca ganó 1-0 allá en la Bombonera. Seguimos con más informaciones un ratito más.
1: Exactamente, ahí vamos a llegar al resumen informativo de este día, Mario.
0: Efectivamente, Pedrito.
1: Gracias. A la una. Que estés bien.
0: Chau.
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0: Llegamos así, amigas y amigos auditores de La Punto 7, al momento en que conocemos nuestro espacio que se denomina El Minuto de Confianza. 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Ya, ahí usted nos llama entonces, 800-380-900. Ahí usted entonces puede contactarse para contar alguna situación de estas anómalas que a lo mejor se dé en su sector. Problemas con la luz pública, problemas a lo mejor con la basura, en fin. Documentos que encontró, llaves que a lo mejor encontró. Busca a alguna persona acá en nuestra región, nos llama al 800-380-900, minuto de confianza. O a lo mejor tiene para el fin de semana un bingo solidario, sí. Ahí usted nos llama, o un mate criollo solidario, nos contacta en la línea absolutamente sin costo para ustedes, el 800-380-900. Muy buenas tardes, señora Evelyn, ¿qué tal?
1: ¿Cómo estás, Pedrito?
0: Lo más bien, señorita. Dígame, ¿qué necesita en el minuto de confianza, Evelyn?
1: Quiero reclamar contra el bio.
0: ¿Qué pasó, señorita? ¿Dónde? ¿En qué sector?
1: Acá en Tucapel, Villa Esperanza, Tucapel Bajo, en Concepción.
0: Ya, ¿qué sucede ahí?
1: Sí, lo que pasa es que tengo hace muchos días en mi casa problemas con el alcantarillado. Ya. Y he compartido con el vecino. Lo tenemos rebalsado, hemos llamado varias veces, hay bio y no hacen caso, no han venido.
0: Ya. A ver, problema. ¿Solamente dos casas o hay más casas ahí que tienen ese problema?
1: Hay dos casas más. Ya. Dos vecinos que vienen al lado mío.
0: Ya, entonces, alcantarillado, problemas de alcantarillado en Tucapel Bajo.
1: Sí, sale el olor insoportable, a eso y todo.
0: Ah, sí, claro. Entonces. Sí. Totalmente, sí.
1: Yo estuve con una gastroenteritis todos estos días y estoy recién recuperándome, imagínese. Es por culpa de eso mismo. Ellos no hacen nada, se lavan la mano, no hacen nada.
0: Claro. Va a tener que, lamentablemente, a lo mejor irse a la casa de otro familiar para que se pueda recuperar bien y no tenga problemas ahí con los mismos gases que emana cuando hay problemas con el alcantarillado.
1: No, si toda la ventana cerrada, ahí no hay problema, pero ya. Igual el problema está afuera.
0: Claro, sí. Okay, ¿quién aguanta aquello? Ya, ojalá entonces la información para que los que tienen que ir a solucionar el problema de alcantarillado, que está rebalsado, hay cuatro casas que están en problema, sector Tucapel Bajo acá en Concepción. ¿Eso?
1: Sí, Pedrito. Eso es todo. Ojalá ya, Pedrito, que estoy muy bien.
0: Igual,
1: mucho.
0: Igual, señorita, ojalá que puedan solucionar el problema. Más no hay higiene, no hay nada. ¿Cómo harán esas pobres personas que están ahí sufriendo este problema? Saludamos a nuestro auditor, don Jorge. Buenas tardes.
2: Pedro Andrés, buenas tardes.
0: Muy buenas tardes, don Jorge. Le escuchamos.
2: Pedro, mi minuto de confianza es el siguiente. Mira, ¿ya? Acá tenemos un grifo en Higueras, ¿ya? Que está en la intersección de calle Brañas con Héctor Domingo. Esa es la ubicación geográfica del grifo, ¿ya?
0: Oye, justo hubo un sonido ahí, en calle Bañes con...
2: No, Brañas. Dale volumen al teléfono, Dani, dale volumen. Héctor Brañas.
0: Ya, Brañas, ya. ¿Y la otra calle?
2: Estamos geográficamente ubicados, para que tú te ubiques y los auditores también.
0: ¿Ya?
2: Estamos ubicados acá en Higueras, entre Brañas y Héctor Domingo Silva, en toda una esquina, ¿ya?
0: Ya, Héctor Domingo Silva, ahí estaba. Ya, sí, entonces ya. El problema es con el grifo.
2: Pasa, Pedrito, que aquí hay un grifo que todos los días jueves, yo entiendo a las personas que trabajan en la feria, que vienen a abrir ese grifo todas las mañanas a 7 de la mañana, 6:30, ya. Porque ellos utilizan agua para sus cosas de la feria, ¿verdad? y viene con muchos tachos plásticos, ¿ya? Y abren el grifo y lo cierran, lo abren y lo cierran. Entonces, ¿qué pasa, Pedro, para terminar?
0: ¿Ya?
2: Mi minuto de confianza es el siguiente. ¿Quién se hace cargo de ver esta situación? Porque aquí en su oportunidad se quemaron 5 casas. Porque este lugar de este barrio que yo te llamo son casas de madera tipo trencito. Son pabellones Corby. No sé si tú te acuerdas que antes se hacían casas tipo Corby.
0: Sí, acá. Correcto, sí.
2: Ya, Pedro, ok. Entonces, ¿qué pasa, Pedro? Para que escuchen los auditores, uh-huh, de la punto 7. Si yo te digo, si hay una emergencia del grifo, ponte tú, ni Dios quiera, un incendio. ¿En qué condición está ese grifo para bomberos? O sea, ¿quién se hace cargo de controlar cuando quedan los grifos mal cerrados y el mal uso que se le está dando al grifo? Porque eso no es para eso. Ahora, el llamado es para que la municipalidad, que es muy buena, bueno, pues la verdad que tenemos una municipalidad y una administración. Felicitaciones a la municipalidad de Talcahuano. Eso va en serio. Ellos podrían poner un camión aljibe para que las personas de la feria saquen agua del camión aljibe y no estén ocupando los grifos. Ese sería minuto de confianza, Pedro. Andrés Vilches, un saludo a los auditores, a Tania Marco que me atendió. Saludos a todos a ustedes.
0: Ya, don Jorge, ojalá entonces que puedan solucionar ese problema, pero sector ahí de Higueras, en Brañas, esquina Héctor Domingo Silva, ahí está el problema que nos comentaba don Jorge de aquel grifo. Usted nos puede llamar, tiene que llamar al 800-380-900, estamos aquí en la punto 7 con el minuto de confianza.

0: Minuto de confianza. Espacio que hacemos acá en la punto 7 de lunes a viernes. Carolina, buenas tardes.
1: Hola, buenas tardes, Pedro. ¿Cómo estás?
0: Lo más bien, Carolina. Le escuchamos. ¿Qué quiere comentar?
1: Mira, el minuto de confianza, como tan cortito, quiero ser bien, como bien precisa. Lo que pasa es que yo me quedé esperando el boleto del Recibo de la Luz. Por acá en Cualpé no pasaron, o sea, entregando el boleto.
0: Ya.
1: Y tuvimos que pagarlo por internet y igual te pegan el tremendo zapatazo, pu.
0: Ah, ¿sí?
1: Entonces, queremos saber por qué no fue entregado el recibo de la luz.
0: Ya.
1: Eso. Gracias, Pedrito. Chao.
0: Ya. Boleto de la luz. ¿Qué sector era? Se fue. Ahí está, ahí la vi, Carolina. ¡Yuhu! Ya, ¿qué sector es aquel que nos entregaron el caballero que tiene que entregar el boleto de la luz?
1: Acá, en los departamentos de Colón, aquí en Hualpén. Estamos muy céntricos y no nos entregaron el boleto. Y yo consulté con muchos vecinos y a nadie le llegó.
0: Claro, claro, justo te iba a preguntar eso, porque como hay alguien que se encarga siempre de que le llega la información y después la reparte a los vecinos, no.
1: Claro.
0: No pasó nada con eso.
1: No, yo vivo en un departamento y teníamos un cartero, pero no pasó nada.
0: Ya.
1: Entonces, para hacer un llamado a la compañía, no sé quién, para que estén atentos en ese sistema, porque igual espera el recibo. Pues.
0: Pero a través del boleto mismo hay un teléfono y hay información que dice tú puedes consultar, y si es que la CGE.
1: Vos llamados, ahí lo que hacen, levantan y cortan. Ah. Es como lo que usó, como el spam, levantan y cortan.
0: Chaca, hay que fumar.
1: Entonces uno queda mirando para la pared.
0: Claro. Ya, ojalá entonces que repartan los boletos de la luz en departamentos de Colón.

0: ahí en el sector de Hualpén. ¿Eso?
1: Sí, eso más que nada. Muchas gracias.
0: Gracias, amiga Carolina. Minuto de confianza en la punto 7 acá en Concepción. Don Manuel, buenas tardes.
2: Buenas tardes, don Pedro.
0: Le escuchamos, don Manuel. ¿Qué nos comenta? Ah, parece que se le fue la señal, don Manuel. Don Manuel. A ver si lo podemos recuperar. Ok, contacte ahí a través del 800-380-900, que es absolutamente línea gratis, sin costo para ustedes, para que no tenga ningún problema, porque antiguamente usted sabe, como yo siempre se los cuento, antes uno llamaba al 41 y ahí salía después la boleta. Ahora no, por llamar a los 800 o los 800 que hay en diferentes empresas, es gratis. Entonces, en este caso, el 800-380-900. Ahí están a su disposición las líneas, don Manuel. Si quiere contactarse y comentarnos alguna situación, en la punto 7, minuto de confianza.

0: Minuto de confianza acá en la punto 7 con don Marcelo. Don Marcelo, muy buenas tardes.
1: Buenas tardes, Pedrito, ¿cómo estás?
0: Aquí estamos en la punto 7, don Marcelo. ¿Qué nos quiere dar a conocer el minuto de confianza, don Marcelo?
1: Bueno, Pedrito, le comunico. ¿Ya? Hablo desde la comuna de Tomé.
0: ¿Ya?
1: El problema es que he llamado dos veces a la radio ya en el minuto de confianza, lo cual no se ha concretado lo que hemos pedido. Yo pertenezco al sector Los de la comuna de Tomé, un pueblito de unas 50, 60 familias, más se suma Miramar, que ahí habrán unas 30, 40 familias más.
0: ¿Ya?
1: Y nosotros hemos pedido un paradero afuera, donde puse Villato por calle Cócranes, y no hay paradero. ¿Cuál es la circunstancia? La circunstancia es que los días de lluvia,
0: claro,
1: en la mañana hay muchos que salen a trabajar, esperan el bus de Villato.
0: ¿Ya?
1: Y la parte más cercana queda a 4 o 5 cuadras más o menos, que queda cerca a Cerro Estanque, donde hay un paradero, y el otro quedaría en la esquina redonda en Frutillares, que son como 12 cuadras más o menos, donde pasa la movilización. Entonces, imagínese caminando 4 cuadras más todo lo que vivimos nosotros, como 6 cuadras, y sin un paradero, niños, abuelitos y todas las personas, ¿cómo quedaría? Con lluvia.
0: Claro. ¿Y la Junta de Vecinos de ese sector, don Marcelo, qué ha hecho? ¿Qué ha llamado?
1: Que,
0: ¿ha ido la MUNI?
1: Lo que pasa es que estamos en gestiones, porque nosotros, como somos una población comprado, la Junta de Vecinos está recién formándose.
0: Correcto.
1: Entonces estamos recién empezando.
0: Ajá.
1: Y igual, como les digo, hace falta un paradero en Tomé, aparte donde hay paradero, no mucha utilidad, pero nosotros sí necesitamos uno, porque estar esperando 20, 30 minutos el recorrido de ruta de Villato que viene en las mañanas,
0: claro,
1: es mucho para estar en la intemperie del agua. Por eso le pido, exacto, de antemano a la punto 7 y a alguien que esté escuchando acá en la Tomé, alguna autoridad, algún concejal o alguien, pueda comunicar el comunicado al alcalde o al quien sea ahí responsable. No pedimos mucho, solamente un paradero de 2x2 o 2x3, donde la gente pueda guarecerse, tanto estudiantes como adulto mayor que tenemos acá.
0: Sector Miramar, y el otro sector era...
1: La población Los Esteros.
0: Los Esteros.
1: Correcto, en la comuna de Tomé, eso sí, queda en calle Cobranes, donde hay que hacer el paradero.
0: Ya. Entonces, lo que quieren los amigos urgentes, ese sector población Los Esteros y también el sector Miramar allá en Tomé, es un paradero para que esperen los buses que vienen de Dichato y obviamente los que suben desde Tomé hacia aquellos lugares. ¿Correcto, don Marcelo?
1: Sí, millón de gracias, Pedrito, que tenga una buena tarde, gracias.
0: Ojalá que lo puedan solucionar y arreglar ahí el problema del paradero. Sí, un paradero, es re bueno, es re bueno. Dice por acá, la señora que decía que no le dejaban el boleto de la luz en departamentos de Colón, ella, hay un número de WhatsApp de CGE que es el más 569-89-568479, por si acaso, a lo mejor han escrito o no sé, pero este es el de WhatsApp, el que dice que les soluciona todos los problemas. Ahí tienen que WhatsApp más 569-89-568479. Gracias, ponemos fin a nuestro servicio, que es el minuto de confianza aquí en la Punto 7.

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Lo que pasa es que hoy, un 28 de julio, pero de 1951, se estrenó la famosa película de dibujos animados Alicia en el País de las Maravillas, de los estudios Disney, del famoso Disney, de Mr. Walter. No, no era Walter, ¿no? Bueno, Walter era un amigo mío. Le decíamos Walt Disney porque tenía cara de mono animado. Y vos también. Ya en 1951 se estrenó la famosa película de dibujos animados Alicia en el País de las Maravillas, de los estudios Disney. ¿Qué película de Disney? De Disney, sí, ¿eh? No van a meter de los otros que hacen los monitos animados. ¿Qué clásicos de películas se acuerda usted, querida amiga, amigo, que lo impactó? Que eran, obviamente, de los estudios Disney. El de Don Walt Disney. Con su otro hermano que se llama Pato Donald. No, mentira. Ya, ¿eh? ¿Cuáles otras películas? Porque Alicia en el País de las Maravillas, famoso, esa del conejito. Donde Alicia intrusa abrió ahí en el paisaje y se metió para el otro mundo. Y ahí salía, ¿cómo se llama? El señor reloj, el sombrerero, el conejo. ¡Hey, hop! ¡Hey, hop! ¡Hey, hop! ¡Hey, hop! ¡Hey, hop! ¡Tarariran! La reina de corazón y todo ese tipo de, en la famosa película. Ya, ¿qué películas se acuerda usted que eran de los estudios Disney? ¿Se acuerda de alguna? Ahí nos contacta en el más 569-5405-4668. Pero de las animaciones de las famosas películas Disney, ahí usted nos cuenta. De los clásicos. Bueno, Disney que hayan hecho ahora también. Pero el tradicional. Las princesas, todas aquellas que se saben que son de Disney. Por ejemplo, ya partamos con Alicia en el País de las Maravillas. No sé, algún personaje. ¿Cómo se llama el conejo? ¿Cómo se llama el conejo? De... O era... Ahí está, ahí pueden dar el nombre, no sé, de esa misma película o de otras, pero que sean de Disney. Pam, para, pam, taran. Mientras vamos a comprar las palomitas de maíz. ¿Cuánto valen las palomitas de maíz? Tú que vas al cine, Tania. ¿10 lucas el tarro? ¡Sa! Ah, mejor me llevo un par de choclos y me los como. Así nomás, con mantequilla. ¡Unos picles! En serio, yo tenía un amigo que iba al cine y comía picle. Oh, y toda la gente empezaba a mirar para los lados. ¿Quién está comiendo picle? Dije, ¡ah, pasaba picle!

0: Ya, películas de Disney, películas de Disney, de los estudios Disney, como Alicia en el País de las Maravillas. ¿Cuál otra se le ocurre de aquella producción Disney? Hola, ¿qué tal? Buenas, hola.
1: Pedrito.
0: Sí.
1: Hay una película.
0: ¿Cuál?
1: De Walt Disney.
0: ¿Ya?
1: Pero que me da no sé qué nombrarla. Bueno, ¡Shh! Ahora se puede nombrar, no hay problema.
0: Ya.
1: Pinocho. ¿Ah?
0: Y la hijo como asustado y corriendo de Pinocho y salió a soplar. Como cuando uno tocaba el rin rin escapa. ¿Quién no le hizo eso cuando cabro chico? Auspiciado por uno más grande, sí, porque a uno lo mandaba. Y uno era papá.
2: ¿Cuándo tocaron el timbre de esa casa?
0: Y me acuerdo, ya no estaba allá, porque era la casa de un amigo, estaba la mamá, que era la señora Pechonila, pero todo le decía la señora Peta. La teníamos de casera y yo era más pavo de todo, el más pobre. Anda a tocar el timbre y yo iba a tocar el timbre y salió la señora Peta y... ¿Qué querés, niñito? Pues?
2: No, es que venía a tocar el timbre.
0: Y mira que era pavo cuando yo... Me mechoneó la señora. En ese tiempo era así la señora, en serio. Y yo hice puchero nomás y me fui para la casa. Y después la fui a acusar con mi mamá, sí. Obviamente mi mamá... iban a la iglesia y me dijo para que aprenda a no andar tocando el timbre. La señora Peta me choneó bien mucho. ¿Quién dijo yo?
1: Pájaro loco.
0: ¿Qué?
1: Pájaro loco. Pájaro loco.
0: Ya.
1: A todos los de Cochol, güey.
0: Ya, ¿y usted? Ay, está medio loco, tía. Ya dice, yo vi la Cenicienta en todos los cines. En el Teatro Rex, en el Roxy, en el Cervantes, en el Lido y en el Regina. ¿Y por qué fue tantas veces a ver la película? Ah, puesto que le preguntamos de la película de la Cenicienta, no vio ni una cuestión. Todo el rato de él. En el último asiento, en la fila de los cocheros. ¿Cuánto le ha puesto? Dice, hola Pedrito, yo fui a ver La Bella y la Bestia, me encanta. Ya ahí estamos, hagamos la representación. Usted, Teresita, es la bella y yo soy su bestia. ¿Cómo andaríamos? ¿Eh? No me ha dicho nada. Ahí el ligerito me dice. Ya, yo vi La Cenicienta, Blancanieves y Los Siete Enanitos, La Bella y la Bestia, el Flacotex. Flacotex, ya. ¿Quién más dijo yo? El Pepe Luchar, Pepe Luchar. ¿Qué hace el Pepe Luchar?
3: Pedrito, ¿tú sabías que a Colo Colo llegó Bocinha?
0: ¿Ya? ¿Y?
3: Y en la punto 7 a esta hora está Bolsinha.
0: Y no es chiste, estoy hecho Bolsinha. Buena, cabrón. Ya, el Pancho Choza. Hola, Francisco.
4: Pedrito, lo siento, yo un dálmata, ellos le hicieron.
0: ¿Ah, sí? ¿Lo siento, uno? De Disney. Casi, bro. Con la famosa Cruella de Vil.
1: ¡Condorito! Ah, no, Condorito, no. El pájaro loco tiene toda la razón. No era Condorito.
0: Son medios parecidos, son parientes. El Antonio, juez. Ah, dice, yo vi esa que era tierna. ¡Bambi! Una película muy antigua de Disney. Chupá, y ahí donde mataban al papá, a la mamá, ¿cómo era? Bambi, y ahí queda las cosas. Era más puro llorar, no más sustancia.
1: A mí que le gustaba más ir al Windsor.
0: Ah, porque, espérate, a ver.
1: A mí que le gustaba más ir al Windsor.
0: Ah, ya, ahora sé, ya, porque en el Windsor aquí en la esquina ahí de Cabo Policán con San Martín, el Windsor, pues. Ahí no, ¿por qué? Que todos los escolares iban para allá. Sobre todo los chiquillos. Porque ahí dan puras películas triple A y usted no. Todo iba a pegarlo, niñito. Y eran esas películas romanas. ¿Sí, bu? 3X. Ah, no era 30. Fuera, cabrón.
5: Con todo respeto.
0: Con todo respeto. Tararilla. Ocho. Taratari, taritari. Ah, sí, ahora me está aplaudiendo. Dice, sí, me dice Pedrito. Yo soy la bella y tú serías la bestia. Así, uno, la bestia no, pues no hacía nada. O sí. Pues. Y así hacía o no. O le ronronea nomás. Con los gatos así. Uy, a propósito de gato, se está acercando agosto ya, guachita. Porque yo creí que eran una guaguita, unos niñitos. Dije, oye, ¿cómo hasta ahora andan unos niñitos jugando ahí afuera? Y se escuchaba igual que un niñito. Una guaguita, se escuchaba como una guaguita. Hasta que me paré, apagué la tele, la radio, todas las cuestiones. Y fui a sapear, porque hay que sapear, hay que sapear. Yo que tengo los ojos grandes, fui al sapeo, y eran dos gatos que estaban arriba del techo. Ah, yo pensé que eran dos guaguitas que estaban llorando. Dije, ¿cómo? Dije, iban a ser tan desnaturalizadas que hasta ahora no tienen la guagua afuera. Y eran, ¿no? Estaban preparando para sacarse la que... La que no tenía... era para pelear, pues eran dos machos, dos gatos. Seguro que andaban peleando por una gata, pues, obvio. Mientras que no sea la gata bajo la lluvia. Bueno, si estaba lloviendo ayer, pues... Y estaban los gatos ahí. ¡Al que se fuera acá, don Pedrito! ¡Hola, don Pedrito!
5: ¡Hola, Pedrito!
0: ¿Qué tal?
5: Tocayo, oiga...
0: ¿Qué?
5: A usted lo encontré varias veces en el Windsor.
0: ¡Ay, sí! ¿Quién era el que cortaba los boletos? ¿Quién era el que vendía las bebidas? ¡Usted, don Pedro, don Pedro! ¡Cuente la papa, cuente la papa! ¿Aún no conoces el Centro Comercial 21 de Mayo de Empresas Vega Monumental? 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A ver, ¿quién más? ¿Quién más? ¿Quién más? El Pato Luca, el Pato... ¡Oh, apareciste, Pato Luca!
4: Pedrito, una aclaración. El pájaro loco es de Walter Lance, no de Walt Disney, por si acaso.
0: Ya. Oh, es que lo que pasa es que este otro se tomaron ya el ponche jurel, ya. No importa, igual, échale nomás, ahí. Esta, el pato feo, y vos también, ya. Dumbo también es de Disney, claro. ¿Y el patito feo? A veces parece que no. No me acuerdo. Como película no me acuerdo. Tararara. Moana sí, po. Sí, po, Moana sí, po. Ya, Pedrito, La Sirenita, mi película favorita de niña. El Rey León, La Dama y el Vagabundo. Ah, sí, esa era buena. También son buenísimas. De los estudios Disney.
4: Ararare. Mira que soy inmenso yo, Pedrito. Yo pensé que en el cine de Windsor iban a hacer manualidades.
0: Bueno, algunos sí, yo creo que tenían clase de artes plásticas y iban con el terciado de ajo en la manga. No, y la sierra, si nos hacían comprar una sierra chiquitita. Justamente para cortar el terciado. Buena, ¿verdad? No me acordaba. Ay, la señora Lucy. ¿Qué dice por acá? Hola, ¿qué tal?
6: Doctor Stan.
0: ¿Qué?
6: ¿Cuál? El monito. Tarzán.
0: Ah, sí, Tarzán, sí, famosa película. Buena, señora Lucía, bien, listo. ¿Estaríamos listos, señorita? 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Y todo por las películas. punto Pedro. Oye, ya se merece punto Pedro ya. Oye, espérate, nos faltó una que no hicimos delante, que estábamos haciendo permutando los tarros jurel. Permuto un tarro de jurel por licencia médica de 21 días. No, mejor que no. ¡Oh, no! ¡Mejor que no! ¡Chau!

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1: Buenas tardes. Exactamente las 13 horas con un minuto de este martes 28 de julio. Es tiempo de noticias aquí en La Punto 7.

Hasta hoy se mantenían algunas precipitaciones escasas en la zona penquista, aunque se anuncia ya para el jueves un nuevo frente lluvioso. Toda esta tendencia inestable se mantendría hasta el próximo lunes. Pese a este anuncio, esta jornada SENAPRED dio cuenta de alerta roja en Hualqui y Arauco por crecidas de ríos. Falleció carabinero tras recibir impacto de bala al interior de comisaría en La Serena. En Coronel, desconocidos robaron embarcación y 3 toneladas de jurel. Fueron detenidos, pero un tribunal decretó su libertad. Hoy se está produciendo el cambio de mando presidencial en Perú, asumiendo en un par de horas Keiko Fujimori. Hoy fue presentado como nuevo director técnico de la selección francesa de fútbol, Zinedine Zidane. El viernes, Universidad de Concepción recibirá al Audax italiano en Collao por una nueva fecha del fútbol profesional. El domingo 2 de agosto a las 12:30, Deportes Concepción seguirá de local para recibir a Católica. Y el mismo domingo a las 17:30, Huachipato visitará Universidad de Chile. Naval, en este caso, viajará a Constitución. Lothar Schreier volverá recién al torneo de segunda para defender la categoría el próximo 9 de agosto. Y Bocinha, el arquero de la selección de Cabo Verde, postergó su arribo a Colo-Colo para los próximos días por temas administrativos de residencia y visa de trabajo en nuestro país. Durante las primeras horas de la mañana de este martes, el Servicio Nacional de Prevención y Respuesta ante Desastres declaró la alerta roja para la comuna de Hualqui debido al desborde del estero Hualqui, luego de que la estación hidrométrica ubicada en su desembocadura registrara un aumento del caudal que alcanzó

alcanzó el umbral rojo, lo que implica un riesgo para la población cercana al curso de agua. Según informó el organismo, la medida fue adoptada en coordinación con la Delegación Presidencial Regional del Biobío, luego de los antecedentes entregados por la Dirección General, y la alerta comenzó a regir durante la mañana de este martes y permanecerá vigente hasta que las condiciones permitan su cancelación. Bueno, a esta condición se suma igual un llamado de SENAPRED que decretó alerta roja para Arauco por desborde. Lo anterior, luego que, de acuerdo a datos de la Dirección General de Aguas, la estación hidrométrica Río Pichilo registró un aumento de caudal. Debido a esto último, alcanzó valores de umbral rojo, lo que supone un aumento del riesgo para la población cercana a este curso de agua en Arauco, señaló SENAPRED. Numerosos problemas derivados de las lluvias y que ahora suma problemas sanitarios denunciaron vecinos de la población República de Hualqui. Primero fue la crecida del río Biobío, pero junto a ello se ha producido el colapso de las fosas sépticas ante la histórica falta de alcantarillado. Señalaron que mientras han visto crecer el agua frente a sus casas, denuncian ahora que la contaminación por aguas hervidas también genera un grave riesgo sanitario. La solución de fondo pasa por dotar al sector de una red sanitaria. Los residentes afectados indican en la urgente necesidad de alcantarillado. Pagamos nuestra agua al servicio, pero ya están totalmente colapsadas las napas subterráneas, indicaron desde Hualqui. Hasta un 90% ha caído la actividad turística en los Altos del Laja en comparación con inviernos anteriores. Este es el balance preliminar entregado por Nieve Ramírez, presidente de la Cámara de Turismo del sector, tras el reciente sistema frontal. La dirigente enfatizó que esta crisis se suma a los impactos dejados por los incendios forestales del verano pasado y las inundaciones de años anteriores. La dirigente enfatizó que Saltos del Laja debe reforzarse a través de la Asociación de Municipios y enfocarse en esa proyección. Ha habido reuniones, pero no hay acuerdos, comentó. Sobre el cierre preventivo de senderos y parques por los frentes climáticos, la líder gremial afirmó que la prioridad es la seguridad de las personas. El último informe preliminar de SENAPRED Nacional registró 74 personas afectadas, 48 aisladas, 35 albergadas y 17 damnificadas producto del evento meteorológico que afectó en específico a la región de Ñuble. Del total de personas afectadas, 60 son de San Carlos, 10 de Quirigüe, 4 de Yungay. En tanto, las personas aisladas se han ido concentrando en San Carlos, San Nicolás, El Carmen y Quirigüe. Actualmente, 24 personas permanecen albergadas en el Liceo Agrícola de San Carlos y 11 en la Escuela Colbolindo en Ñiquén. Con la expectativa de obtener respuestas concretas sobre el pago de los trabajos ejecutados, contratistas afectados por el abandono de obras de Tapusa sostienen este martes una reunión con la Municipalidad de Concepción. La cita se da luego que, según explicaron los trabajadores, la Casa Edilicia comenzará a gestionar el cobro de la póliza de garantía al proyecto de mejoramiento de aceras. Respecto a aquello, los subcontratistas aseguran que aún desconocen cómo se completará el financiamiento de la deuda pendiente. Solo en el proyecto de mejoramiento de aceras, se indicó, se mantienen pendientes 650 millones, correspondientes a 100 trabajadores. Según los afectados, el problema alcanza una dimensión mayor al considerar todas las obras abandonadas por Tapusa, que son el Eje Colón, el Puente Perales y el Puente Esmeralda. Se confirmó que en total existen 500 trabajadores afectados y una deuda superior a los 3.500 millones de pesos, sin que existan respuestas a las exigencias de los operarios, ya cansados de las postergaciones por el pago de sus remuneraciones. En libertad quedaron los tres sujetos que en su momento fueron detenidos en Lota a bordo de una embarcación menor con más de 3 toneladas de jurel robadas a la pesquera Camanchaca en Coronel. El procedimiento fue desarrollado por la Capitanía de Puerto de Lota en conjunto con su par coronelino, ya que se recepcionó una denuncia del robo de una embarcación menor involucrada en la sustracción de jurel que afectó a la pesquera Camanchaca. Fueron 3.3 toneladas el recurso que incautó la Policía Marítima en el sector Pueblo Hundido. Ahí se procedió a la detención de tres sujetos de 30, 50 y 44 años. Los dos primeros fueron formalizados por receptación y el tercero por hurto. Los imputados quedaron con arraigo nacional y prohibición de acercarse a la empresa durante un plazo de 90 días.
Un total de 25 nuevas solicitudes para construir concesiones de exploración e investigación minera en Coelemo fueron presentadas en las últimas semanas ante el Juzgado de Letras y Garantía de esa comuna, según informó el boletín del Diario Oficial. Estas concesiones mineras se localizan en terrenos de Copquicura, Coelemo y Aningüe. En general, el objetivo principal de este tipo de proyectos es encontrar, medir y evaluar depósitos de 17 elementos químicos esenciales para abastecer la tecnología moderna, la electromovilidad y las energías renovables. Desde la organización Copquicura Sin Mineras, manifestaron su inquietud por el avance de proyectos de exploración en la región de Ñuble, argumentando que este tipo de actividades podría profundizar los problemas de escasez hídrica que afectan al territorio y comprometer ecosistemas de alto valor ambiental. La Autoridad Sanitaria de la Región del Biobío activó hoy un protocolo sanitario internacional en el Hospital Las Higueras de Talcahuano por un ciudadano vietnamita con fiebre hemorrágica. De acuerdo a lo informado esta mañana, se trata de un tripulante de 29 años que venía en un barco desde Singapur. Al respecto, la Seremi de Salud de la zona, Isabel Rojas, dijo que el barco recaló el día de ayer y se están tomando todas las medidas, tanto de aislamiento, de detección del historial clínico y también la investigación epidemiológica correspondiente, complementó la autoridad. Respecto a los protocolos, Rojas comentó que lo más importante es poder reforzar que se cumplen con todos los protocolos entregados por el Ministerio para Resguardo, enfatizando en que todavía no hay una confirmación diagnóstica, sino más bien la sintomatología que corresponde a una fiebre hemorrágica. Se están tomando, dijo, todas las medidas del caso, aislamiento, atención médica respectiva y también la investigación epidemiológica y clínica necesaria, reiteró la Seremi de Salud en el Biobío. La Policía de Investigaciones indaga un ataque a balazos que se registró en la comuna de Pudahuel, en la región metropolitana, y que dejó un hombre fallecido y otro gravemente herido. El hecho se produjo en la Plaza Arboleda Sur, donde llegó un sujeto que disparó contra dos personas en situación de calle y se dio la fuga. Producto de la agresión, un hombre de 38 años murió en el mismo lugar y otro de 39 fue trasladado al Hospital San Juan de Dios, herido de gravedad de las piernas. La Fiscalía confirmó que las víctimas son dos hombres adultos, quienes se encontraban en situación de calle, pero sin entregar razones del ataque. Por instrucciones de la Fiscalía Metropolitana Occidente, el caso será investigado por la Brigada de Homicidios de la PDI. El Poder Judicial confirmó que Bernarda Vera, militante del Movimiento de Izquierda Revolucionaria, MIR, que figuraba en la nómina de detenidos desaparecidos de la dictadura del 73 al 90, se encuentra con vida y reside en Argentina. La mujer, profesora de educación básica, había sido vista por última vez a los 27 años de edad en Panguipulli, región de Los Ríos, tras ser detenida en octubre del 73. Su nombre figuraba en el informe Rettig y en el archivo del Museo de la Memoria y Derechos Humanos como víctima de ejecución en el puente Tolten. Frente al hallazgo, el biministro Claudio Alvarado pidió hoy cautela ante los antecedentes e instó a respetar la investigación que está en curso. La confirmación reabrió el debate sobre las medidas de reparación que el Estado concedió a la familia durante años, los cuales contemplan un bono único de 10 millones de pesos para los hijos y pensiones mensuales de entre 500 y 700 mil pesos. Un encapuchado de 18 años será formalizado este martes por su participación en los desórdenes registrados ayer en las afueras del Liceo Confederación Suiza en Santiago. El sujeto fue detenido durante las últimas horas a raíz de una investigación liderada por la Fiscalía Centro Norte y Carabineros. Los hechos ocurrieron la mañana de ayer, cuando un grupo de sujetos salió al exterior del recinto hacia calle 10 de Julio. Los individuos instalaron barricadas y lanzaron elementos contundentes. Ante esto, personal de control de orden público de Carabineros llegó al lugar y controló los incidentes identificándose a este sujeto. En su mochila se encontraron las vestimentas que utilizaba al momento de los incidentes. En su formalización de esta tarde se determinará si es o no estudiante del Liceo Confederación Suiza. Una cirugía por cálculos biliares que, según una demanda presentada ante la justicia, debía resolver una patología frecuente, terminó convirtiéndose en una compleja batalla por la vida para una paciente de 64 años de edad. Tras permanecer varias semanas internada en estado crítico y ser sometida a múltiples intervenciones quirúrgicas, la mujer sufrió la amputación de los dedos de ambas manos y de ambos pies.
Los hechos dieron origen a una demanda por presunta falla del servicio presentada en contra del Servicio de Salud Biobío y del Complejo Asistencial Dr. Víctor Río Ruiz de Los Ángeles. La acción judicial ingresada ante el Juzgado Civil Angelino solicita una indemnización de 100 millones de pesos por concepto de daño moral. La presentación judicial sostiene que existió una falta de servicio por parte del recinto asistencial y que la atención recibida habría estado por debajo de los estándares exigibles para un hospital de alta complejidad. Un fuerte terremoto de magnitud 7.1 sacudió este martes la zona de Kumamoto en el sur de Japón, provocando además una alerta por tsunami que después fue retirada, según dato de la agencia meteorológica japonesa JMA. El sismo tuvo lugar a las 3:27 horas de Chile y su epicentro se ubicó a unos 10 kilómetros de profundidad bajo la prefectura de Kumamoto, ubicada en la isla japonesa de Kyushu, detalló la agencia. Algunas zonas de la región registraron el nivel máximo en la escala japonesa de 7 niveles, centrada en medir la agitación sobre la superficie y el potencial destructivo de los temblores. Tras el terremoto, la oficina emitió una alerta por tsunami para varias zonas de la costa. Sin embargo, esta fue retirada minutos más tarde. En tanto, en Chile, el CHOA descartó que hubiera podido producirse un fenómeno de esta envergadura. España afronta horas difíciles, continúa en horas difíciles en la lucha contra los graves incendios forestales que afectan al país, especialmente en el centro peninsular de Madrid, Ávila y Toledo y la provincia de Castellón, y que afectan ya a más de 170.000 personas entre evacuadas y confinadas. A pesar que el gobierno español informó de una evolución positiva de los incendios forestales durante las últimas horas, la situación aún es muy compleja y el presidente del Ejecutivo, Pedro Sánchez, aseguró que aún quedan horas difíciles y complicadas para combatir los graves incendios forestales activos a puerta de que llegue una nueva ola de calor esta semana al país. Este martes, el 13º Juzgado de Garantía de Santiago decidió sobreseer al expresidente de la Asociación Nacional de Fútbol Profesional, Sergio Jadue, por la prescripción de delitos tributarios y de apropiación en el marco de la indagatoria impulsada por la Fiscalía de Alta Complejidad Oriente. Además del otrora timonel del fútbol nacional, su ex asesor en el organismo de Quilín, Mauricio Echeverri, también fue sobreseído. A Jadue se le imputaba los delitos de apropiación indebida y declaración maliciosa de impuestos. Cabe recordar que Jadue lleva 10 años en Estados Unidos, país en el que ha colaborado por el FIFA Gate como testigo protegido. Su caso, escandaloso caso, sigue curiosamente sin sentencia y se ha aplazado ya 16 veces. Otros datos del fútbol, habló el presidente de la ANFP, Pablo Milad, y señaló que está en evaluación el nombre del futuro director técnico de la selección chilena. Todo se está haciendo con cautela. Recordemos que la selección todavía tiene 4 compromisos amistosos en fecha FIFA y por estos días se está determinando, según Milad, el nombre del futuro técnico. Por ahora está interinamente Nicolás Córdoba. Viene Boca Juniors a jugar el jueves con O'Higgins de Rancagua por la revancha de la Copa Sudamericana. Partido de ida ganó Boca 1-0 en la Bombonera y en la nómina viene el chileno Carlos Palacios, viene la delegación de Boca Juniors, aunque no se asegura que sea titular. También les contaremos que hay dos hechos en el fútbol internacional que remarcar. Lo de Zinedine Zidane, que ha firmado como entrenador de la selección de Francia y fue presentado hoy oficialmente. Y en Italia es Roberto Mancini, el nuevo míster de la selección italiana. Tiene 7 trofeos en la liga. Con Fiorentina, la Lazio, el Inter de Milán, Mancini es el nuevo entrenador de los italianos que aspiran a volver al Mundial. Les contaremos que en el fútbol, el viernes para nuestros equipos, para la agenda, a las 20 horas acá en Collao, Universidad de Concepción recibirá el Audax. El domingo a las 12:30, Estadio Alcaldesa Terroa Rebolledo, Deportes Concepción jugará con la Universidad Católica. Y a las 17:30 el domingo próximo, Universidad de Chile local en el Nacional ante Huachipato. Les contaremos también que el sábado 1 de agosto a las 3 de la tarde por la fecha 17 en tercera A, Naval de Talcahuano será visitante de Constitución Unido. Y también vuelve el fútbol femenino de la ANFP.
el sábado 1 de agosto, 16 horas, Estadio Monumental. Colo-Colo, las colocolinas reciben a las señoritas de la Universidad de Concepción. Y el lunes 3 de agosto están en agenda las huachipatenses, que van a jugar en Valparaíso con Santiago Wanderers. Y también está abierta una invitación para el domingo 16 de agosto a las 8 de la mañana. Se va a disputar la llamada Trilogía Running en Hualpén y va a partir en la desembocadura. La temperatura está en los 14 grados, no se va a

0: 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Biobús, ahí nos van escuchando, estos naranjitos que van para el lado del casino, la universidad ahí atrás, por si acaso, base naval también. Y están con nosotros Pedro de Valdivia. Está confirmado, Florida, la Gran Camaronada, sábado 15 de agosto en la cancha San Lorenzo. Oiga, la parrilla de artistas, ni le digo, va a estar Jordan, los Bravos de Chile, los Llaneros del Biobío, Danza Latinoamericana y la banda Cuequera Amanecer. Anima, ay, le digo al final la animadora, el domingo 16 de agosto, los Talismanes, los Líderes de Chile, Aguilén, los K-Pop, los Cuatreros del Folclor. Gran Camaronada, a un mes casi, claro, 15 de agosto, casi un mes de las fiestas patrias, ya van a estar ambientando los camarones y las cuecas. Animación de Kenita Larraín, hágame esa, Kenita Larraín va a estar en Florida. Esto es el sábado 15 de agosto, domingo 16. Es el datito, como que la gente se está preparando para esta onda del 18, ¿no es cierto?
1: Juntándose para el 18 de septiembre, hermano.
0: Así sea. Y esta es la canción con historia. ¿Cómo te va, mi amor? Fue compuesta por Hernaldo Zúñiga y cuenta la historia de una expareja que se reencuentra después de años y descubre que sus sentimientos del uno por el otro no han cambiado. El análisis explica que la letra y la melodía crean una canción melancólica pero hermosa sobre el amor no correspondido. Musicalmente, Pandora es conocido por sus armonías vocales y su estilo pop melódico. La letra está cargada de emoción y se convierte en un himno para aquellos que han experimentado la pérdida de un amor y la esperanza de que tal vez aún hay una conexión entre dos personas que alguna vez se amaron intensamente. ¿Cómo te va, mi amor? Es nuestra canción con historia de La Punto 7.

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0: Estamos buscando en este instante, tenemos nuestra pauta, ahora le dicen line-up, acá está, los avisos de ofertas de trabajo, vamos a estar desglosando en los próximos minutos. Por cierto, es momento del almuerzo y esta es la primera reflexión del auditor, que está muy preocupado de los platos, las cucharas, de todo este temita del menú, ¿sí, señor?
1: No, tío Mario, ¿usted qué cocina? Mi mamá, yo le pregunté qué hay de almuerzo, me dijo comicalla. ¿Qué es comicalla? Usted me invita al almuerzo mejor, no me tinca.
0: Come y calla. Hoy día puede ser, ¿no es cierto? Los invitados, no ha llegado ninguno todavía, nadie llega. Estamos tranquilitos.
2: ¿Cómo está?
0: Ay, lo invocamos y llegó de inmediato. Tome asiento en su sillón favorito, por favor. Ahí está, Omar, desde San Pedro de la Paz. Y los avisos, acá dice lo siguiente, estas son ofertas. A ver, todo esto es de trabajo. Primero, se necesita el siguiente personal para obra: maestro eléctrico para terminaciones y un ayudante eléctrico. Maestro y ayudante eléctrico. Interesados, más 569-4577-1668. Esa. Luis, muy buenas tardes.
3: Hola, buenas tardes.
0: Adelante, Lucho.
3: Necesito vender una caja de envase que tengo de cerveza y bebida Coca-Cola de litro.
0: Caja, envases, cerveza, Coca-Cola de a litro, muy bien.
3: Y cerveza.
0: Ya, y Coca-Cola.
3: Cristal y escudo.
0: Cristal y escudo, Ya, oiga, Luchito, ¿de qué parte nos llama?
3: De Concepción, Barrio Norte.
0: ¿Y cómo lo ubicamos? ¿O hay otra cosita que vender?
3: No, eso nomás.
0: ¿Cómo lo ubicamos para que venda estos envases?
3: El envase está a 2.500, pero si es por rata... conversable.
0: Correcto, muy bien. Ya, ¿y cómo lo ubicamos? ¿Tiene algún número de teléfono?
3: Me doy el teléfono.
0: A continuación.
3: 9. 87. 56. 21. 51.
0: Que le vaya viendo el Lucho. Los envases.
3: Ah, muchas gracias.
0: A usted por llamar. Gracias por llamar. Se vende un mueble tipo wrap. Mueble tipo wrap completo, ideal para living o comedor, en excelente estado. Ahí está. Mueble tipo wrap completito. El número más 569. Ahí está. 56 40 52 92. Juanita, buenas tardes.
4: Buenas tardes.
0: Adelante.
4: Mire, estoy poniendo a la venta una foto Caterpillar. ¿Ya? Y tengo otras cosas más también para la venta.
0: ¿Qué cosas?
4: Y me pueden llamar al número 956-75-09-30.
0: Oiga, Juanita.
4: De Chiguayante.
0: ¿Qué otras cosas además de las botas vende?
4: ¿Perdón?
0: ¿Qué otras cosas además vende?
4: Chaqueta.
0: Chaqueta, ya.
4: Pantalón.
0: Ropa.
4: Ya. Entre eso también tengo cosas de Magíldera para vender. Repuesto, cosas que la gente puede necesitar.
0: Tiene razón. Gracias por llamar, Juanita.
4: Ya, muy listo. Bien.
0: Se retiran electrodomésticos que están en desuso y a domicilio. Se retiran electrodomésticos en desuso. La cocina, la lavadora, la secadora, refrigeradores, aspiradoras, hornos y mucho más. Si no están funcionando, llame este número, lo retiran ahí al tiro. Más 569-93-95-06-46. Nos están escuchando, ¿dónde? ¿Dónde? El almacén Minimarket Tatán, ahí están atendiendo a esta hora. Y también donde Juanito, a ver, por favor, nos piden este aviso. Campeonato Regional Super Senior Alto Hospicio, Región del Biobío, representantes, mes de octubre 2026, por si acaso. Contacto para bases, quienes quieran participar, más 569-84-54-33-35. Ahí está el datito, ahí está. Favor, pasar mi anuncio. Y saca, ¿de qué será este anuncio? Lo revisamos de inmediato. Se vende, ojo, se vende un carrito, este famoso carrito food truck, equipado, patente y revisión técnica, buena ubicación, afuera de la Universidad de Bello Inacapa, autopista Talcahuano, rentable la ubicación. Trae interior de acero inoxidable, lavaplatos, cocina 4 en 1, freidoras, churrasquera, fogón, salsera con 5 dispensadores, una congeladora, refri para bebidas, una campana, mesón inoxidable, vitrina de vidrio, estanque de agua sucia, conexión a electricidad, mesón de atención interior y exterior. A ver, este food truck, más, ¿está el número acá? El número directo, ¿eh? 95703-8224. Y otro aviso aparte, pero por supuesto, ni un problema. Dice acá, Margot se ofrece para trabajar en cuidado de adulto mayor. ¿Ah? Esta es una dama para cuidado adulto mayor. ¿Qué otra cosa? También cuidado de niños. A ver, está escribiendo recién, cuento con carta de recomendación, experiencia comprobada. Acá está el contacto, cuidado adulto mayor. 93-44-52-023. Perfecto, perfecto. ¿Qué es esto? Se venden lomitos, mire, se venden lomitos, en este caso de Jurel. Lomitos, este emprendimiento, ¿eh? Lomitos de Jurel, 1 kilo por 4.000 y 3 kilos por 11 luquitas, por si acaso. Lomitos de Jurel, 95670-4284. Gabriela, hola, buenas tardes.
2: Hola.
0: Adelante, dele nomás.
2: Vendo una estufa a parafina Toyotomi.
0: ¿Ya?
2: Con base, con las rueditas para correr la espacio.
0: Ah, claro, a parafina, muy ¿sí? bien. ¿Ya? ¿Qué más?
2: Eso solamente. Eso al número 999-45-89-98.
0: Muy gentil, gracias por llamar, ¿eh?
2: A 80.000.
0: 80 luquita la estufa parafina. Perfecto, adelante.
5: Buenas tardes, don Marito. Hola. Por hola. Acá, Marco, desde Coronel, Patinódromo Municipal, escuchándolo desde la mañana.
0: Patinódromo. Marquito, gracias por escucharnos, por estar con nosotros, ¿eh? Por si acaso, ¿eh? Saludos cordiales. Se vende parlante, este está buena, se vende un parlante marca Aiwa, parlante Aiwa, 70 watts, 60.000 conversable, parlante 9983-64173. Nos están escuchando en la Feria Libre, ¿eh? A ver, se vende un auto para repuesto, acá está, se vende auto, es gran oferta, auto para repuesto, dice, en Hualpén, Hualpén City. Mire, ahí acá nos envían la fotografía, acá está. Auto, año 96, ¿eh? Año 96. Ni le digo la foto, es cinematográfica. Hollywood. Ahí está el auto, ¿eh? Claro, tiene un choquecito, pero poco. El número, acá está. Número en línea, acá está. Auto para repuesto, más 569-961-48100. Ahí está. Perfecto. Ah, nos están escuchando en Florería Deco Flor. San Pedro de la Paz, Enrique Soro, 1897, Huertos Familiares, más 569-7579-6761, ¿eh? Ahí arreglos florales. A propósito, Flor, muy buenas tardes.
6: Buenas tardes.
0: Adelante, Flor.
6: Tengo una bicicleta de ejercicio para vender. Tiene poco uso. La vendo en 35. Tendría que llamar al 950. 99-82-25.
0: Ya. ¿Esto es acá en Concepción? ¿En qué parte?
6: Concepción, Plaza Cruz.
0: Que le vaya muy bien, ¿eh?
6: Gracias.
0: Plaza Cruz, ahí está. A ver, vamos con aviso de trabajo. Se necesita personal para atender mesas. Esto es presencial, Colón 782, segundo piso en el centro de Talcahuano. También se necesita un técnico eléctrico. Tratar interesados en el 97-54-06-787. Ahí estamos, Ahí estamos. Le ponemos música a esto, ¿eh? El almuerzo en curso ya viene.

0: Caballero, ¿en qué lo podemos atender, por favor? Adelante.
1: Buenas tardes, don Mario.
0: Hola.
1: Necesito empleo de jornal, tengo licencia de conducir para alguna panería, algo. Mi número es 7961-7358.
0: Que le vaya muy bien, anda buscando trabajo el caballero. Alguien se busca una persona, a ver, se busca persona, en este caso, ¿qué? Tapice un sillón, ¿ah? Tapiz de sillón, en este caso, que sea de Hualpén, ¿ah? De Hualpén, por favor. Se busca persona para tapiz de sillón, Hualpén. Llamar al 935489534. Un pololito, ¿no es cierto? Una persona para tapizar un sillón. Ah, nos están escuchando en San Remo, Ruta del Mar, en Los Ángeles, Cerro Salor de Talcahuano, en Lebu. Pati, buenas tardes.
2: Hola, ¿cómo está usted?
0: Señorita, dele nomás con Tuti.
2: Mira, sabe que necesito trabajar porque ya no aguanto estar en la casa sola. Soy solita y entonces quiero trabajar lo que sea puesta adentro.
0: Puerta
2: afuera. No tengo problema para que alguien me diga, no. Ya. Por favor, que puta, uno que es capacitado no le dan trabajo, pero yo necesito trabajar. Te lo juro, yo necesito.
0: Ya, correcto.
2: Necesito, yo soy una persona honrada. No soy una persona ladrona, nada. Entonces, lo que más le pide a la gente es que si me da pega, yo cumplo mis deberes, todo. Ya, porque me hicieron un daño muy grande y no te lo puedo decir por teléfono. Y entonces, yo necesito trabajar por estar adentro. Puedo trabajar, yo sé que puedo eso porque tengo recomendaciones buenas. Tengo recomendaciones. Y quiero trabajar por estar adentro o por estar afuera, lo que sea, voy a un adulto mayor, o hacer aseo, o planchado, lo que sea. Yeah. A mí no me interesa la luca, me interesa estar, no estar dentro de mi casa, ya, por favor, te lo pido.
0: Pati, nosotros la conocemos, ha llamado, ha tenido pega de repente, ha estado contenta, feliz, y en esta ocasión necesita esa mano amiga, ese respaldo para trabajar. ¿Cómo la ubicamos,
2: Pati? Yo trabajo por un rato, me dan por un tiempo y después dice, te digo la verdad, no me sirve.
0: Ya. Oiga, Pati, pero denos su número de teléfono para el contacto, para la pillita que necesita.
2: A ver, 76.
0: Ya.
2: 9 2 4.
0: Ya. A ver, 7699.
2: Sí, 9944. Son 2 4 4 y 4 y 4.
0: Perfecto. Que le vaya bien, Pati. Un abrazo, ¿eh? Y a no decaer, ¿eh? Nada de caer aquí, ¿eh? Tenemos que estar ahí en la lucha. Franco, hola.
3: Hola, buenas tardes.
0: Adelante, Franco.
3: Me ofrezco como conductor con licencia 3.
0: Licencia 3, correcto, ya muy bien.
3: Sí, mi número de teléfono es el 945-031-953, de acá de Chihuayante.
0: Franco, que le vaya bien, ¿eh? Peguita para
3: ya,
0: usted.
3: Muchas gracias.
0: Oiga, nos envían un video acá, dice de unos cisnes. ¿Qué pasa con estos cisnes? A ver. Buscamos acá con los cisnes. Ah, hay un video de cisnes y dice lo siguiente. Cisnes necesitan ayuda. Están a un costado del camino Alenga. Ya di aviso a personas de la municipalidad. Todavía no hay respuesta. Están, claro, los cisnes están ahí al lado del camino mirando. Están como lejos de su hábitat. Entonces, ay, de cuello negro. Ahí esto. Esto es a un costado del camino Alenga. Juan Carlos, hola.
4: Buenas tardes.
0: Adelante.
4: Necesito vender una cocina de 6 platos, 20.000 pesos, y un refrigerador en 50.000 pesos. Llamar al número 9908-35015.
0: ¿De qué parte nos llama?
4: Coronel.
0: Coronel, que le vaya bien, ¿eh? Éxito.
4: Gracias.
0: ¿Eh? Ahí, ¿eh? Cocina y refrigerador. Se fabrican estructura metálica, rejas, portones de corredera, cobertizos. También se fabrican y reparan templadores para estufas a leña. Contacto. Más 569 67 3565557. Tolosa está escuchándonos. Saludos para él. Ah, en Río Claro, nos escuchan siempre. ¿Eh? Río Claro, al interior de Yumbel. Es muy bonito para allá. ¿Eh? Allá, ¿qué están vendiendo? Se venden dos casas, por si acaso, al ladito del río, todo urbanizado, jardín infantil, supermercado, consultorio, etc. 9766-77176. A ver, ¿qué otro datito está llegando en este instante? Sector Casino Negro, Quillón, marcando sintonía. A ver.
5: Hola. Ay.
6: Hola.
0: El verdadero. A ver, ¿se parecen o no? Veamos los tonos, los registros, por favor.
5: Hola. Ay.
6: Hola.
0: Más o menos. Oiga, se busca trabajo como asesora de hogar puertas afuera. Disponibilidad inmediata. 9673-76467. También se ofrece los servicios de albañilería con experiencia y disponibilidad inmediata. El teléfono 9851-22907. Nos están escuchando en la calle Valdivia de Talcahuano y en el sector Bellavista Tomé. Mañana es el día de estos trabajadores que retiran la basura domiciliaria, el día miércoles.
7: Don Mario Alejandro, ¿por qué no le invitamos al don Israel y al Chalo no?
0: ¡El Chalo! Parece que el Chalo está llegando a su último día de almuerzo. Está bien gordito. A ver, se vende máquina bordadora marca Brother, casi nueva, poco uso, con un oscilo de regalo en San Pedro. 9765-75332. Marcelo, ¿qué tal? Hola.
8: Hola, don Mario Alejandro Sangüesa. Primero que nada, muy buenas tardes.
0: Marcelo, adelante, dile nomás.
8: Mire, yo ando buscando si es que alguien venda alguna estufa para fina, pero que sea de esas de las antiguas, como sal y una de esas.
0: Ah, ya. Se compra
8: que estufa. Que alguien venda para fina. Una estufa.
0: Ya. Oiga, ¿de qué parte nos llama Marcelo?
8: De la comuna de Hualpén.
0: Hualpén City. Oiga, ¿y cómo lo ubicamos porque alguien le va, a, en este caso, a vender una estufa a usted?
8: Que me llamen a mi contacto.
0: ¿Ya?
8: Se lo doy.
0: Ahora, dele nomás.
8: 9 97 70 60 16.
0: Perfecto. ¿Almorzó Marcelo ya o no está listo eso? ¿No?
8: Estamos haciendo un trabajito de ahí, de terminando mi trabajo, voy a almorzar.
0: Buen provecho, abrazos amigo, gracias por llamar.
8: Don Mario, le hago otra,
0: otra consulta. Dele nomás, con Tuti.
8: Lo que pasa es que yo tengo que tiene alguien que recicle ropa para regalar, que tengo una ropa, yo no tengo unos sacos de ropa, pero está buena y necesito regalarla o alguien que la recicle.
0: Ya. Ropa para reciclar. Ahí está. Y el mismo número, Marcelo, ¿no?
8: El mismo número, don Mario.
0: 9977-06016, en donde se compra una estufa a parafina y se regala ropa para reciclar. Ahí estamos.
8: Perfecto. Muchas gracias, que tenga usted bien.
0: A usted, gracias por llamar. ¿Sí?
9: Buenas tardes, amigo de la Punto 7. Quiero reiterar el aviso de ayer. Por favor, a todos los auditores, no compren pellet. Por envío a domicilio gratis, por favor, diríjanse a comprar a los locales establecidos. Hay harta estafa, así que para que tengan cuidado con eso, ya saludo a todos. Bendiciones, chocho.
0: Usted lo dijo, pellets. ¿Sí? ¿Qué pasa ahora?
10: Don Mario Alejandro, buenas tardes.
0: Hola.
10: Mire, el Chalo dice si le puede preparar arroz grañado para el almuerzo, por favor. Que a él no le gusta la sopa. Eso me acaba de avisar.
0: Muy bien, el Chalo interactúa con los auditores, ¿ah? Ya nos dimos cuenta de eso. Se busca trabajo aseo 3 veces a la semana, casas o departamentos. 9773-68570 es el número.
11: Don Mario Sangüesa, buenas
0: ¿qué
11: tardes.
0: ¿Qué pasó, señorita?
11: Quería ofrecer mis servicios de cuidadora de adulto mayor, con especialidades de Alzheimer, demencia senil y Parkinson. También adultos mayores que sean autovalentes y semiautovalentes.
0: Claro.
11: Mi número, 9914171309. Gracias.
0: A usted por llamar, muy gentil, ¿eh? A ver, ¿terminaron los avisos? Todavía no.
12: Hola, don Mario, ¿cómo está?
0: Hola.
12: Mire, mi motivo por el cual estoy escribiendo, al igual que ayer, es por temas de trabajo.
0: Ya.
12: Ayer me llamaron varias personas, pero como no en serio, sino que por puro molestar y uno igual está pidiendo ayuda por temas laborales, uno necesita trabajar. Por favor, la gente que se comunique con uno, que sea gente que a uno la quiera ayudar de verdad. Porque igual es molestoso de que a uno lo llamen para puro burlarse. Mire, bueno, al igual que ayer, me ofrezco para trabajar en aseo, puede ser 3 veces por semana, o en atención al cliente, en alguna panadería, en algún mini market. Necesito con urgencia trabajar, por favor. Mi nombre es Geraldine y se pueden comunicar conmigo al número 922-41-5420, de acá de la comuna de Coronel, por favor, que sean los trabajos, porque se me hace más fácil acá trasladarme. Muchas gracias, don Mario, que esté bien.
0: Que le vaya bien, haciendo el aguante. Sabemos que cuando no hay empleo se pone difícil la situación, hay un problema mental y la gente se pone nerviosa, y hay algunas personas entonces que de pronto llaman y no se concreta, y por ahí se produce una situación que es media complicada. A ver, ¿qué otra cosa tenemos? Se ofrece conductor con licencia 4 al día. Es de Coronel, 9897-33-237. Emprendimiento de Titín Tolosa, venta de picarones, picarones de invierno. Ahí estamos, con el almuerzo de la Punto 7. Todos los invitados, calladitos todos, tienen hambre. Hoy día tenemos, acá está, un asopado de mariscos, un caldo que trae camarones, pimentón, cebolla, ajito picado, arroz cocido a gusto y cilantro para decorar. Un asopado de mariscos, tremendo platala, un platón. Y en plato de greda, hágame esa, ¿eh? No, aquí alcanza para todos. 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Con este asopado de mariscos, justo, ¿eh? Para la época de invierno, nos vamos de colación al almuerzo aquí en la Punto 7. Buen provecho. ¿Quién será?
13: Hola, pase.
14: ¿Nombre?
13: Gonzalo, pero me dicen Chalo. Princesa.

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0: llegado. Ha llegado él, ha llegado el sol de Lota.
1: ¡Ah!
0: Sol de invierno, no caliente. Oye, sí, tenemos solcito, qué rico. Hace rato que quería algo de sol, tenemos un poco de sol. A pesar que hay pronóstico de lluvia, aprovechemos lo que tenemos, chiquillos. Queridas amigas, un gusto como siempre estar junto a ustedes en esta jornada ya de día martes 28 de julio. Estoy con la Tania que cuando llevo turno siempre. ¿Saben lo? Para quienes no conocen a Tania, ¿ustedes vieron la película? No, pero Tania, fíjate que uno llega y siempre está sonriente. Y eso es muy bacán, es súper bueno. Porque la vida tiene que ser así. Tenemos problemas, muchas veces nos cuesta salir adelante. Pero ahí está, yo creo que una sonrisa, un saludo positivo, siempre nos alegra la vida. Así que a pasarlo bien y a disfrutar junto a la más querida del sur de Chile.

0: ¿Marito andaba por acá? ¿El Mario? ¿Sí? Es que se le guiaron. ¿Se te equivocó la olla, Mario? ¿No? ¿Sí? No. Ah, las servilletas, ya, aquí están. Pedro Vilche se la llevó. Sí. ¿Cómo estás, Gao? Se va la Tania. Llega Gaos, DJ Gaos, que sigue junto a nosotros acá en la mesa de controles. En esta jornada ya, día lunes le había puesto yo, no, hoy día en martes. Ahí está, sí. Martes 28 de julio. Y Celso, sí. Así que, cariño. 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Tuve la oportunidad delante de darme una vuelta por el centro. La verdad que fui a comprar pan. ¿Ya? Sí. Fui a comprar pan. Y resulta que venían saliendo o venían hacia el centro. Y a mí me llamó mucho la atención, no sé a ustedes, chiquillos, que salieron también hace poco del liceo. Venían unos chiquillos de Enrique Molina, enseñanza media, primero, segundo medio. Oye, pero tenían cara como cabritos de 11, 12 años. ¡Qué impresionante! Yo entré, y lo digo con mucha honra, yo entré a los 16 años a primero medio. Es que me costó un poco. Salí a los 24 años, repetí un par de cursos de enseñanza media, un poco madurón para algunos. Y yo veo estos cabritos, oye. No sé, digamos, ¿te pasa a ti eso también o no? Tú que tienes la oportunidad de ser una persona que se está educando nuevamente, ¿ya? Aprendiendo otras cosas. Y me imagino que tienes compañeritos igual cara de pollo, ¿no? Imagínate. ¿A qué hora están saliendo los chiquillos de cuarto medio? Esa es la pregunta. ¿A qué edad? Sí. Sí, de todas maneras. ¡Claro! Y yo veo unos cabritos chiquititos, terrible pollo. ¡Ah, ya, él! Todo porque salió a los 24 años de cuarto medio. Nadie fue a mi licenciatura. ¡Vergüenza vecinal! ¿Quién sale a los 24 años de cuarto medio? Pero no importa, no importa. Logré triunfar en la vida, que es muy importante. Sí. Oye, le tengo un dato importante, porque mañana... Ay, ¿dónde tengo la información? Mañana es el día de... El día de... Se me perdió.
1: ¿Cómo te fuiste sí. a distraer tanto, hijo, por
0: No, Dios? Mañana hay una fecha especial. La vamos a destacar en un ratito más acá en la puntuación.
1: Ya, mi amor.
0: Sí, no, tranquilo. Les paso el dato a nuestros auditores. Continuamos con la música, ¿les parece? Así estamos contigo. Nos pueden reportar sintonía también, ¿ah? El dato rutero, que es muy importante acá. Es la más querida del sur de Chile. Sur de Chile.

0: Vamos a ver qué tan atentos están nuestros auditores. Mañana, miércoles 29 de julio, se conmemora un día importante en nuestro país. Súper importante. Y mañana, mira, estoy dando pista, a ver si nuestros auditores me pueden ayudar. Y mañana vamos a tener que dejar de hacer en algunas comunas cosas que habitualmente hacemos algunos días. Y no es ir a comprar pan. No es ir a apagar la luz.
1: No.
0: Mañana, y esto es a nivel nacional, ¿qué será? Mami, ¿qué será lo que quiere el negro? ¿Ah? Ahí te lo deja lanzado. A ver si nuestros auditores están atentos a la transmisión de la Punto 7. Porque mañana, miércoles 29, se conmemora un día especial en nuestro país, donde yo, por estas personas, siento un respeto único y que muchas veces es poco valorizado y que tiene poco reconocimiento, porque en otros países estas personas que cumplen esta labor son súper bien reconocidos. Sí. Mañana les voy a contar de lo que se trata. No, en un ratito más. Así que nuestros auditores nos tienen que reportar y nos tienen que comentar que mañana se conmemora en nuestro país. ¿Ya? ¿Les parece o no? Para que tengan clara la situación. Sí, he dicho. Oye, está complicado a todo esto la situación en algunas comunas, sobre todo en nuestra región del Biobío, en la provincia de Arauco, porque Senapred decretó alerta roja para Arauco. Lo anterior, luego que de acuerdo a datos de la Dirección General de Aguas, la estación hidrométrica Río Pichilo registró un aumento de caudal. Fíjate que debido a este último alcanzó valores de umbral rojo, lo que supone un aumento del riesgo para la población cercana a este curso de agua. Ahora bien, en este sentido, desde Senapred precisaron que son las declaraciones de alerta ya señaladas, se van a movilizar todos los recursos necesarios y disponibles para actuar y controlar la situación, dada la extensión y severidad del evento. Finalmente, desde el estamento precisaron que la alerta roja estará vigente desde hoy y hasta que las condiciones así lo ameriten, sabiendo que el jueves nuevamente vamos a tener bastante agüita. Les paso el dato. Sí, el jueves. Bueno, y el fin de semana en realidad. Despedimos julio con lluvia y recibimos agosto con lluvia. Así que. No. La gente fea se queda acá nomás. Ya, y no es chiste. Así que ahí está la información. Ojalá que les vaya muy bien. Lo pasan mal siempre la gente de Arauco con el río Pichilo. Esto ocurre casi siempre. Y en Curanilagua igual. Recordemos que hay un río que pasa por el centro de la ciudad y ese también produce desbordes, así que esperemos que no ocurra nada en esta oportunidad. A la vuelta, reporte sintonía. ¿Les parece? Tenemos harto WhatsAppito, nos pueden seguir reportando en esta jornada ya de día martes 28 de julio.

vuelta vamos a tener reporte sintonía. Mañana hay una conmemoración importante en nuestro país. Hay cosas que tenemos que dejar el día de hacer de mañana. Es una pega compleja, difícil, ¿ya? Pero que siempre están presentes. Muchas veces son conocidos nuestros. ¿Quién será? Ahí lo dejo lanzado, para que nos escriban a través del WhatsApp de la .7. Oye, fíjate que, ¿cuál fue, Gaos, para ti, o para nuestros auditores también, que vieron el Mundial? ¿Cuál fue para ti el mejor gol del Mundial? ¿Cuál? Mira, andáis cerca. Le vamos a preguntar a nuestros auditores. ¿Quiénes vieron el Mundial? Fíjate, hubieron goles muy bonitos, ¿ya? Pero hubo un gol espectacular. Que Messi todavía lo recuerda y el arquero de Argentina todavía anda buscando la pelota. Y no es chiste. Fíjate que el tanto que consiguió el delantero de Cabo Verde, Sidney López Cabral, contra Argentina, en la 16ª de la final, que supuso el empate momentáneo a 2 para su selección, a la postre eliminada, lamentablemente, fue elegido el mejor del Mundial, según informó la FIFA. ¡Oh, espectacular! Fue en el minuto 103 del partido, ya en la prórroga, después de empatar a 1 en el tiempo reglamentario. Lisandro Martínez había vuelto a poner ahí por delante a Argentina, pero López Cabral devuelve la igualdad al marcador apenas 10 minutos más tarde con un derechazo impresionante desde la esquina izquierda del área y a celebrar Cabo Verde, ¿eh? Así que ese fue el gol elegido por la FIFA. Ahora sí, hacemos un alto musical. Un alto musical. Y ya estamos de vuelta con mucho más acá en la .7.

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0: Tu cariño dice, ustedes son el sol, mira a Gaos. Oh. Estamos con Gaos acá, haciendo este programa. Con empuje, con cariño, de manera profesional. Así que, Gaos, comparto este saludo para ti también, porque tú eres igual parte de este mensaje. Son el sol que alegra nuestros días con su compañía. Qué bonito, ¿ah? Qué bonito. Además, tiene un grado de romanticismo.
1: Sí.
0: A ver, ¿qué nos dice Guasapito? Vamos con el reporte. Ahí vamos.
2: Quiero una consulta, ¿sí? Aprovechando.
0: ¿Sí?
2: ¿Qué abogado contrataste para que te sacara el liceo?
0: ¿Cómo? No entendí. Espérate. ¡Ah, ya! No, a los 24 años. Repetí primero medio como 3 veces. En serio. Impresionante. Contraté a la doctora Polo.
3: Hola, mi chinchacito, nada.
0: ¡Hola!
3: Ya nos queda 2 días para nuestro cumpleaños, Cristi, con H, 2 días.
0: ¿Dos días? ¿La salida está de cumpleaños? Nadie me había dicho nada. Por favor.
3: Hola, Cristiancito con H.
0: Hola.
3: Aquí, Jacqueline Catriel.
0: ¿Qué tal?
3: Mira, son los recolectores. Las mañanas de cumpleaños.
0: Ah, ya.
3: Saludos.
0: Igual, cariño. Dice, mañana es el día del manipulador de alimentos. No tenía idea, Gabo, ¿eh? Vamos a revisar eso, por favor.
4: Mañana es el día de los recolectores de la
0: sí,
4: basura.
0: mira qué bueno.
4: Un amorcito que se levanta todos los días.
0: ¿Ya?
4: A su trabajo, le gusta.
0: Vale.
4: Así que mañana es su día.
0: Bueno.
4: Mañana algunas personas no van a tener que sacar la basura, por favor, para que no quede la tendala con los perritos.
0: Es lo que estoy diciendo yo, ¿ah? Por ahí va.
5: Hola, Cristian.
0: Hola.
5: Mañana se celebra el día del recolector de basura. Una gran labor.
0: Sí.
5: Que muy pocos hacen y que no se valoriza como corresponde.
0: De todas maneras. Mira, Gaos, acá nos saludan nuevamente. Hola, Cristian con H. Saluda a DJ Gaos. El Omar. Se conmemora el Día del Tigre. Y en verdad, mañana es el Día Mundial del Tigre. Es el Día Mundial de la Lasaña. ¡Mira! ¡En serio! ¡Qué cuestión más rara! Día de los recolectores de basura. Muchas gracias. Mañana se celebra. Vale, muchas gracias. A ver, ¿qué nos dice la Jacqueline a esta hora?
3: Hola, Cristiancito.
0: Hola, Jacqueline.
3: Escucharte.
0: Muchas gracias.
3: Sí, mañana es el Día de los Recolectores de Basura.
0: Ajá. Vale.
3: Una gran labor. Que sin ellos, ¿cómo estaríamos aquí nosotros?
0: Oye, sí, ¿ah?
3: Toda la basura hasta el cuello.
0: Y no echete.
3: Muchas gracias y que lo pasen muy lindo ellos mañana en su día.
0: Vale.
6: El Día del Recolector de los Amigos.
0: Se escucha mal nuestro amigo ya.
7: Mañana se celebra el Día del Recolector de Basura. Por lo tanto, mañana a los sectores que le toca sacar basura,
0: así
7: no
0: es.
7: Tienen que sacarla, porque no van a trabajar, ellos van a celebrar su día.
0: Toda la razón. Mañana, 29 de julio, se conmemora el Día del Recolector y Recolectora también de Residuos Domiciliarios. Por lo que muchos municipios del país anunciaron que durante la jornada no habrá recolección de basura en sus comunas. Así que yo les paso el dato a nuestros amigos. Yo por eso lo quise hacer hoy día, ¿ya? Y no mañana, porque mañana no tenía ningún sentido. Así que te recomiendo, ¿qué días pasa, Gabo, en tu sector el tema de la basura? Lunes, miércoles y viernes. ¡Ah! Sí, en mi campamento, igual, perdonen, en mi población, ¿ah? También. No, yo no tengo nada que decir. A las 7 de la mañana pasa, en serio. Puntual, 7 de la mañana. Así que ahí está el datito. ¿Les parece? Vamos con música que me gusta, que me encanta. Recuerda que en un ratito más se nos viene el artista destacado y de 3 a 4 se nos vienen los solicitados en la punto 7.

0: Ya. Oye, lo de Naya Fácil, qué increíble, ¿ah? ¿Eh? ¿Qué le pasó a la Naya Fácil? Qué lata estos influencers, ¿ah? En un momento determinado. Tantos seguidores, ¿no es cierto? Piensen que están sobre la ley. A ver, que les vaya bien a los seguidores. A mí, yo tuve la posibilidad de que Otaquín viniera acá a la radio a pedirnos pega. Antes que fuera Otaquín. Estaba recién comenzando. Me dijo, no, necesitan un locutor de peso. Me dijo, sí, le dije yo, pero ya tenemos uno. No, sí, es verdad. Sí, sí, viste tú, estaba ahí tú. Sí, pues, sí, Otaquín estuvo acá. Y resulta que, bien, me parece bien lo de Otaquín, le ha ido muy bien, un tipo sencillo, humilde, que es de Hualpén. Pero cuando ya empiezas como, cuando te empieza a ir bien, ¿no es cierto? Y empiezas a mostrar cosas, a mí esa cuestión me carga. No. Y yo sé que la Naya Fácil le ha ido bien, a pesar que ella tuvo un comienzo en su vida bastante humilde, creo que de origen humilde la Naya Fácil, ¿no es cierto? No diga eso. Ya, le costó a la Naya Fácil.
1: Con todo respeto.
0: Sí, con todo respeto, pero lo logró. Sí, lo logró, imagínate la mensa casa que se compró, un penthouse. Sí, no,

estuvo acá ayudando al Lirquén, en Penco, que tengo entendido. No, sí, me parece que cumplen una buena labor. Pero ya cuando empiezan a mostrar en demasía, ¿no es cierto? Oye, me compré esta cuestión. Y muestre más encima, ¿cómo se te puede ocurrir, Naya? ¿Qué hiciste? Ella tiene una frase, no sé cómo es, mi... Eso, lo facilines. Pero... Esos son sus seguidores. ¿Pero cómo te fuiste a equivocar tanto, Naya? Manejando 200 kilómetros por hora y muestra como todo un acierto en la vida. ¿Ah? Y esto no es menor. Fíjate que hay una... Y de hecho le van a hacer a ella un procedimiento. ¿Ah? Sí, bueno, con todas las lucas que tiene yo creo que no va a tener problema, pero le pueden sancionar el tema de la licencia de conducir. Hay una multa de poco más de 700 mil pesos y la suspensión de la licencia de conducir que forman parte de las sanciones que podría recibir esta influencer, Naya Fácil, quien se mostró conduciendo a 211 kilómetros por hora, pese a que el límite legal en Chile son los 120. Esto es velocidad temeraria. Claro, si hay leyes. Y de hecho, se conoció un registro publicado por la propia influencer jactándose, si es el tema. ¿Cómo te puedes jactar de esto? Eso. Bueno, sí, por la otra tontora que atrás y la graba, la y sube la red. Ahora, esto igual le sirve a ella. Porque entre más... Mira, hay un dicho que dice, no importa lo que se hable de mí. Lo que importa es que se hable. Ahí te la dejo, ¿ya? En serio. Y resulta que se jacta con esta acción temeraria alcanzando en su Tesla, bonito y de color rosado más encima. No tenía idea. A partir de ello, la Fiscalía Metropolitana, Gao, atento a que yo te he visto correr mucho en los monopatín. Ya no hay monopatina, ya. Monopatín, ese es el scooter, ¿no?

0: Monopat.
1: Uy, sí, están allá, güey. Sí, de todas maneras, están allá. Vale, gracias a nuestro amigo, ¿eh?, que nos escribe. Oye, continuamos con la música. En un ratito más se nos viene ya nuestro artista destacado.

0: y los ríos ahí que tengan harta agua, porque después usted sabe lo que pasa, vienen los racionamientos, vienen el tema de... Ahora, que lo que sí creo que el tema de las verduras, ahí como que la cuestión está a la pata.
1: ¡Sí!
0: Porque casi todo viene del norte, del Valle Central, y ahí está complicada la situación. Imagínate que con este tema del clima, hasta el jurel desapareció, Gabo. ¿Sí? A mí que me encantaba el jurel. Destapaba un tarro, lo pegaba así, picaba cebollitas. Cilantro. Hay algunos que le dicen cilantro, cilantro. Bien picado. Jugo de limón. Hago todos los efectos porque no los tenemos. Ahí. ¿Ah? Un poquito de cebolla. Un poquito de lechuga. Una revuelta ahí. Y rica cena con papas cocidas. ¿Sí o no? ¿Quién no lo hizo? De todas maneras. Y en la mañana escuchaba a mi colega Pedro Vilche. Resulta que está escasa la situación con el jurel. Porque tiene que ver con el fenómeno del niño, que se ha portado re mal el niño, ¿eh? ¡Ay, qué terrible! Peor que el cizarro, en serio. Terrible, terrible el niño. Está haciendo de la suya. Ahora, la pregunta es, ¿con qué reemplazar uno de estos productos más populares de la cocina cuando no está el jurel, Gabo? ¿Con qué lo harías tú? ¿Tú consumes jurel o no? Ah, no, él consume salmón. ¿O jurel? ¿No? ¿Jurel? ¿Lo ubicáis? ¿Lo ubicáis jurel? Hay gente, sí, y hay gente, fíjate que auditor, una vez me dijeron, ¿sabes qué? Yo hago jurel, hago empanadas. Y creo que queda muy rica. Sí, yo nunca la he probado. Dicen, no, el jurel, que tiene tantas preparaciones. Igual le echas un poquito de mayonesa, ¿no es cierto? Y lo haces como una pastita, ¿sí? Así que no, muy rico. Ya, me están apurando porque se nos viene ya nuestro artista destacado. Buenísima la agrupación. Siga junto a la punto 7.

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0: 3 de la tarde con 6 minutos. Te saludo a ti que recién te vienes incorporando a la sintonía de la Punto 7. Qué rico, tenemos solcito. Vamos a estar revisando el pronóstico del tiempo. Yo digo, vamos a revisar el pronóstico del tiempo. Nunca lo reviso. A ver, para... ¿Por qué es jueves acá? Dame un segundo, vamos a revisar. Esto es 28. Ahí está. Eso. Hoy en Concepción, cubierto, dice esta mañana, con temperatura alrededor de 11 grados. Por la tarde tendremos nubes y claros con temperatura en torno a los 12 grados. Y durante la noche no tenemos lluvia programado, por lo menos. Tenemos buen tiempo. Es un pronóstico, ¿eh? Yo digo, tendremos buen tiempo. Imagínate, se raja lloviendo mañana. Para mañana jueves, o sea, para mañana miércoles, perdón. Mañana miércoles 29. Vamos a tener, según la información que nos entrega acá esta página, vamos a tener mínimas y máximas de con viento. A ver, vamos a tener una sensación de 6 grados, ¿ya? Por si acaso. Pero eso a las 2 de la mañana, por si acaso, ¿ya? No, vamos a tener lluvia mañana en la noche, por si acaso. Ahí les paso el dato, ¿ya? Mañana en la noche ya como que va a empezar a llover un poco, a partir de las 23 horas según la información. Va a ser en todo caso una lluvia débil, ya con algo de viento entre 12 y 25 kilómetros a la hora. Ahí está la información. Entonces, muchas gracias por esa cortina. Y me están enviando, me parezco que si estuviera en la tele, ¿sí? Canal Nadie TV a esta hora. Oye, fíjate que nos envían, no sé si tú habías visto esto, Gabo. Mira, salto de Laja ayer, impresionante. Como viene, sí. Precaución a los turistas. Muchas gracias a nuestro amigo auditora. Ayer en la tarde, me dice, pero agua por todos lados. Claro, de todas maneras, porque hablemos también de agua turbia. Esto es de hielo, ¿eh? De todas maneras, agua que viene de la cordillera. Me imagino yo también. Así que mucha agua, por lo menos en el salto de Laja. Mucho cuidado a nuestros amigos que van a mirar para allá, a sapear para ver cómo está la cosa y ponen en peligro sus vidas. Ya. ¿Nosotros qué vamos a hacer a esta hora de la tarde acá en la Punto 7? ¿Hacemos el cambio de switch, te parece? De manera inmediata, porque desde ahora ya nos puedes llamar al 800-380-900 o al más 569-5405-4668 y comienzan los solicitados. Así que ahí estamos para que nos empiecen a escribir desde ya. Nos pueden enviar tu audio también. Y nosotros a esta hora, yo siempre destaco a nuestro auspiciador, porque fue uno de los primeros lugares que yo conocí cuando llegué a la ciudad de Concepción. Tú sabes que yo no soy de acá, desterrado. Dice, el joven del tiempo, mira, el joven del tiempo mejor que Iván Torres. Pero obvio. Claro, si para qué más. Ahora, si tú quieres, yo te lo puedo dar por calles. También, ¿ah? ¿Eh? Sí, pues. Calle Balmaceda, Coronel. Altas temperaturas, por lo menos en este momento. Sector Galería O'Higgins. ¿Lo puedo dar por sectores? Sí. Sí, claro, por sectores. Sector Galería O'Higgins. 40 grados. Y con dos pilsen. Ya. No voy a hablar del barrio californiano, ¿eh? Ese otro. Creo que en Tomeo, ¿no? No sé, no tengo idea. Por lo que me han contado. 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

0: Me contaron que me contó un pajarito.
1: Ah, ¿te acuerdas de eso?
0: Cuando la mamá te retaba, decía, mira, hijo, me contó un pajarito, ¿ah? Que tú dijiste que tenemos en la línea a Andrea.
1: Sí.
0: ¿Cómo estás, Andrea?
2: Bien, gracias. ¿Y tú?
0: Bien, Andrea, ¿de dónde eres?
2: De San Pedro.
0: De San Pedro de la Paz. ¿Cómo va la vida,
2: sí,
0: Andrea?
2: San Pedro de la Paz.
0: ¿Cómo va la vida a esta hora de la tarde?
2: Mira, bien, el día está hermoso, así que se puede decir que estamos bien.
0: Qué buena. Oye, Andreita, ¿a qué te dedicas?
2: ¿Ah?
0: ¿A qué se dedica usted, Andrea?
2: Yo me dedico, soy en mi casa nomás.
0: Labor en el hogar. Una tremenda tarea.
2: Sí, la tremenda tarea.
0: Pocas veces reconocida, efectivamente.
2: Sí.
0: De todas maneras, ¿con quién más vive, sí, Andrea? ¿Con quién más vives?
2: Yo vivo con un hijo.
0: Ah, ya, perfecto.
2: Sí, vivo con un hijo.
0: Oye, Andreita, ¿quieres pedir...?
2: Mi otra hija está casada, así que
0: ¿ah,
2: yo
0: sí?
2: vivo con mi hijo soltero.
0: ¿Y qué tal el yerno? ¿Y?
2: ¿Qué tal?
0: ¿El yerno? Sí, el yerno, ¿no?
2: Bien.
0: ¿Sí? Ah, ya.
2: Sí.
0: O sea, él se ganó una madre. Y tú te ganaste, sí, un hijo.
2: Sí.
0: Sí.

0: dicho
1: pero
0: muchas
1: está bien, sí.
0: Sí, yo creo. Lo hemos dicho muchas veces. Oye, querida amiga, ¿qué canción quiere pedir?
1: Quiero pedir la canción de Chayanne, la última.
0: ¿Cuál es la última?
1: La bachata de Chayanne.
0: Ah, bailando bachata, perfecto.
1: Sí, bailando bachata.
0: De todas maneras.
1: Me gusta.
0: Qué bueno. Ya, Pandreita, vamos a tocar esa canción. Ya. Ningún problema,
1: gracias.
0: Cariño.
1: Gracias.
0: Que te vaya
1: muy
0: bonito.
1: Muy amoroso.
0: Muchas gracias.
1: Sí.
0: Vale. Ya. Así me dicen, Gigi el amoroso. Rosa, hola.
2: Hola, ¿cómo estás?
0: Súper bien, Rosa. ¿Y tú de dónde llamas?
2: De Igualpet, preparando la once para los niños que estoy en un jardín.
0: ¿Tú trabajas en un jardín infantil?
2: Sí.
0: Ah, qué buena. Nosotros acá estamos con el Gao haciendo el aguante.
2: Ah.
0: Sí. Oye, ¿y qué nos depara la once para estos muchachos, para estas bendiciones?
2: Mira, son niñitos chicos, son... Bueno, aquí el jardín pasa por diferentes etapas.
0: Ah,
2: ya. Yo estoy en niveles medios, más grandecito ya.
0: Todavía
2: hay... Y otra compañera trabaja en Salacuna.
0: Ah, claro, son comidas distintas, papilla,
2: sí,
0: todas esas cuestiones.
2: Sí, papilla nosotros la preparamos más entero ya.
0: Ah, ya. Bueno, yo igual como papilla, así que no hay problema. ¿Ya?
2: Ah, estaría bueno que viera para acá entonces.
0: Sí, pues. Por eso te digo, igual agradecemos.
2: La gente, las mejores papillas para usted.
0: De todas maneras, de manzana, ¿ya?
2: De manzana.
0: Gao, ¿tú qué quieres? ¿Papilla de qué? De zanahoria, dice. Papilla, zanahoria, con ajo.
2: No, porque tiene que ir a papolear. Pues, por ejemplo, la compota de manzana para los niños, pues.
0: Sí, pues esa, yo quiero cuatro. Cuatro, por favor.
2: ¿Quieres cuatro, dijo?
0: Sí. Oye, Rosa, ¿con quién más trabajas?
2: Con la Miriam.
0: Ya, ¿le quieres mandar a decir algo a la Miriam? Buena compañera de trabajo.
2: Está aquí al lado mío, la mía escucha esta radio, pues si siempre llamamos a la misma radio.
0: Qué buena, dale mis cariños a la Miriam también entonces, ¿ya?
2: Estamos de menos más feliz igual.
0: Claro, me imagino. Oye, sí. Querida Rosita.
2: Estamos la pelusa con ese joven igual.
0: Sí, no, sí, él es súper joven.
2: Sí, igual tú eres muy entretenido,
0: sí,
2: ¿ya?
0: Sí, claro. Oiga, Rosita, ¿qué canción quiere pedir?
2: Luna de Ana Gabriel.
0: Ah, buen tema.
2: Muy buen tema.
0: Sí, vale. Porque me habían dicho que habías pedido cualquiera de Ana Gabriel.
2: ¿Ah?
0: Me habían dicho que habías pedido cualquiera de Ana Gabriel y ahora me estás pidiendo con nombre.
2: Ahora la Miriam me dijo, pide Luna.
0: Ah, ya. Y no quiere el sol.
2: No, dijo que quería el sol.
0: Ya, no, sí, te vamos a dar la luna y te vamos a dar el sol. ¿Te parece, no?
2: Sí.
0: Ya, oye,
2: ya, las dos igual no más valen.
0: De todas maneras, oye, que les vaya bonito. Muchas gracias por estar igual, junto a la punto 7, ¿eh? Un abrazo.
2: Contigo, igual, muy entretenido el programa. No, nada que decir.
0: Vale, un abrazo. Se cuidan.
2: Igualmente, gracias.
0: Vale, gracias. Oye, nos pueden enviar a sí, con Luna, de todas maneras. Hay un clásico de la Ana Gabriel, cantante mexicana, que a mí me gusta muchísimo. Tiene como orígenes japoneses también, así chino. Y es verdad, ¿eh? Y no es chiste. Ana Gabriel. En la punto 7, Luna.

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0: varias cosas que contar antes de continuar con lo solicitado, ¿eh? Nos pueden enviar ahí también su audio y pidan su canción. O al 800-380-900. Oye, estoy viendo acá, yo no sé si lo han visto ustedes, Sopaipi Sushi. Sopaipi Sushi, ¿qué cuestión es esta? Es una sopaipilla rellena con sushi. Eso es, ¿o no? Con los ingredientes del sushi. Claro. Exacto. En vez de arroz, la sopaipa, en este caso, la sopaipi, ahí está, es la sopaipilla que envuelve los ingredientes del sushi. Qué increíble, ¿eh? Y este sushi que nosotros lo hemos nacionalizado, porque el verdadero sushi tampoco es así como lo venden. No, de ninguna manera. ¿Ya? Pero se ha creado esta sopaipi sushi, que es el nuevo delirio gourmet de la cocina chilena. Yo no lo había visto antes. No lo había visto. Yo no sé, Gabo, tú, si lo has probado ya esto. No, lo viste por redes sociales también. ¿Sí? La creatividad del chileno, po. Creatividad culinaria. Vamos a ver qué pasa. Ya, y lo otro, nos están llamando, muchas gracias. Tenemos llamado de parte de nuestros auditores al 800-380-900 porque estamos en el horario de los solicitados. Y aquí hay un dato importante también, porque a partir de la próxima semana, se van a realizar modificaciones en el tránsito en Concepción, ¿ya? Esto es a causa del proyecto de ampliación a 4 pistas en un tramo de Avenida Costanera. Se trata del tramo Pascual Vinimelis y 8 Oriente. Esto es la comuna de Chiguayante. Yo le paso el dato a nuestros auditores. De acuerdo al Ceremi de Obras Públicas, a partir de este lunes el tránsito va a estar regulado por paleteros 2 veces a la semana, con la idea de poder agilizar las obras. Así que ahí está el dato. Asimismo, y sobre cuándo podría estar habilitado parte del camino, se habla que se espera dar uso en la vía ya en diciembre, por si acaso. La obra, que incluye ciclovía, se está ejecutando en 3 kilómetros del camino y en febrero pasado comenzó al asfaltado. Con esto va a mejorar los tiempos de viaje entre Concepción y Chiguayante y va a terminar, obviamente, con toda la situación que está ocurriendo ahí en Costanera. Así que, bacán, me parece muy bien. Estamos en línea con María. Hola, María, ¿cómo estás?
1: Muy bien, Cristian, ¿y tú cómo estás?
0: Bien, María, tanto rato sin hablar de ti, sin saber de ti. Sí. ¿Cómo estás, María?
1: Bien, gracias a Dios, pero yo lo escucho todos los días.
0: Qué bueno. Oye,
1: pero no puedo llamar sobre todo cuando está lloviendo, porque tengo que subir un cerrito.
0: Mala cobertura. Vamos a mandar a poner una antena para allá, Gabo, ¿eh?
1: Para poder tener cobertura.
0: En tu patio vamos a poner una antena. Sí, obvio.
1: Siempre estoy con ustedes, con la punto 7.
0: Lo sabemos.
1: Compañía.
0: Lo sabemos, de todas maneras. Oye, María, estoy algo preocupado porque vi lo de Cabrero. ¿Tú estás lejos de Cabrero en todo caso, o no?
1: Sí, yo estoy lejos. Ya. Sí, no, yo estoy lejos de Cabrero.
0: Porque
1: sí,
0: tenemos entendido que hubo cierta inundación ahí en Cabrero.
1: Ya. No, estoy acá desde Concepción. Yo soy desde Concepción, acá donde yo vivo. Uh-huh. Son 22 kilómetros.
0: Ah, perfecto. Oye, querida, sí, amiga, y ahora disfrutando del solcito, ha sido terrible la lluvia igual para ustedes, como
1: sí,
0: para todo.
1: Ha ido bastante lluvia para acá. Mira, estuve lavando, ya tengo ropa seca y volví a tender, así que aprovechando el día.
0: No, yo igual tengo que llegar a lavar calcetines, en falta, ¿sí?, en que tengo 3 pares de calcetines. Voy a tener que empezar a comprar calcetines. Sí, son muy pocos, que el otro día no había más en la feria. Oye, querida María, ¿qué canción quieres pedir?
1: Quiero pedir cualquier canción de Ráfaga. Le dije.
0: Ráfaga, bueno, de todas maneras, es un clásico Ráfaga ya a esta altura. Oye, María, te mandamos, sí, cariño. Se nos viene agüita de nuevo. Esperemos que...
1: Sí,
0: esperemos
1: que bastante agüita el jueves. Sale
0: así es.
1: Bastante agua. Para...
0: Sí, así que esperemos que no esté... No quede tan afectada con este tema, con este temporal nuevamente que vamos a tener.
1: Ojalá que Dios quiera que no.
0: Sí, o si no, nos llama.
1: Un saludo para todos ustedes.
0: De todas maneras. Y ahí te vamos a instalar una antena en tu patio.
1: Muy
0: ya,
1: bien,
0: para que te
1: aquí
0: puedas comunicar.
1: Aquí lo voy a estar esperando, entonces.
0: Por supuesto que sí. Vale. Ahí estamos. Nos quedamos con Ráfaga. Qué buena. Con este clásico, con este éxito en realidad. ¿Cómo se llama esta canción? Maldito corazón a esta hora acá. Es la más querida del sur de Chile. Sur de Chile.

Buenas, buenas, Cristian Conache. Buenas tardes, DJ Gauss. ¿Sabes qué? Me gustaría escuchar un tema clásico del señor de la cumbia, Renato Antonio, Corazón de Piedra.

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1: Wow. Oh. Bueno, Renato Antonio, ¿eh? Y sigue sonando Renato Antonio. Artista de la zona. Vive en Tomé, Renato Antonio, tengo entendido. Sí, sí, creo que sí. Cariño para él, obviamente. Que hizo una tremenda carrera musical en los 90, por ahí, finales del 2000. Mucho, mucho éxito. Estamos con Sandrita en línea. Hola, ¿qué tal, Sandra? ¿Cómo estás?
2: Hola, lindo. ¿Cómo estás?
1: Muy bien, Sandra. Cada día mejor.
2: Aquí te estoy escuchando. Sí. Que estás muy bien, por lindo.
1: De todas maneras, contento, alegre, tranquilo.
2: Tu risa tan carismática que tienes, así que es un agrado de escucharte todos los días.
1: Muchas gracias, eres muy amable y eso es lo que se me encomienda todos los días. Transmitirle buena onda a nuestros auditores con nuestro colega acá. Radio, que, ¿cómo?
2: Muchas bendiciones, son muy agradables todos los de la radio, te digo.
1: Sí, que, el Gao es un amor. Sí, de todas maneras, trabajamos acá en equipo. Oye, querida amiga, ¿tú llamas de dónde?
2: De Coronel.
1: De la comuna de Coronel. Tuya. Ah, Lagunilla.
2: Sí, de Coronel.
1: ¿De qué parte de Lagunilla vives tú, Sandra?
2: De la entrada de Lagunilla, porque uno viene de Concepción para acá. La población que colinda la Polpaico.
1: Ah, ya, te estoy preguntando de puro Comuchento nomás. Puro Comuchento. Por ahí arman feria los días sábados.
2: Sí, los días sábados.
1: Sí, sí, de todas maneras. Oye, querida amiga, ¿qué estás haciendo a esta hora de la tarde, aparte de hablar con este dúo dinámico?
2: Estoy reposando el almuerzo. ¿Y un guisito de longaniza con choclito, con arvejito, con todo, un exquisito.
1: Buen almuerzo, ¿ah? ¿Eh? Está anotando acá nuestro colega para hacerlo mañana.
2: Con cebollita, con tomatito y verdura.
1: Sí, yo comí lenteja hoy día.
2: Oh, qué rico.
1: Sí, lenteja. Ayer comí guayú, una cosita.
2: Ya lavé mi loza, tengo todo ordenadito.
1: Ah, qué bueno. No, yo tengo que ir a lavar la loza ahora en un rato más, pero sí, lo hago con mucho amor y con mucho cariño. Oye, querida Sandrita.
2: Tan agradable que de hoy me hacen mi vida, me alegran los días, todo, porque estuve pasando un mal momento, pero ya estoy saliendo un poquito de la penita que estuve pasando.
1: Mira, te invito, te voy a hacer una invitación. Una invitación que es muy importante porque estamos todos llenos con situaciones complejas y difíciles. Yo te voy a invitar a ser la protagonista de tu película, de tu vida, que es lo mejor. Sí, ¿sabes por qué? Porque muchas veces lo andamos victimizando en la vida y le echamos siempre la culpa al resto, ¿ya? Y no reconocemos los errores que cometemos en la vida. Yo igual me sumo a eso. Si uno igual de repente se equivoca y no reconoce, pero lo más fácil es echarle la culpa al resto.
2: Claro, y victimizar.
1: Correcto, todo el resto tiene la culpa, menos yo. Oye, querida Sandra, ¿qué canción quieres pedir?
2: Oye, lindo, me gustaría escuchar algo de Antonio Ríos.
1: Ah, ya, el maestro.
2: Y un saludito.
1: Sí, dale.
2: Grande, enormemente para todos ustedes de la radio, porque son unas lindas personas y por lo menos yo me lo paso sola todos los días, porque vivo con un hijo, pero nunca para aquí en la casa.
1: Ah, ya.
2: Ah, ya. Así que ustedes son mi compañía, mi entretención, mi alegría, así que lo paso súper bien. Todas las tardes me río harto con ustedes.
1: Qué bonito.
2: Hablan cada cosa y yo me río.
1: De todas maneras. Esa es la idea. Qué bonito que te diviertas y te entretengas con la Punto 7. Gaos, mira, buenas palabras, ¿no es cierto?, para la Punto 7. Nos quedamos con él, maestro. ¿Cuánto tiene? 40 y tantos. Cabros chicos, ya, qué increíble. Tiene hijos por todos lados. Con él, el maestro Antonio Ríos, en los solicitados de la Punto 7.

0: Me pillaron. Estaba enviando un WhatsApp. Ahí está. Qué increíble esta cuestión de del WhatsApp. Tienes que estar ahí siempre. Vale. Okay. Es mucho mejor que te llamen, sí, ¿eh? No, de todas maneras. Oye, estoy viendo acá, expresidente de la NFP, Sergio Hadwe. Fue sobreseído de delitos en Chile por prescripción. ¿Qué te parece? Libre de todo. ¿Ah? Ahora falta todavía lo de Estados Unidos, ¿ah? Lo más seguro que también lo van a sobreseer. Sí. Testigo protegido. Sí, así se fue. Después, qué increíble cómo es la cosa, ¿eh? Esa no la entiendo. Participó, recibió plata. Participó en una tremenda red de corrupción del fútbol a nivel mundial. Se enriqueció. Secreto a voces. Y después lo llevan como testigo protegido. ¿Y sabéis por qué testigo protegido? Porque sapió, po. Por eso. Sí, testigo protegido por eso. Y lo más seguro lo van a dejar en Estados Unidos en libertad. O lo de decir, no, usted ya pagó ya y todo el tema. Lo de Karen Rojo, pues imagínate. Karen Rojo no es que estuvo en Holanda. Y también, pues, le habían dado como 5 años, pero creo que ya cumplió como 4 años. Así que este martes, por lo menos, el 13º juzgado de garantía de Santiago decidió sobreseír al expresidente de que tuvimos acá en el fútbol, Sergio Hadwe, por la prescripción, me digo, de delitos tributarios y de declaración indebida de impuestos en el marco de indagatoria impulsada en su contra la Fiscalía de Alta Complejidad Oriente. Además, del otrora timonel del fútbol nacional, su ex asesor en el organismo de Quilín, Mauricio Echeverri. También fue sobreseído en el cargo de apropiación en vida. Lo que está claro, sí, parece que no va a poder ejercer cargo nuevamente, ¿eh? O sea, con todo lo que le ocurrió, ¿qué cargo le van a dar? Ahora, la defensa del expresidente de la Unión La Calera ya había presentado el pasado viernes su argumento al sostener que los delitos, claro, prescribían por lo más de 10 años de su comisión. Mira, 10 años, viejo, tanto. A los 5 años acá en Chile ya, chao. Vale remarcar que Hadwe está radicado en Miami tras reconocer su participación en el escándalo de FIFA Gay, que reveló una red de soborno, ahí está, pago ilícito vinculado al fútbol sudamericano. Hasta ahora su sentencia en dicho caso ha sido postergada en, ¿sabes cuántas ocasiones? 16 veces.
1: No,
0: en serio. Esto sí que ha tenido más postergado que tocado. Bueno, en fin, ahí está. Estamos casi listos, se nos vienen las noticias. Estamos listos, sí. Hacemos algo de música y a la vuelta las noticias con Mario Alejandro.

0: Ya son las 4 de la tarde, estamos en la hora en realidad del boletín de prensa y para ello ya estamos junto a Mario Alejandro Sangüesa. ¿Cómo estás, Mario? ¿Qué tal?
1: Hola, ¿qué tal? ¿Cómo estás? Muy buenas tardes, gusto saludarte. Mira, revisamos noticias. Más de 10 días sin agua potable, debiendo incluso beber aguas de lluvia sin tratar, suman vecinos de la localidad de Laguna Verde de Valparaíso tras el sistema frontal que afectó a la zona. En dicho sector, el temporal generó deslizamiento de tierras, caída de árboles, voladuras de techos, daños en el tendido eléctrico e incluso una evacuación por el posible desborde del estero El Sauce. Las complicaciones, según los vecinos, siguen presentes, ya que el suministro energético muestra alta intermitencia, aunque la mayor preocupación es la falta de agua potable. Un hombre fue formalizado hoy luego de protagonizar desórdenes públicos desnudo en el sector de la península de Iquique, en la región de Tarapacá. El caso además reveló que el imputado había sido expulsado del país en 2023 tras una condena por robo de lugar habitado, pero posteriormente volvió a Chile. De acuerdo con la Fiscalía Local de Iquique, los hechos ocurrieron en la intersección de Santa Coloma de Formes con Capitán Roberto Pérez en la cercanía de Playa Cabancha. Según expuso el Ministerio Público durante la audiencia, el sujeto se subió desnudo sobre un vehículo estacionado y comenzó a saltar sobre este mientras sostenía piedras en sus manos, generando alarma entre vecinos y transeúntes que se encontraban en un sector de alta concurrencia, donde existen restaurantes, viviendas, un centro recreacional infantil y espacios deportivos. La situación fue denunciada a carabineros y quedó registrada por cámara de seguridad, antecedentes que permitieron concretar su detención. Un operativo conjunto entre el Servicio Nacional de Aduanas, la Armada y la PDI permitió sacar de circulación un velero de bandera francesa que realizaba actividades turísticas de manera ilegal en la región de Magallanes. La embarcación fue fiscalizada en Puerto Natales luego de una investigación desarrollada por aduanas de Punta Arenas que permitió establecer que el velero ofrecía paquetes turísticos utilizando de forma indebida el régimen de admisión temporal para embarcaciones extranjeras. Los antecedentes fueron remitidos a la Unidad Jurídica de Aduanas, organismo que inició las acciones legales correspondientes por el uso indebido de la franquicia aduanera y las eventuales infracciones detectadas durante la investigación. Contarles que la Asociación Nacional de Fútbol Profesional entregó la programación de la fecha del fútbol femenino que implica equipos de acá de la zona. El sábado 1 de agosto, en el Estadio Monumental, Colo Colo, las colocolinas que van punteras del campeonato recibirán a Universidad de Concepción. Y el otro equipo que participa acá de la zona en mujeres es Huachipato, que tendrá su partido oficial de la ANFP el próximo lunes con Santiago Wanderers en el Estadio Elías Figueroa de Valparaíso. Las noticias en la punto 7.
0: Completísimo informe, como siempre, Mario Alejandro. A las 5.

0: siempre lo digo, es un honor ser el telonero de este destacado locutor regional que va a estar presente ahora con ustedes. O sea, Gabo, para mí es un honor, ¿no? Ser telonero es una inminencia en la locución. Todo el día junto a ti, Pedro Vilche, la punta cierta. No, viene Pedrito Vilche, que le sigue acompañando. Pedro Andrés, ¿ah? Así le gusta que le digan. Cariño para todos nuestros amigos que están ahí junto a la punta 7. Gracias, Gaos, también. Un abrazo, como siempre, será hasta mañana de 2 a 4 de la tarde. Sigan junto a la más querida. Chao, chao, que les vaya bonito.
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¿Qué tal, amigos? ¿Cómo están? El gusto enorme de saludar a cada uno de los que captan la vibración musical alegre, divertida, rítmica, bailable de la .7 en la ciudad de Concepción para nuestra linda región del Bío Bío en la Sala Master. Ahí está Gustavo Adolfo Ortiz, DJ Gaos. ¿Qué tal, Gaos? ¿Y les habla su amigo Pedro? Yo soy un chico bueno para bailar, para gozar, para reír, para comer, para todo. Entonces, de inmediato, revisando la pauta, dice que hay pura diversión, entretención. Usted, si quiere, puede hacer el dato rutero a través de WhatsApp, más 569-5405-4668. Le enviamos esa señal que usted necesita, sobre todo después de vuelta de almorzar, para que no se nos quede dormido. Le enviamos esta señal entretenida desde la...

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Obviamente que el resto de la jornada para este día 28 de julio y ya la última semana, menos mal, se ha hecho extenso, se ha estirado el chicle de este mes de julio. Dice que no tenemos agüita hasta... No, hoy día no. Nubes y claros y la temperatura máxima de hoy 12 grados, que se dará a eso de las 17 horas. 18 horas, nubes y claros. Y obviamente en la madrugada la temperatura baja, así es que a estar bien abrigaditos. Y para mañana, día 29, miércoles 29, también toda la madrugada cubierto a las 8 de la mañana, dice cubierto a las 11, cubierto agüita a las 20 horas. Ahí tendríamos para mañana, sí, lluvia débil a las 20 horas. Y de ahí en adelante, lluvia débil. Y para el jueves 30 de julio, indica que la situación, ahí sí, el día jueves 30 de julio tendríamos agua durante toda la jornada de ese día, ya casi diciéndole chao al mes de julio. Entonces, ahora usted envía esa señal musical. Si quiere saludar también, lo puede hacer a través de WhatsApp, más 569-5405-4668, ya que Celso, a lo mejor tiene un tío, el papá, el abuelito, el primo, el hermano que se llama Celso, ahí usted nos contacta, o puede ser, si gusta, llamando al 800-380-900. Absolutamente gratis es la línea para que usted se pueda comunicar y saber.

0: La felicidad, ja, ja, ja, ja. Obviamente que la encuentra aquí en la punto 7. 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Ahí usted puede saludar si quiere, ya lo sabe, a través de más 569-5405-4668. ¿Qué hizo por acá nuestro amigo, el Huguito Germán? Buena, ¿qué tal? Tarde buena.
1: Pedrito, y Pedro, ya en mi
0: Hola.
1: Casita, Pedro, ya.
0: Ah, qué bueno, qué
1: ya
0: bueno.
1: Ya en mi casita, bien. Preparando buena, una rica oncecita encantadora.
0: Ah, ya.
1: Y a usted mandándole las mejores vibras, a usted y su colega, que sea un turno espectacular de música, espectacular, hasta salsa de ritmo, y que lo pasemos chancho, chancho, chancho. Buena tarde, Pedrito P, buena tarde.
0: Buenos chicharrones, les sacaremos los chanchitos. ¿Qué dice la Anita María? Hola, Anita María. ¿Cómo estás, Anita María?
2: Hola, Pedrito. Hola, Gaos. ¿Qué tal?
0: Bien, bien.
2: Pedrito, te saludo desde mi casa.
0: Ah,
2: te envío
0: bueno.
2: Un abrazo.
0: ¿Ya?
2: Que tengas un excelente turno y escuchándote todo el rato.
0: Ah,
2: un besito, yeah. Pedrito.
0: Ya, ¿y qué va a preparar de 11? ¿O todavía es muy temprano? Ah, sí, pues si llego a la casa, uno lo que hace es sacarse, obviamente, la ropa de trabajo, colocarse la ropa más holgada, las pantuflas, en fin. Y ahí se toman a lo mejor un café, una leche, un jugo. Bueno, la costumbre que uno tenga cuando llega a la casa. 1, 2, 3, ¿quiere bailar? ¿Quiere gozar? Bueno, 1, 2, 3, vamos para abajo, claro. 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Alegría divertida, buena para ustedes a través de la punto 7. Oye, ¿sabían por qué un huevo fue al banco a pedir dinero prestado? ¿Por qué un huevo fue al banco a pedir dinero prestado? Porque estaba quebrado.

0: 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Llegó el momento en que la galería puede participar también, ¿ah? Porque ¿con quién nos vamos a la pausa? ¿Con quién tenemos que irnos a la pausa? ¿Con una señora? ¿Con una señorita? ¿O con una bella señora? ¿Con qué nos vamos a ir a la pausa? ¿Con qué nos vamos? Ustedes eligen, ustedes tienen que votar a través de audio de WhatsApp. ¿Con qué nos vamos? ¿Con una señora? ¿Una señorita? ¿O una bella señora? ¿Qué es usted ahí? Tiene que votar, votar, votar en el WhatsApp más 569-5405-4668. ¿Cuál eligen? ¿Cuál eligen? ¿Cuál eligen? ¿Con qué nos vamos a la pausa? ¿Con qué nos vamos?
1: Hola, tío Pedrito Andrés.
0: Hola, compadre. Hola, ¿qué tal?
1: 37 años, yo me voy a escuchar una bella señora.
0: Oh, ya, buena. Una bella señora, ya. Bella señora, ¿con qué nos vamos? ¿Con qué
2: hola,
0: nos vamos?
2: Pedrito, ¿qué tal?
0: Hola, hola, hola, hola.
2: Bella señora.
0: Bella señora.
3: Hola, Pedrito.
0: Hola, bella señora.
3: Yo voto por ¿ya? la bella señora.
0: Gracias. Un besito, María bella de señora, igual para usted, cariño. Bella señora. ¿Una señora, una señorita o una bella, estupenda señora atractiva?
4: Hola, Pedrito.
0: Hola, hola, Lina.
4: Hola, Gaos.
0: Hola, ¿qué tal?
4: Con
0: hola.
4: Bella señora.
0: Bella señora. Igual. ¿Por cuál entonces? ¿Cuál eligen, chiquillos, queridas amigas y amigos? ¿Con cuál nos quedamos? ¿Con una señora, una señorita o una bella señora? ¡Ah! ¿Qué dice el público auditor de la punto 7? ¿Con quién nos vamos a la pausa? Por acá escribieron. Ah, ¿quién escribió? Ah, ella, la estupenda, la sensacional, la Jacqueline Catele. ¡Hola, Jacqueline! ¿Qué tal? ¿Tanto tiempo? Por bella señora como ella. Buena. ¿Listos? ¿Dispuestos? Estamos para ir a la pausa, entonces, con esta buena canción, bella señora, Emmanuel.

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0: Hoy ese final era de las cajitas musicales que tenían las mamás, las abuelitas. Yo no tenía esas cajitas musicales que salía la bailarina ahí. Cling, cling, cling, cling, cling, cling, cling. Yo no iba a meter el dedo ahí y levantar la tapita y bailar la bailarina. Hasta que se echaba a perder ahí después lo festival del coscacho que le dan a uno. 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Alegría, ritmo, ya estaremos en un rato más jugando con el combate musical, pero también puede usted, si gusta, dar el dato rutero de WhatsApp, cómo están las pistas, las autopistas, las avenidas, ahí usted nos comenta, los semáforos, ¿funcionan o no funcionan? A través de WhatsApp de la .7, más 569-5405-4668. ¿Saben ustedes, amigos auditores de la Point 7? ¡Ah, de la Point 7! ¡De la Point 7! ¿Cuál es el colmo de un calvo? ¿Dónde salió un gallito? ¡Ah, ah, ah! ¡Oh, no me! Oh. ¿En serio, compadre, no esté? No, no, no, no, no, no, no, no te puedes refriar, pero no te puedes refriar. Ahí estoy sonado como cohete.
1: Aunque esté hablando así, tengo que...
0: Ya, ¿cuál es el colmo de un calvo? ¿Cuál es el colmo de un calvo? Tener ideas descabelladas.

0: Buena canción, saludando a todos los señores conductores, las chicas igual que conducen los tremendos taxibuses o buses eléctricos hoy en día. Me mordí la lengua. Buses eléctricos. Deseamos entonces que corten harto boleto hoy día los chiquillos y las chiquillas. Había justamente en un paradero y se estaciona el taxi. Y el tipo así le dice: ¡Sofer, sofer!
1: Sí.
0: ¿Me puedes llevar con un peso?
1: ¿Cómo?
0: ¿Me puedes llevar con un peso?
1: ¿Cómo que lo va a llevar por un peso si vale 580 pesos el pasaje?
0: No le estoy diciendo si me puede llevar con un peso, Chihuahua.
1: Gracias. Saludando a los amigos de la locomoción colectiva.
0: 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Porque a esta hora de la jornada, aquí en la Punto 7, preparando nuestro juego musical, estamos con los amigos de Granolandia y Quesolandia. Buena. ¿Toma vitamina usted o no? ¿O no toma vitamina? Hay una canción también que... ¿Hay una canción con vitamina? Sí. Bueno, como ya estamos en pleno invierno y de repente algunos de bien empiezan con carraspera, de repente hay un viento y se refrían al tirbi, licencia. ¡Ay! Entonces eso... Les deseamos sana, sana, colita de rana. Si no sana hoy, sana mañana. Y queremos que estén bien. Ahora, para prepararse, ya que estamos en pleno invierno... ¡Ahí está! ¡Pura vitamina! ¡Eso! Entonces yo decía que... ¿cuál es la mejor protección? Las frutas, las verduras. Porque uno dice al tiro, ya, ¿cuál es la que trae más vitamina? La naranja. Mentira. Ahí está. Vitamina. ¡Vamos! ¡Yeah! ¿Qué? ¿Cómo que me faltan vitaminas? Ah, puede ser. Por eso es que me hagan ganas de comer y comer y comer y comer y comer, porque me faltan vitaminas. ¿En serio? Ya, entonces, decíamos que la naranja, cuando uno piensa en protegerse para el invierno, es la que más vitamina C tiene. Pero no es nada así la cuestión. ¿La vitamina C ayuda a prevenir los resfriados o no? Es como una pregunta. ¿Qué dice el público? ¿Será así o no será así? Y todos dicen, no, si la naranja es la que más vitamina C tiene. Mentira, no es la naranja. ¿Sabe qué es? Es el pimentón rojo, la frutilla, el brócoli y el kiwi. Y después está la naranja. Mira, yo creí que era todo lo contrario. Sí, uno que de cabros chicos que le enseñan eso mucho tiempo. Que los alimentos que más vitamina C aportan serían, como decíamos, la frutilla, el pimentón rojo, el brócoli, el kiwi y después la naranja. ¡Ay, la naranja para tres! No me quitaba la C. Era la perilla al catre de mi abuela que heredé en una canción del Tito Fernández. Bueno, entonces lo que tienen que hacer es comer tomatito también, brócoli, la coliflor, el kiwi, el pimentón rojo, y ustedes lo preparan así para que no pierdan las vitaminas al dente nomás. Sobre todo el brócoli rojo, porque hay otro que le gusta el brócoli amarillo o el verde. A mí me gusta más el rojo. Y entonces ahí lo tienen que cocinar, estimada señora, estimado señor, al dente nomás. Y eso les va a dar también vitamina C. Claro que no es una cuestión de volverse loco y tomando vitamina C, que uno las compra en esos cucuruchos largos y vamos tomando vitamina C efervescente y cápsula y se inyectan y de todo. Lo que pasa es que hay entonces contraindicaciones de usarse, obviamente, ya yendo al doctor. Pues, si es que usted tiene problemas, por ejemplo, de enfermedades renales, todo ese tipo de situaciones, no es llegar y consumir altas cantidades de vitamina C. Por ejemplo, no se recomienda consumirla junto con leche ni con vitamina B12, porque puede reducir su absorción. Mira, ahí usted entonces tiene que buscar, obviamente, la voz de un especialista, enfermedades renales avanzadas, decíamos, cálculos renales. Esas personas, obviamente, tienen riesgo de no tomar
1: lo que la gran mayoría sí tomamos, que es la vitamina C. Ellos no, ellos tienen que estar ahí con otro tipo de soluciones para sus futuros y posibles resfriados, porque hay gente que no se quiere vacunar también, aunque ya el Ministerio de Salud de nuestro país abrió la posibilidad de la vacuna para todo el mundo, para los que quisieran, porque antes era solamente para las embarazadas, para niñitos de cierta edad y para los adultos mayores que eran con enfermedades como la diabetes y otras, ¿sabes? Ahora no, ahora el que quiere ir a vacunarse, se puede ir a vacunar, se coloca la vacuna contra la influenza. Así es que ya saben, chiquillos, si no quieren comprar eso en la farmacia, lo efervescente, ahí tienen, miren, está rica la naranja, el limón también, ¿eh? Y lo otro que no sabía, el brócoli. Claro que después el brócoli, después... Ahí, otro problema. Entonces, ya saben, el pimentón, eso me llamó la atención del pimentón. Ya ahí al dente nomás, y esos también, esos productos naturales alimenticios tienen harta vitamina C. ¿Y la vitamina C ayuda o no ayuda a prevenir un resfriado? Los especialistas dicen que sí, pero nunca tanto tampoco. Pero igual, que sabes que una buena alimentación hace que el cuerpecito funcione de mejor manera. ¿Bailamos? Claro, bailamos. Que tomamos harta vitamina C, por eso nos dan ganas de seguir bailando, gozando, pasándolo bien, a través de el envío de amistad y cariño de afecto desde la punto 7.

0: Ya estamos listos aquí en la Punto 7 para conocer informaciones. Para ello nos acompaña Mario Alejandro. Hola, ¿qué tal, Mario? ¿Cómo estás?
1: Hola, ¿qué tal? ¿Cómo estás? Gusto saludarte. Te cuento que la Superintendencia de Electricidad y Combustibles formuló cargos contra el Codiner y Frontel al detectar incumplimientos previo al sistema frontal que afectó desde el 15 de julio a la región de la Araucanía, el que generó masivas y extensas interrupciones del servicio. La investigación desarrollada por la SEC determinó que tanto Codiner como Frontel incumplieron sus obligaciones en la mantención de redes eléctricas. En particular, acusan, fallaron en la gestión y monitoreo de vegetación ubicada tanto al interior como en las cercanías de la denominada franja de seguridad de las líneas de distribución. Esta situación, acusa la superintendencia, incidió directamente en las prolongadas interrupciones del servicio por el sistema frontal que ingresó a la Araucanía el 15 de julio y que en su momento más difícil mantuvo a 230.000 clientes fuera del servicio, incluso 72 y 84 horas después del evento. Un total de 25 nuevas solicitudes para constituir concesiones de exploración e investigación minera en Coelemo fueron presentadas en las últimas semanas ante el Juzgado de Letras y de Garantía de esa comuna, según informó el boletín del Diario Oficial. Estas concesiones se localizan en terrenos de Copquicura, Coelemo y Endingüe. En general, el objetivo principal de este tipo de proyectos es encontrar, medir y evaluar depósitos de 17 elementos químicos esenciales para abastecer la tecnología moderna, la electromovilidad y las energías renovables. Desde la organización Copquicuras y Mineras manifestaron su inquietud por el avance de proyectos de exploración minera en la región de Ñuble, argumentando que este tipo de actividades podría profundizar los problemas de escasez hídrica que afectan al territorio y comprometer ecosistemas de alto valor ambiental. Ante los efectos provocados por el sistema frontal, Banco Estado sigue desarrollando la campaña Chile Sale Adelante. En esta emergencia, un plan que busca entregar mayor flexibilidad financiera a las personas y empresas afectadas en la zona en estado de catástrofe, continúa su curso. Este plan contempla medidas para clientes de los segmentos personas, microempresas, pequeñas y medianas empresas. Entre ellas se encuentra la postergación de crédito de consumo, de dividendos hipotecarios, la renegociación o refinanciamiento. Para solicitar estas medidas, los clientes deberán acreditar que fueron afectados por las lluvias. Al menos una de las direcciones registradas en Banco Estado deberá encontrarse en una comuna o zona declarada en estado de catástrofe. Además, al momento de presentar la solicitud, deberán suscribir una declaración jurada simple que acredite la afectación. Banco Estado informó también que quienes hayan sufrido daños en sus viviendas pueden plantearlo a través de su aplicación Banco Estado, el sitio web de la institución o llamando al Fono Seguros 600-600-1212. Las solicitudes están siendo evaluadas caso a caso de acuerdo con las políticas vigentes del banco. Las noticias en la Punto 7.
0: Gracias, Mario. Más informaciones en el boletín de las 6 de esta tarde.
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en ritmo, compartimos gratamente aquí en la Punto 7. 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Yo indico que ya estamos listos, preparados para el juego musical de esta tarde aquí en la Punto 7. Y hay dos buenos artistas, dos buenos.

grupos. Vamos a ir al combate musical de esta tarde. Ya, entonces, hay dos. Oye, bueno, está bueno. Porque me dio frío, hay que bailar. No, imagínense, el gaban de puro bolero y ahora se usa la casaca porque le dio frío. Frío. Ahí está la cuestión de lucirte en el tractor de aire. Pero bueno, ahí en una tibiecita, como si estuviéramos a la orilla de la playa. Pero en verano sí, en Miami. Oye, ya voy a ir para allá porque me está dando frío a mí también. Me voy a colocar ligerito aquí el cacaraco. Entonces, en este combate musical está bueno. Ya, en el número uno presentamos a Ráfaga con Boom Boom.

Oye, sí, ¿eh? Tiro la calorcito moviendo la cadera. Cadera adentro y afuera. Empuja la cadera. ¡Echo va afuera! Pone, ¿cómo se llama? Profe de baile, pienso yo. Y hay que aprender después a hacer, ¿cómo se llama? RCP. ¿Cuál es el RCP? Que una chiquilla que andaba comiendo una cáscara de naranja se atoró y nadie quería hacerle nada. No, levante los brazos, levante los brazos. Levantó los brazos y no sabéis lo que vimos. No vimos nada porque levantó los brazos. Tararara. En el número 2 en este combate musical de la .7 está Hechizo con Amándote a Escondidas.

0: A él no le gustó la canción a muchos. No, no me metan nadie. Yo no tengo que andar a escondidas. El Gabo tampoco. Pero hay otros allá. ¿Por qué se esconden? Y, ahí, y los auditores, los chiquillos, ¿por qué se esconden? Aparte que no hay ninguno de los cabros. No, es decir, no, porque la cancioncita que te sacaste. Dice, hola, ¿qué tal? Soy José, una persona que tiene 76 años, no vidente. He intentado comunicarme con usted. Aquí está. Ya, querido amiguito, ¿qué desea? ¿Quiere que lo saludemos? ¿Está de cumpleaños? ¿Está de nomástico? ¿Quiere saludar a alguna chiquilla? ¿Qué dice usted? Ah, que está en la sintonía de la Punto 7. Dice que tengan todos ustedes una muy buena tarde. Igualmente, buen amigo José. Llame nomás cuando quiera, puede participar. Si es que tiene su sistema para llamar, lo puede hacer a través del 800-389 o en el WhatsApp que estamos ahora. Más 569-5405-4668. Ahí sí puede votar, amigo José, a Edo. Vote por una de las que le gusta a usted. O Ráfaga con Boom Boom o Hechizo con Amándote a Escondidas. Ese, don Pepito, ahí está en la Punto 7 escuchándonos en algún punto. Ahí nos cuenta también de qué sector nos llama. Ya, la primera que votó es la Teresita Alicita y ella vota por la número 2. Ya empezamos con problemas, Alicia. Dice ella que vota por Hechizo Amándote a Escondidas. ¿A quién, a mí? ¿O a quién? Cuente, Teresita, cuenta, cuenta. Estamos en compañía de los polarizados Aldo Pichero. Y también nos acompañan a esta hora de la tarde los amigos de Boulevard Gascón. 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El Ráfaga, Bum Bum número uno en este combate musical, y también está Hechizo Amándote a Escondida. Le preguntamos... ¿Qué está simulando?
1: W. Me dicen que eres...
0: Ya, vamos a ver, ¿qué está simulando este hombre? Ya, después siguen votando

Bailando, saltando. Sí, tenemos que saltar porque comienzan bajas temperaturas. Ah, no tanto, pero igual. Dice que tenemos 10 grados, pero va a seguir aquí, hay como 9 nomás. Y después sigue bajando 8, 7, 6. Ay, después en la madrugada, bien arropaditos, abrigaditos, chiquillos. Si no, se van a resfriar. Estamos con el juego musical aquí en la punto 7. En el número 1, Ráfaga con Bum Bum. Bum Bum. Parece como el de la tele. Bum Bum.

0: está hecho fuerte. Ese es el Ráfaga Bum Bum en el número uno, y en el dos está Hechizo Amándote a Escondidas.
1: Amiga mía, no sé cuánto tiempo pasé amándote a escondidas.
0: Ya, ¿cuál le gusta? Ahí usted entrega su votación a través de más 569-5405-4668. Dísela a Anita María.
2: Pedrito, voy a hablar con las dos. ¿Ya? Amándote escondidas.
0: Ya, ¿a dónde lo vamos a ir a esconder? ¿Allá en el bosque? ¿En el Cerro Verde? No, ¿a dónde? En ¿cómo se llama? Se me olvidó. Ya, ahí mismo. A tugar, salir a buscar. Ya, la Anita María por la número 2. Deja anotar al tiro nomás. Hechizo, amándote escondidas. Ahí está. Ya la Teresita había votado. El Julio Tironi, ¿qué quiere? A ver.
3: A escondidas.

0: Entonces, ahí está, dice Pedro, porque la bonchera va adentro y va afuera. Oye, sí, ¿eh? No, ya. Igual cuando antiguamente, a los, no sé si todavía lo harán o no, pero a los bebés cuando nacían y tenían el ombligo sobresaliente, le colocaban un botón y lo forraban ahí, le apretaban ahí con una cincha, no sé qué lo que era, y ahí para que el ombligo se fuera hacia ancho. Así lo voy a tener que hacer yo, porque la bonchera no hay caso. ¿Será el pan o no? ¿Qué es el público? ¿Dónde uno come pan o no? Buena, está buena esa. Empuja la bonchera, para adentro, para afuera. Ya, me imagino que votó por esa, por ráfaga, por boom, boom. Ahí ustedes tienen que hacer su votación para saber cuál será el tema ganador de esta tarde.
1: Pedro, el tema uno, el grupo ráfaga, DJ.
2: Número uno. Pedrito, yo voto por la número uno.
0: Boom, boom, todos quieren boom, boom, boom, boom. Que no es lo mismo que bom, bom. Entonces, ahí tiene esta posibilidad de saludar también, si quiere saludar. Hoy día dijimos que era Celso. Tiene algún tío, el papá, el hermano, que se llama Celso, el buen amigo, el compañero de trabajo, Celso, con cariño, con afecto. Ya, ¿y cuál le gusta? En el número uno, ráfaga con boom, boom. Y en el dos, hechizo amándote a escondidas.

0: Το El Bellaqueo. Con las ventanas polarizadas en mi Mercedes-Benz.
1: ¿Cómo tenía ahí? ¿Quién es? ¿Pareció? ¿Argentino?
2: Yo creí que era... Ah, yo creí que era el... Conejo malo. ¿Lo parecía? Está imitando, está imitando. Ya. Ah, era el de Argentino, el Tiago, ¿eh?
1: Pero igual, sale medio parecido, sí.
2: Están comiéndolo al bomboni.
1: Oye, un, dos, tres, vamos para abajo. 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Ya, oye, ¿en serio? ¿Cree que era el bomboni? Bueno, que yo no le pego. Así mucho, así como yo estoy acostumbrado a la combi, a los Viking 5. Ah, bueno. Ah, pero me gustó hacer la historia, ¿eh? Que manden fotos para ver el totó arriba del Mercedes-Benz. A ver, ¿qué dice por acá el amigo? ¿Qué dice por acá? Hola, ¿qué tal? Hola, ¿qué tal?
3: Pedrito, ¿cómo estáis?
1: Bien.
3: Buenas tardes.
1: Buenas.
3: Oye, Armándote escondía, Anita María.
1: Ah, te picaste. ¿Para qué te picáis? ¿Te gustaría? No, igual estoy en las mismas. Estoy esperando que me arreglen el Mercedes-Benz. El Benz. Para allá, para que me saquen fotos escondidas. Y el Toto. Bueno. Ya, ¿qué canción le gusta a usted de los que tenemos acá en el juego musical de la Punto 7? En el número 1 está Ráfaga con el Boom Boom. ¿Será esa la que le gusta? Número 1.

¿Qué le quiere decir? Ya ahí usted ya sabe que puede votar a través de el WhatsApp, más 569-54-054-668. ¿Qué quiere la

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Estamos en el combate musical de la Punto 7. En el número 1 presentamos a estos muchachos de Ráfaga con el Boom.

0: canciones más o menos del año que yo llegué aquí a esta empresa, ¿no? Claro, con la buena calidad, ¿no? Un poquito más tarde que... A la cadera ráfaga en el boom boom. Y en los dos hechizos amándote a escondidas. ¿Cuál vota? ¿Cuál le gusta? ¿Cuál le agrada? Más 569-5405-4668. ¿Qué dice don Alberto Pino?
1: Hola, Pedrito Vichy.
0: Hola, ¿qué tal?
1: Nosotros acá votamos por la 1. Alberto y María Angélica, que tenga buena tarde.
0: Bueno, la número 1. Ráfaga, boom, boom. Ya, ¿y fue al gimnasio o no? Porque en la mañana dijo que después de un mes de vuelta voy al gimnasio. ¿Fue o no fue? Ya, no quiere contestar. Oye, ¿se viene la lluvia? Sí, pues hemos tenido lluvia, pero hoy día no. Mañana tampoco, pero el jueves sí. 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A ver qué dice por acá el Pepe Lucho. Hola.
2: Buenas tardes, digaos. Buenas tardes, Pedrito.
0: Hola, buscado.
2: Como me dice ella.
0: ¿Ya?
2: Empújamelo nomás.
0: Ya tenía que salir. Claro. Para eso quería el teléfono. ¡Sucio!
3: ¿Y vos?
0: No.
4: Hola, Pedrito.
0: Hola.
4: Yo voto por la número 1.
0: Ya, María Elena.
4: Empuja las caderas adentro para afuera, María Elena Caro.
0: Buena María Elena. Si hay que mover la cadera, sí, ¿verdad? Bueno, yo no sé si tengo cadera, no. Sí. Yo tengo rotonda. Además que me di cuenta que yo estaba, ¿cómo se llama? En forma. Estaba en forma de pelota, esa de... Era grande. La que usan justamente en los gimnasios. Esa de, ¿cómo se llama? Fitness. Las pelotas grandes. Estoy como neumático de tractor, más o menos. ¿No? ¿Mucho eso? Ya, neumático de camioneta, una camioneta 4x4. 16. Ah, esos camiones. Oye, para subirse a esos camiones hay que usar la mansescala. Claro, más o menos, aquí piso 15, de ahí subir otra escala más para llegar arriba donde maneja el caballero. Oye, sí, esa cuestión sí que tiene altura, me gustaría. Claro, sí, pues cuando sacan fotos ahí, creo que los turistas van allá, pero a sacarse fotos ahí al lado del camión, ¿no? Pues no alcanzan a llegar ni a la primera tuerca y... ¡Ay, manso! ¡Manso camiones! Mañana los camiones vinieron en el norte. ¿Te imaginas? ¿Cómo cambian la rueda ahí? No creo. Tienen que ser por lo menos unos 40 caballeros para cambiar esa rueda. ¿O? Sí. No, yo no cachaba esa historia de que el Gao ve esas películas media extrañas. Entonces me dice que abajo en la mina hay un cabro chico gigante. Lo tienen escondido. Entonces es el que va cambiando, montando y montando las ruedas. Porque para el cabro chico gigante son de camiones de esos plásticos cuando... Claro, y más encima juega con tierra y va cargando los camiones igual que lo que hacía uno cuando era cabro chico. Yo todos esos camiones tuve, che. Pero eran plásticos, sí. Los cargaba con arena, con 5 pies, se desarmaban todos. Pero era el juego de cabro chico. ¿En serio? Abajo en la tierra, en las minas, hay un cabro chico gigante. ¿De cuál estoy fumando? ¡Arquise!
5: Hola, Pedrito. Oye, ¿qué pasó con los otros animadores?
0: No sé.
5: Están todos enfermos.
0: Exacto.
5: ¿Qué pasó? Están criados con lechetarro, el Cristian y todos los demás.
0: ¿Para que te des cuenta?
5: Con lechetarro, le cayó una gota de agua y se
0: enfermó. Así es. Tomaron aire el ventilador y jodieron al tiro. Claro, ¿se imaginan? Y nosotros aquí. Por eso mi mamá me alimentaba con leche burra mismo. Claro. Oye, salí medio burro, pero igual no me gusta. Oye, creo que nadie puede ir para allá para el hospital Higuera porque están, pero están todos psicoseados del vietnamita. Venía en un barco de Afganistán, de no sé dónde venía. Compadre, lo venía, pero. Sí, vos. Oye, no, y ahí donde vienen los bichos, vienen los ratones, ¿verdad? Ay, a propósito de ratones, a través de nivel país, igual, hay, ¿cómo se llama? Hay que estar atento, no hay para el campo ni ninguna cuestión. O a menos que vayan a las caballas, tienen que desinfectar uno, echarle ahí con más. En serio, porque anda esto del antivirus. Y la alarma está para todo el territorio nacional. Desde del norte hasta Magallanes. Así que no es nada para la risa la cuestión. En serio, revísalo. Ay, ay, ay. Y lo que anda. Oye, ¿y cuánto, con cuánto guarenes te hay escuchado en la noche? Vaya para arriba. Ay, como corren así. ¡Oh! Tenés que irte para allá con Sanco para allá. Ay, no, yo me acuerdo. Oye, yo me acuerdo años atrás, cuando yo llegaba en la mañana, cuando. Otra vez, no, mejor que no, porque capaz que no. Mejor que no cuente nada de esto. Ni lo conté, porque capaz que me tomen el cuento, ¿sabes? ¿Sí? Entonces, venía cruzando la plaza, aquí en la Plaza Independencia, y sale uno, hola, grad, y le tira una patada, y ¿sabes qué? Se paró, loco, en serio. No, ya no era cuatro patas, se paró en dos patas, y como que me echó la niña. De verdad, compadre, te lo juro. Si no me. ¡Cal! No, desde con los lentes me miró y me dijo, ¿qué te pasa? No sé, fue verdad. Bro. Nunca más, loco. ¡Ya! Para mí que no era un ratón, era un enanito. Hola, Marita.
3: Hola, Pedrito. Hola, ¿qué tal? Voto por la canción número uno.
0: Ya no más, gracias. Ya, por el bombón. Moviendo la cadera. Tarirarirarira. Dice por acá, hola tío Pedro, hola sobrino, ¿cómo estamos? ¿Qué tiempo, ah? ¿Ha mejorado la cosa de los que partimos con grapa? ¡Oh, verdad, compadre, verdad! Y el hígado aún aguanta, dice. ¡Ay, sí! Mira. ¿No? ¡Ay, no! Bueno. No, es que mi colega acá no, pues, él es otro nivel. Eso a él es como un pipeño. La foto que están matando. La foto que están mostrando de él. Y eso que lo vive con el tiro. Añejado roble, hombre, clásico de 40 grados, Nobel. Como la gran poetisa Gabriela. Ya ustedes saben el resto, para que decirlo después me van a descontar. Ya, no, para el gado, no, para el cielgado. ¿Cuál es que está el último que me dijiste tú que me contaste que tenía sabor a chocolate? ¿Qué es lo que era? Era un. ¿A qué lo que era? ¿Sabor a qué lo que era? El honey. Ah, ya. ¿Pero sabor a qué lo que era? Ah, ¿verdad? ¿Verdad? Que con sabor a miel ese, pero. El whisky. Mi papá no podía decir el whisky, decía, oye, tomémonos un whisky. Ya. Bailamos, gozamos, lo pasamos bien, nos reímos, echamos la talla, echamos la pelusa. Estamos listos, estaríamos listos, ¿no? ¿No? El redoble. A ver, ¿qué dice este otro? Pero espérate, ¿qué dice este otro? A ver, ¿qué
6: para mí que el Marcelo con el Zárate andan por allá por el Cajón del Maipo con una tía. ¿Viste? Y no hallaron al Pedrito porque iban a quedar sin alimento.
0: ¿Para eso quería el celular? Y a ti no te llevaron porque no tenía señal en el teléfono. Aquí vamos a pelear, si el tío en una vez acaba de cerrar que algún día con un asado. ¡Ya! En el número uno, combate musical, tenemos a Rafa acá con el boom, boom.
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0: Y en el dos, el grupo Hechizo con Amanda.

0: el artista regional. Me gozo, anda y puro sabiendo. Oh, ¿verdad que? Oh, ¿verdad? ¿Verdad que era? Ya. ¿Verdad que era intento, Sebastián? ¿Se me salió?
1: ¿Cómo te fuiste a distraer tanto, hijo, por Dios?
0: Mal. Sí, existe otro, sabe más cosas de uno que las cosas que nosotros sabemos. Bueno, que era de esos también, pues. Ya no hablemos más, ya. Redoble de tamboriles, Diego, para saber cuál es el ganador de esta tarde con la votación de los chiquillos y las chiquillas. Ya bailemos moviendo la cadera aquí para allá, de allá para acá con Ráfaga.

La, donde vi la botella de copete. No, yo decía que harta vitamina C tiene la naranja. Ah, sí. Bueno, ahora si quiere usted la hace con canelita, le echa algunas otras cositas. No, pero yo voy a jugo de naranja nomás. Ay, la naranja para tres. No me quitaba la C. Era la perilla al catre de mi abuela que heredé. Claro, es que antiguamente los catres eran de bronce. Entonces venían arriba, en la parte de atrás, en el respaldo, con una bolita así, que uno la sacaba, eran atornilladas. Y claro, el otro iba con la caña ahí, entonces creyó que era naranja, no era nada naranja. Ay, la naranja para tres. No me quitaba la C. Hija linda, no tenemos ese tema que ella nos está pidiendo aquí en la Montosa. No, no tenemos. No. Ahí lo escuchó ahí en el... a las 20, sí. A las 20, pues. ¿A las 20 lo pueden tocar o no? Ya, a las 20. A las 20, mi hija linda. Ya. Un abrazo grande. Entonces, ¿con qué nos vamos ahora, DJ Gauss, antes de conocer la... a las noticias, ya? Luego vienen... las informaciones con el marito.

0: 6 de esta tarde y a través de la .7 tenemos informaciones con Mario Alejandro Sangüesa. Mario.
1: Sí, ¿qué tal, Pedrito?
0: Bien.
1: Mira, te saludo y te cuento que el Hospital Higueras de Talcahuano confirmó que continúa sus funciones con normalidad luego de la llegada de un ciudadano vietnamita que presentaba fiebre hemorrágica. Como se informó en la noche de lunes, el marino mercante fue ingresado al recinto hospitalario tras arribar a la comuna a bordo de un buque proveniente de Singapur, que también pasó por África. Por medio de un comunicado, el hospital informó a la comunidad que ante el caso de conocimiento público de un paciente con un cuadro compatible a fiebre hemorrágica, se encuentra en aislamiento e investigación clínica y epidemiológica en el establecimiento y que las atenciones a todo público se realizan en forma absolutamente normal. Tres comunas del Gran Concepción confirmaron la suspensión del retiro de basura para mañana miércoles. Esto en el marco del Día Nacional del Recolector y Recolectora de Residuos Domiciliarios. Se trata de Concepción, Talcahuano y Hualpén, que reconocen así la labor de estos trabajadores en mantener limpia la ciudad. El servicio se retomará el jueves 30 de julio. En el caso de Talcahuano, el servicio se concentrará únicamente en el vaciado de contenedores mediante camiones de carga lateral. Hasta el 2019 se contabilizaban 34.000 empleados del rubro de la basura en Chile, de acuerdo a registros de la Subsecretaría del Trabajo. Feministas de todo el país se reunirán en distintas manifestaciones el próximo viernes en contra del proyecto de ley Escucha su corazón, reapropiándose del nombre para exigir Escucha mi decisión. Desde la coordinadora 8M, así como organizaciones estudiantiles y representantes ciudadanas, llamaron a defender el derecho al aborto que Chile permite bajo tres causales. De ser aprobada esta normativa, obligaría al personal médico a informar si detecta actividad cardíaca en el feto. Si es así, podría ofrecer a la paciente escuchar los latidos del corazón. Y si ésta se negara, el médico tendría que negarse a practicar el aborto. Solo impone más obstáculos, presión y revictimización en un momento de extrema vulnerabilidad, escribió la coordinadora feminista. Para enfrentarlo están convocando a pañuelazos, marchas, concentraciones e incluso mateadas para reunir a las opositoras al proyecto. En Concepción, la marcha feminista está pactada para, como se dijo este viernes, a las 18 horas, saliendo del edificio de tribunales al centro. Y sigue la expectación en torno a la llegada de Bocinha a Chile. El portero de Cabo Verde, realmente llamado Yosimar José Évora Díaz, cerró el acuerdo con el cacique el pasado viernes, pero aún no llega a Chile. Círculos cercanos a la dirigencia del cacique señalan que el golero internacional llegaría mañana miércoles a Santiago. Tenemos 11.9 grados de temperatura a esta hora de la tarde y para la noche, Pedrito. Ahí estamos.
0: Perfecto, Mario. Gracias. Más informaciones en el boletín de la hora 19.

0: Voy a tener que leer noticias, Gao. Estamos todos.
1: Digo que bueno, más o menos.
0: Ya. Ya. Voy a tener que ir a arreglar al tiro, ¿no? A andar un guaracazo de. De 47 grados. No, de 50 grados, ¿qué es? Ya. Su amigo Pedro. Yo soy un chico bueno, la. Alegre y divertido. Les dice a Dios que lo sigan pasando estupendo. Oh. En la sala Master está. Yo, DJ Go. Es que ya no. No, si así de. ¡DJ Go! Ya me voy, mejor estoy ya. Puro pelución. Me despido con todo el cariño del mundo en la animación. Ahora van a quedar bien acompañadas y acompañados con ella, con la señorita Cristina Filigrana. ¡Adiós! ¡Chup!
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Brindo por la que llega temprano, brindo por la que no llegó, brindo por este miércoles, brindo porque no llovió, brindo por los que vendrían, brindo por los que llegarían. Aquí estamos, Punto 7, acompañándole, como siempre, con entusiasmo y alegría, con entusiasmo y alegría. Y sí, me gusta el helado ron con pasa. Un abrazo grande en esta hora para los que están ya en su casa. Y así, solamente 50 y pico de días faltan, mi alma. Solamente 50 y pico. 50 y no sé cuántos, como 51. Mi vestido de cueca ya claramente no me queda bueno en la cintura. Yo, los zapatos ahí los tengo, pero no importa. Pañuelo no falta, caramba. Y buen zapateo no falta. 52 días, exactamente. Abrazos, besos, amores, apretones. Ese pandero suena, ese acordeón suena, el arpa suena. Y del corazón y de la garganta de una cantadora o cantador, versos sentidos van declamando con emoción. No solamente con emoción, sino también con gran respeto. Ay, Madre Santa, 52 días faltan. ¡Qué rico va a estar esto! ¡Hoy, hoy! Regreso a casa, que es más rico, que es más sabroso, que es más bacano. Me huele anticucho, empanada de horno, el pino, el comino, la carne picadita, la cebolla así chiquitica, chiquitica, el aceite, la masa comprada, la masa hecha en casa, el mote, el huesillo, el pollo, la loca, todo. Oh, oh, oh, oh. Regreso a casa, es más bacano, en compañía de Radio.

0: Tenemos reporte en sintonía con el WhatsApp de Radio.7 Concepción. WhatsApp, háblame en esta tarde de martes. Su voz me encanta, mi amor. Si me va a hablar, ¿qué me va a decir? Entre tanto, ¿hablo yo o hablo tú? ¿Disparo yo o dispara y tú? 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Mamita.
1: Pero mi panterita, íbamos tan bien hasta que dijo, brindo por este miércoles que no llovió. Ah. Y hasta donde yo estoy, hoy día es martes, anduvo celebrando desde tiempo. ¡Mish! ¡Beso, oh, mi panterita hermosa!
0: ¡Ay! ¡Muchacho! Y eso que no me tomé, anoche no tomé café con Alicia. Ni navegado. O sea, hoy está apuntando. ¡Agua! Muchachos, agua. ¿En serio yo dije miércoles? No, les creo. Nada raro tiene. Les creo. Y por acá.
2: Fonda El Refugio. El chino invita a Parvularia. Entran gratis.
0: Oh, presentando su carnet y vestidas con el uniforme respectivo, ¿no? Oh, ya verá que sí. Vaya una fonda, va a llamar al refugio. Le apuesto lo que quiera, le apuesto lo que quiera. Ve, muchachos, bocina, ¿no? Que llega hoy, que llega mañana, que no sé qué, que llegaba hoy, que no, pero que ya mañana, que una visa, que no sé qué. Al parecer ya llega mañana. Pero entonces ahora lo que se está viendo, bocina, este arquero de Cabo Verde, que pasó de tener allí 33 seguidores a tener una cantidad impresionante, una cantidad impresionante de seguidores allí en Instagram. ¿Qué pasa? Que ahora en su camiseta, según los estatutos de Colo-Colo, en las camisetas de los jugadores no puede aparecer el nombre de ellos que sea alusivo a un seudónimo, a un apodo o algo así. Y resulta que Bocinha es un seudónimo, es un apodo. Él no se llama así. Su segundo apellido es Díaz. Y ese seudónimo de él alude a su abuelita, a la abuelita de él, tan querida por él. Entonces yo dije, ven a preguntar a los oyentes, ellos, ¿cómo se llaman y cómo les dicen? ¿Usted cómo se llama? ¿Cómo se llama? ¿Cuál es su nombre y cómo le dicen? ¿Se llama Ernesto? ¿Cómo le dicen? ¿Se llama Magdalena? ¿Cómo le dicen? Yo, ejemplo, me llamo Cristina y me dicen Cris, a veces me dicen Tina, a veces Cris, a veces Tinita, a veces Morena, a veces Morenita. ¿Usted cómo se llama? ¿Y cómo le dicen? Él no recuerda en este momento cómo se llama, su segundo apellido es Díaz, pero le dicen Bocinha y todos le decimos Bocinha. Usted, ¿cuál es su nombre de pila? El de registro civil, ¿y cómo le dicen? Nos lo deja allí, nos lo deja en el WhatsApp de Radio.7 Concepción. Recordárselo, más 569-5405-4668. 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

0: usted que se llama Fernanda, ¿cómo le dicen? A usted que se llama Sergio, ¿cómo le dicen? Cristinita. Mi nombre es Jorge, pero todos me dicen Cristinita. Mi nombre es Margarita, pero todos me dicen Cristinita. Mi nombre es Eduardo, pero todos me dicen Cristinita. Mi nombre es Bernardita o Bernarda, pero todos me dicen Cristinita. Mi nombre es Eugenio o Eugenia, pero todos me dicen más 569-5405-4668. ¿Cómo dices que?
1: Cristi, yo me llamo Gustavo, pero me dicen el amor de mi vida.
0: Bueno, no faltará la cucú que le diga así, ¿no? ¡Oh, mentira! ¡Oh! ¿O sea que hay alguien? ¡No! O sea, no, mejor demos play. Ya la regué.
2: Oh. Hola, buenas. Pero a mí me dice Panchito. Pero lo más cercano me dice Enchito.
0: Ah, ¿sí?
2: Pero por Chanchito, porque estoy un poco gordo. De
3: Cristinita, buenas tardes.
0: Querido mío.
3: En Golondrina hay un camión sin señalizar detenidos. Parece que quedó en pana, por si acaso.
0: Y los conos. Hay una cosa que se llama conos.
4: Hola, hola, Cristinita. Querido mío. Me llamo Fernando, pero me dicen Fabricio.
0: ¡No! ¡Salga, vaya! Se tiene fe, caballero, se tiene fe. Está bien, hay que tenerse fe. ¡No! O sea, dado... ¡Ay! ¡No! Demos play, WhatsApp. Ah. Háblame, WhatsApp, a todos. WhatsApp, hábleme, mi amor, que su voz me encanta.
5: Cristinita, mi nombre es Alejandra y me dicen Ale, chiquitita Ale.
0: Ah, chiquitita Ale. No te dicen Hanna. Ve, a los Alejandro le dicen Jano. Cristinita, yo me llamo Alejandro, me dicen Jano. ¿Y a las Alejandras no les dicen Hanna? ¿O Janita? ¿No? A ver, por acá me escriben como usted quiera, como yo quiera que. Como yo quiera que. Dice, Cristinita, ¿me das tu Instagram al aire o en privado? Como usted quiera. Ya se lo escribo, mijo. ¿Pero yo? Ya se lo escribo. Pero es mi nombre y mi apellido. Es mi nombre y mi apellido, facilito. Ya se lo escribo, querido. Ve, muchachos. 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Algunos lo tienen desde hace tiempo y se presenta la misma constante. Quizá problemas con las ventanas de su auto. 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

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Vean los que se llaman Eliseo, ¿cómo les dicen? Abuelita Eliseo. Un saludo para el abuelito Eliseo. Tenemos un abuelito que es fiel oyente de Radio.7, es en San Peter of the Peace, en San Pedro de la Paz. Abuelito, usted Eliseo, ¿y cómo le dicen? Patita, ¿cómo le dicen? Esa es la música 0.7. Con es un abuelito, carajo, lindo.

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0: Y vamos nosotros a cambiar de sección, pero antes de eso, escuchemos lo que nos dicen por acá en el WhatsApp de la punto 7.
1: Hola, Cristinita, ¿cómo estás? Muy querido. Buenas tardes. Mira, Cristinita, yo me llamo Elvis, pero me dicen, oye, what?
0: Abrazo, Elvis.
2: Hola.
0: Mi amor.
2: Cristina.
0: Querido.
2: Me llamo Domingo, pero me dicen Mingo.
0: Ay, tan hermoso, carajo.
3: Hola, me llamo José Carlos, pero a veces me dicen JC.
0: Ah, JC y Mingo. Un besito para JC, un besito para Mingo, carajo, hermosuritas.
4: Bueno, ya sabemos que hoy día es martes, pero la Cristinita a los martes les dice miércoles, ¿cierto? Abracito, Cristina, Pame.
0: Ay, una equivocacioncita. ¿Qué tanto de martes a miércoles, 24 horas de diferencia? Nada, la nada misma, nada.
5: Soy Antonieta, me dice tanto.
0: Antonieta, Anto, ay, besitos, amasita chiquita, carajo.
6: Hola,
0: besitos.
6: Tía Cristina.
0: Mi amor.
6: Tía Cristina, yo me llamo José Luis, pero el tío Gaos me dice Pepe Lucho.
0: Ah, bueno, José Luis, unos abracitos, caramba, pa' Josecito, chiquitico, lindo, besitos, mi amor, besitos. Después de esto que va a sonar, le vamos a presentar a usted una canción al revés. Hay varias niñas y niñitos escuchándonos en este momento. Aprovechamos para saludarlos. Les mandamos muchos besos, mucho amor, muchos apretones. Y también saludar claramente a los diferentes docentes que en este momento nos escuchan. Así como también a las tías y a los tíos de los furgones escolares. Esta es la música en la emisora que te acompaña, Radio Punto 7.

6:41 de la noche, porque ya está bien oscurito, bien oscurito, bien oscurito. 6:41. Y en este momento le presentamos a usted, que se encuentra del otro lado, la canción al revés. Le presentamos en este momento la canción al revés. Suena, suena, canción al revés. Suena, suena.

¿Necesitarán ustedes alguna pista? ¿Será que sí? ¿Será que no? La tierra del mate, la tierra del mate. Usted nos va a llamar, se va a comunicar con nosotros marcando el 800-380-900. ¿Me lo repiten? 800-380-900. O nos va a dejar su respuesta en forma de audio acá en nuestro WhatsApp, más 569-5405-4668. Antes de avanzar con la música, aquí le dejamos un repitis de la canción al revés.

0: Bueno, tenemos por acá una respuesta en el WhatsApp de la .7. Y sí, ese es el nombre. La persona acertó con el nombre de ella, porque es una mujer. Es una artista. La Tierra del Mate. Una artista argentina. Fallecida. Le voy a decir en inglés el nombre de la canción. Step by Step. Step by Step. En inglés, el nombre de la canción traduciría eso. Step by Step. ¿Quién puede ser? Es una mujer fallecida. Nos dejó grandes éxitos. Falleció en un accidente de tránsito. Hace ya un tiempo importante. ¿Quién puede ser? Y que la canción, bueno, el nombre de la canción ya se los dijimos. Está en inglés, pero ya se los dijimos. Argentina, Step by Step. ¿Quién puede ser? ¿Quién puede ser? Es la misma intérprete de una canción en la cual ella habla de que un órgano vital se le perdió. Y ella dice que si alguien se lo encuentra por ahí, que se lo devuelvan. ¿Ya? ¿Ya cacharon? ¿Quién? Ella dice, se me perdió, se me ha perdido. Si alguien lo encuentra. Pero esa no es la canción en cuestión, ¿no? Esa no es la canción en cuestión. La canción en cuestión en inglés traduce algo así como step by step o step to step. ¿No? Así. Ay, que así lo digo, así despacito, o sea, un proceso. Primero un hito, después otrico, uno chiquito, luego trico, luego trico, luego trico. Por acá en el WhatsApp tenemos algo. ¿Será esta la respuesta correcta, quizá?
1: Cristinita, fuiste mi vida, fuiste mi amor, fuiste mi cielo, mi mejor canción, todo eso fuiste, te lo perdiste.
0: ¿Estás seguro que es la canción? Pero escuche, bueno, él dice que es Gilda, pero escuche la pista que le estamos dando. En inglés el nombre de la canción traduce step to step, o step by step. En inglés es eso. En español sería, claro, ahí está, ahí está.

0: Gilda, el nombre correcto del artista. ¿Pero será la canción que dijo Pepe Lucho? Esta no es la canción.
1: Digamos, también.
0: ¿Eh? Es ella, pero no es la canción. Es Gilda, pero no es la canción. Algo que se hace poco a poco, un hito, después un hito. Cuando un niño, por lo regular los niños cercanos a un año, algunos un poquito más de un año, empiezan a desplazarse, ¿no? Ellos primero se sientan, luego gatean y luego... ¿Luego qué? Luego dan uno cortico, otro cortico y ¡pam! Se caen sentaditos. A veces no quieren seguirlo intentando, por lo regular sí. Se ponen otra vez de pie y dan otro. Otro cortico y luego otro y luego otro. Y allá, unos metricos, está la mamá o la abuela y le dice: ¡Venga, mi amorcito lindo! ¡Venga! ¡Venga, mi amor, venga! Y entonces el bebecito, la niñita, ¿qué hace? Da otro cortico y otro, y otro, y otro, y otro, y otro, hasta que llega. ¿Cómo se llama la canción? ¿Cómo se llama la canción? Gabo me dice que acá en Chile hay un refrán que dice: para ser profesional, comprarte tu casa, tus cosas, ¿cierto? Ser independiente. Bad, bad, bad. Bap, poquito a poquito, es decir, lo que hacen los bebés, tan unito, esto es tu tando. WhatsApp, háblame.
2: Cristinita, pasito a pasito.
0: Ay, aleluya, casi que no, caramba.
3: Cristinita, se llama Caminando por el Valle.
0: ¿Del Elqui? ¿Cuál valle? ¿Del Elqui? De llegamos. Es pasito a pasito el nombre de la canción.
4: Tinita de Gilda, paso a paso.
0: Diminutivo. Pasito a pasito, pasito a pasito, pasito a pasito. ¿Tienen cumbia? ¿Les gusta la cumbia? ¿Amantes de la cumbia? ¿La va a cantar? ¿La va a bailar?

Legalmente hablando, haya logrado sus metas y sus sueños. Y siempre para adelante, así, pasito a pasito. ¿Para atrás? No. Al único en la historia de la humanidad que le dio súper bien caminando así de para atrás, ya saben a quién ha sido, ¿no? Exacto, a Michael Jackson. Del resto, para adelante, para adelante.

0: Está fría la noche, excelentísima noche, don Manuel Alejandro Sangüesa. En este momento con usted actualizamos las noticias.
1: Sí, ¿qué tal? ¿Cómo estás, Cristi? Mira, te saludo y te cuento que con restricciones y abierto parcialmente al público, ha enfrentado la alerta roja el Centro Turístico Saltos de Laja en la provincia de Biobío. El Servicio Nacional de Prevención y Respuesta ante Desastres, SENAPRED, confirmó que la zona seguirá en estado de alerta temprana, esto por la aproximación de un sistema frontal que ingresará este jueves con intensas precipitaciones y hasta el viernes. El lugar, pese a estar restringido su acceso a la cascada principal, ha sido igual visitado por decenas de turistas durante estos días que han disfrutado de estos atractivos, pero con el riesgo evidente. Desde la Dirección General de Aguas se ratificó el estado de alerta roja y SENAPRED insistió en la precaución de las personas que visitan Saltos de Laja ante estas condiciones provisorias. La PDI y la Fiscalía Metropolitana Sur entregaron nuevos antecedentes respecto al violador serial que operaba en el Cajón del Maipo. Según las diligencias, el imputado por agresiones sexuales contra al menos 4 mujeres contactó a sus víctimas vía redes sociales. El detenido corresponde a un sujeto de 28 años de nacionalidad chilena, sin antecedentes penales. De acuerdo a la investigación, los hechos ocurrieron en el sector Los Areneros entre junio y julio del presente año. Su captura se produjo la madrugada del sábado, presuntamente cuando se encontraba con una de sus víctimas, y este martes se le decretó la prisión preventiva. Perú vivió este martes su noveno cambio de presidente en 10 años con la investidura de la nueva presidenta Keiko Fujimori, que asumió el mando del país para los próximos 5 años tras haber ganado las elecciones presidenciales de manera muy ajustada por una diferencia de menos de 50.000 votos sobre el izquierdista Roberto Sánchez en la segunda vuelta. La hija y heredera política del fallecido expresidente Alberto Fujimori es la primera mujer en ser elegida jefa de Estado de Perú, un hito con el que busca acabar con la inestabilidad política que ha marcado al país en la última década, en una espiral de destituciones presidenciales promovidas desde el Parlamento, la mayoría con los votos del fujimorismo. A la toma de mando, entre otros, acudió el presidente chileno José Antonio Kast. Bien, en el fútbol te voy a contar un par de cosas.
0: Cuéntanos,
1: porque definitivamente, y pese a los rumores, Carlo Ancelotti renovó el contrato con la selección de Brasil. Se decía que podría partir a Europa, específicamente a Italia, pero se queda en Brasil por los próximos 4 años. Lo inmediato, tiene amistosos en septiembre y noviembre la selección brasileña y la mayoría de las selecciones del mundo en fecha FIFA. Y lo otro es que se pone a la venta el tema de entradas para el partido de Deportes Concepción Universidad Católica, que se jugará el próximo domingo a las 12:30 horas en el Estadio Alcaldesa Terroa Rebolledo. Galería 5.000, lo más económico. Bueno, los niños pagan 2.500. Galería Sur 15.000, la Galería Visita 15.000 también, la Tribuna Tegualda 20.000 y la Pacífico, ahí frente a la cancha, 25.000 pesos. Son los valores de las entradas para Deportes Concepción Católica el domingo a través de la tiquetera Paz Line. Ahí estamos con algunos datos compartidos para mañana miércoles, la condición de tiempo más o menos como la de hoy, pero ya el jueves viene un frente que se va a prolongar hasta el viernes, un frente climático con nuevas precipitaciones. ¿Ya?
0: Bueno, hoy tuvimos una tregua entonces, sí, climática, sí. Mañana también, a seguir secando la ropa, muchachas y muchachos.
1: Ahí tuvimos un aro, hemos tenido
0: sí, estos días.
1: Y ahí seguimos, Cristi.
0: Fue con usted, don Mario Alejandro Sangüesa, el boletín de la hora. Nuevamente nos vamos a separar unos instantes y seguimos.
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0: tenías cinco, mija.
1: Canta bailarla esta y se me olvidó que era pasito a pasito.
2: Cristinita, yo conozco a alguien que le ha ido bien caminando para atrás, a la Sherry. Ah, no, a esa se le queda la pata atrás.
3: ¿Cómo andamos Cristinita, por casa?
4: El nombre de la canción es Pasito a pasito yo voy a dejarte. Y la cantante es Gilda, cantante argentina.
3: Sí, señor, sí, señor. Gilda. Efectivamente, cantante argentina, sí, muy bien, estuvieron sus respuestas. Después de esto que va a sonar a continuación, le vamos a hacer a usted una pregunta, pregunta, una preguntística. Así que no se vaya, váyase preparando, pero no se vaya. Espéreme ahí, momentico, espéreme.

0: Pregunta, una preguntística. ¿Las sopaipillas icónicas de aquí? De chichichi, lelele. Icónica. En otros países de Latinoamérica se hace algo parecido, pero la sopaipilla es la sopaipilla. Con pebrecito, con miel, con aguacate, con manjar, con mermelada, con mayo casera, con mostaza, con una mezcolanza de un montón de cosas, con muchas cosas, con pebre claramente, con chanchito en piedra. Ay, ay, ay. Pero, ¿qué cosa usted, Nicanor, le agregaría a su sopaipilla? ¿Qué cosa por nada del mundo usted le esparciría a la sopaipilla así con zapallo que quedan tan blanditas y con su huequito ahí en la mitadcita? ¿Qué Nicanor usted le esparcería a su sopaipilla? En mi caso, ají o pebre.
1: Ay, Cristinita, pero ¿cómo voy a decir que no te gusta?
0: No tiene por qué gustarme el ají. No, no, no me gusta el ají, ¿qué pasa? No a todos tiene por qué gustarnos todo. A mí no me gusta el ají, ni en la cazuela, ni... No, muchacho, no me gusta. No me gusta, pero si a usted le gusta, está perfecto. Entonces, ¿qué por nada del mundo usted le esparciría a su sopaipilla? Yo por lo menos, pebre, si tiene ají, o sea, yo me la prefiero comer sola porque no me gusta el picante. No me gusta el ají. Y usted que está del otro lado, usted que está en su casa, justamente amasando, fa, fa, fa, fa, amasando la harina con polvos o sin polvos, porque la venden de las dos maneras. Usted que está en su casa y que sabe que están preparando sopaipillas, que ahora que llegue, le van a esperar con sopaipillas. Usted que está en su lugar de trabajo y casualmente llevó sopaipillas y las va a calentar más tarde, ¿qué cosa, Nica? Nica le esparciría a su sopaipilla. Envíenos su respuesta a nuestro WhatsApp, +569-5405-4668. Esta es la pregunta, la preguntística.
2: Little Santana, burlándonos de la distancia. Chaval.

0: King of Rumors.
1: Bueno, reporta en sintonía Teresita, ella está en la comuna de Hualpena, pero dice que Hualpena. ¿En qué se parece la comuna de Hualpena a Talcahuano? Ella está en Talcahuano. Teresita. Teresita en Talcahuano, aprovechamos, ¿cierto, Lizaya, para enviar un abrazo así bien grande, un abrazo así bien apretadito a toda la gente que se encuentra allá en la comuna Puerto. Bueno, Teresita dice que a ella le encanta la mayo casera y que le encanta la mostaza. Pero que nunca le agregaría ketchup a su sopaipilla. Pero que, a diferencia de ella, sus nietos sí o sí, para comerse la sopaipilla, tiene que estar con ketchup, porque si no, no se las come. Les cuenta Tere por acá a través del WhatsApp. Un abrazo grandote para ella, siempre está ahí reportando sintonía. Y bueno, para acá tenemos una voz que nos deja Jorge Arce con relación a lo que estamos hablando, que nunca, pero nunca, nunca, nunca, nunca, nunca le agregarías a tu sopa y pilla.
2: Hola, Cristina, amiga, ¿cómo estás?
1: Querido Jorge,
2: por acá de Tomé, en esta fría noche. Yo por ningún motivo, por favor, le echaría mostaza a mi sopaipilla. No, ahí la matan al tiro. Next.
1: Ajá. Jamás. Jamás. Listo, ¿quién nunca le agregaría miel? ¿Quién nunca le agregaría mermelada? ¿Quién nunca le agregaría Nutella? Algo dulce. ¿Quién nunca? ¿Quién jamás? ¿Quién nunca? Gracias por estar allí y por su participación. Esta fue a través de Radio.7.

0: 是这样这样这样，等会。
1: Cristinita, hola, hola. Colisión en el puente Chacolén, desde San Pedro hacia Concepción. Tomar pista izquierda, hay una colisión, puente Chacolén. Tomar pista izquierda, desde San Pedro hacia Concepción.

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¿Cómo se llama la película? Bueno, esta película, todo pasa por una mentira. Esta película tiene que ver con una mentira. Esta película fue grabada basándose en la adaptación de una historia clásica conocida en el año de 1883. Basándose en esa historia clásica, hubo un caballero, el cual fue el codirector de esta película. Estamos hablando de Matteo Garrone. Y esta película es italiana y fue muy famosa, especialmente en el año 2019. Película del año 2019, película italiana del año 2019, basada en una historia que fue escrita en 1883. En esa historia todo pasa por una mentira. El material del cual está hecha esta mesa. Tiene que ver con el nombre del protagonista. El rojo hace parte de su ropita. ¿Cómo se llama la película? Y le vamos a dar otra pista. Ah, pista musical. Escuchemos.

Muchos se vieron la película, muchos no, pero la gran mayoría de nosotros sí nos vimos esto, el monito animado. El monito animado, el cuento del monito animado. El monito animado en cuento, muchos sí no la vimos. Es más, una vez de adulto le dice, no, por eso es que tiene la nariz así, porque... Listo, ya. ¿Cómo se llama la película? En el monito animado, si te la viste, describa la ropa de él. Si tenía algún accesorio en su cabeza o no. Su creador, ¿cómo se llama? Estamos hablando del monito animado, ¿no? Su creador, ¿cómo se llama? Y no vaya a contar un chiste chileno con relación a que ya me lo sé, no me lo vaya a contar. ¿Cómo se llama la película? Ya le manda a decir que este señor, este personaje, es chiquitico y estuvo en la película de Shrek. Él estuvo ahí. ¿Cómo se llama la película? Y dice, ¿cómo se llama la película? Llámenos o envíenos después en forma de audio.

0: según algunos de ustedes, la película se llama...
1: Esta película se llama Pinocho. Sí, me acuerdo porque la vi de golpe.
2: Sin lugar a duda usaba un mameluco, un gorrito como tirolés, con una plumita, algo así. Y a este niñito le crecía la nariz porque de repente era medio peluzón.
0: Sí.
2: Y el papá Geppetto soñaba con tener un hijo real. Eso yo creo que es, pues no te voy a decir el nombre.

0: esta falda. Eso no es Pinocho, el nombre de la película. Ay, usted, muy chistoso.
1: No creo.
0: Vea, Narizota. Gaos, pero tenés una Narizota así como la tenés. El chancho, mijo. Sin exagerar. En serio, Gaos, eso no es el nombre Pinocho. Y efectivamente, la abuelita Picarona se nos adelantó. Abuelita, ¿cómo vas con el malestar ahí en tu cadera y en tu patica? Paella, sana, que sana, colita de rana, sí, sana, que sana. Efectivamente, Pinocho. Un mameluquito, un overolcito así rojo. Tenía su accesorio en la cabeza, también como una plumita, una cosita ahí. Y narizón. Y dicen que cuando él mentía, entre la nariz, se le crecía. Esta fue su sección. ¿Cómo se llama la película? ¿Cómo se llama la película?

0: Con usted, don Mario Alejandro Sanhueza, en este momento actualizamos las noticias.
1: Hola, ¿qué tal? ¿Cómo estás? Muy buenas noches. Te saludo y te voy contando de inmediato que un encapuchado de 18 años fue formalizado este martes por su participación en los desórdenes registrados en las afueras del Liceo Confederación Suiza en Santiago. El sujeto fue detenido a raíz de una investigación liderada por la Fiscalía Centro Norte y Carabineros. Los hechos ocurrieron cuando un grupo de sujetos salió al exterior del recinto hacia calle 10 de Julio. Los individuos instalaron barricadas y lanzaron elementos contundentes. Ante esto, personal de control de orden público de Carabineros llegó al lugar y controló los incidentes, identificando al sujeto. En su mochila se encontraron las vestimentas que utilizaba al momento de los incidentes y en su formalización se determinó que era estudiante del Liceo Confederación Suiza. Hasta un 90% ha caído la actividad turística en los Altos del Laje en comparación con inviernos anteriores. Este es el balance preliminar entregado por Nieves Ramírez, presidente de la Cámara de Turismo del sector, tras el reciente sistema frontal. La dirigente enfatizó que esta crisis se suma a los impactos dejados por los incendios forestales del verano pasado y las inundaciones de años anteriores. La dirigente enfatizó que Altos del Laje debe reforzarse a través de la Asociación de Municipios y enfocarse en esa proyección. Ha habido reuniones, pero no hay acuerdos, comentó. Sobre el cierre preventivo de senderos y parques por los frentes climáticos, la líder gremial afirmó que la prioridad es la seguridad de las personas. La PDI investiga un ataque a balazos que se registró en la comuna de Pudahuel, en la región metropolitana, y que dejó un hombre muerto y a otro gravemente herido. El hecho se produjo en la Plaza Arboleda Sur, donde llegó un sujeto que disparó contra dos personas en situación de calle y se dio la fuga. Producto de la agresión, un hombre de 38 años falleció en el mismo lugar y otro de 39 fue llevado al Hospital San Juan de Dios, herido de gravedad de las piernas. La Fiscalía confirmó que las víctimas son dos hombres adultos, quienes se encontraban en situación de calle, pero sin entregar razones del ataque. Por instrucciones de la Fiscalía Metropolitana Occidente, el caso será investigado por la Brigada de Homicidios de la Policía de Investigaciones. Hay una invitación en el deporte para el domingo 16 de agosto a las 8 de la mañana, bien temprano. Se llama Trilogía Running en Hualpén, por la desembocadura justamente al interior de Hualpén. Allí se va a realizar esta travesía deportiva para la cual están abiertas las inscripciones y todos los detalles están en el sitio corre.cl. Las noticias en la punto 7.
0: Muchas gracias, don Mario Alejandro Sanhueza. Bueno, vamos a separarnos unos instantes y seguimos.
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